0: Toda persona que quería conocer ese otro tipo de enseñanzas ocultas, porque aquí siempre se ha hablado, ¿no?, de la convivencia de las tres culturas. La convivencia, ojo, que luego...
1: ¿Se llevaban bien o era un... había leña?
0: Había una especie de... Bueno, pues eso, de no vamos a tocarnos mucho las narices, pero evidentemente no había una convivencia, una mistura, por decirlo así. O sea, los matrimonios no estaban bien vistos y prácticamente estaban prohibidos, un cristiano con un judío con una musulmana. Pero sí se toleraban, a veces pagando un diezmo, pagando un impuesto determinado. Pero es cierto que Toledo conjuga los tres saberes principales de las tres religiones del libro. Y eso, claro, el conocimiento donde estaba acumulado, tanto en la Edad Media como luego ya en el Renacimiento. Aquí se acumulaba, que era el conocimiento que atesoraban las mezquitas, que atesoraban las catedrales, por supuesto la catedral primada, la primera catedral de España, está en Toledo. Entonces, el que quería conocer algo de ese otro mundo tenía que venir a Toledo. Por eso, por ejemplo, aquí está, entre otros personajes, está ni más ni menos que Silvestre II. Silvestre II es el papa del año 1000, es el papa mago, es el que viene aquí antes de que fuera papa, intentando buscar estos conocimientos. A él se le atribuye, por ejemplo, una cabeza parlante. Él también va a Córdoba. Él va a los lugares donde él tiene que aprender una serie de conocimientos que luego le genera tan mala fama que piensa que ha hecho un pacto con el diablo. Bueno, un pacto con el diablo que le dio buenos beneficios porque se convierte en papa. El papa del año 1000, que es el que oficia esa misa el 31 de diciembre del 999, pensando que con eso se terminaba el mundo. No se terminó, pero estuvo en Toledo. Y en Toledo es donde pasa pues Juanelo Turriano, en fin, uno de los grandes inventores, entre ellos, por ejemplo, el del hombre de palo, es donde pasa el Greco, y donde pasa cualquiera que quisiera buscarse la vida y hacerse un hombre o una mujer, ¿no? Y por eso hay tantos personajes emblemáticos, tanto en la literatura como en la mística, no por casualidad. Por aquí también estuvo San Juan de la Cruz, por aquí también estuvo Santa Teresa de Jesús. Así que Toledo lo aglutina todo, pero no solo el Toledo visible, sino también el Toledo subterráneo, también el Toledo de las cuevas. Por eso aquí ha habido tantos alquimistas, por eso aquí se ha buscado la piedra filosofal, la gran obra, por eso aquí se pensaba que era el lugar donde la conexión entre lo celeste y lo terrestre estaba imbricado, estaba en la armonía. Entonces, eso poco a poco va disminuyendo cuando la capitalidad va pasando a Madrid. Entonces, queda aquí ya relegado como un pequeño reducto de personas que ya no están buscando el favor de la corte. Lo que están buscando ya son esos conocimientos que no vas a encontrar en ninguna otra parte del mundo.
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1: Y con Jesús Callejo en esta parte del programa. Volvamos a Diego Torres Villarroel, pendenciero, golfo, que de repente un pícaro que...
0: Tuvo un poco de todo, es verdad que tuvo una vida complicada. De hecho, cuando era jovencillo, pues claro, era pues el más revoltoso, el que más picardías hacía en las clases y en la casa. De hecho, le llamaba piel del diablo. Imagínate, piel del diablo era porque era una persona que siempre se estaba metiendo en follones, y no solo él, sino todos los que estaban alrededor. Bueno, todo eso lo que le hace es avivar el ingenio. Ya sabes que el hambre aviva el ingenio, entonces él poco a poco se tuvo que buscar la vida. Era una persona lista, con una mente despierta. Se va a Portugal, y Portugal es donde prácticamente hace este tipo de oficios que hemos comentado. Ahí es torero, allí hace sus curaciones, porque se considera también que es un curandero, de poca monta, pero curandero, es guitarrista, es bailarín, hace lo que sea menester con total de buscarse la vida, ¿no? Pero luego, como es una persona muy avispada, va aprendiendo una serie de oficios y se da cuenta de que hay cosas que le va a dar más dinero que otras. Y una de las que le da dinero, ¿sabes cuál es?
1: No.
0: La astrología. Y decía, sí, porque él conocía muy bien, en fin, los aspectos astrológicos, lo que se llamaba la astrología natural en aquella época, que no es la astrología que nosotros conocemos actualmente. Tenía mucho que ver con la climatología, con los acontecimientos históricos, él sabía mucho de historia, y con todo eso vaticinaba algo. Entonces, bueno, tuvo la carambola, vamos a llamarlo así, de que vaticina tres acontecimientos que luego se producen, que se convierten así. Él se hace llamar el gran piscator de Salamanca, porque dice, yo soy aquí el que más sabe de todo esto. Y él hace un almanaque donde, a ver, era una... como el antecedente de la literatura popular. No solo hablaba de aspectos astrológicos que podían afectar a acontecimientos históricos, sino también pues había chascarrillos, cuentecitos, en fin, leyendas, había un poco de todo. O sea, con lo cual ya estamos hablando de un pionero de esa literatura popular que ya él hacía gala, ¿no? Digo, de Torres Villarroel. Bueno, pues los tres acontecimientos que él vaticina y acierta, uno de ellos es la muerte de Luis I. Era la época de Felipe V, sabes que Felipe V, el primer Borbón, es el que crea esa dinastía aquí en España, pero Felipe V reina, empieza bien y al final acaba pues como acaba, creyéndose una rana, ¿no? Entonces acabó totalmente desquiciado y él abdica en su hijo, que por entonces nada, tenía 17 años, que era Luis I. Bueno, pues una de esas esos aspectos astrológicos, esos vaticinios de Diego de Torres Villarroel, dice que en el verano, en la zona real, es decir, todo el mundo pensaba en el rey, que iba a ocurrir una desgracia, además, precedida de unas fiebres súbitas. Bueno, él muere de viruela, el rey, y muere un 31 de agosto del año el que él había vaticinado, que era ni más ni menos, pues eso, que 1724. ¿Qué ocurre? Que la gente intuyó, dice, ¿cómo puede ser que este rey, que solo reinó 229 días, nada, prácticamente medio año, cómo puede ser que este hombre lo supiera? Eso le dio una fama tremenda y vaticinó más cosas, por ejemplo, el motín de Esquilache, en 1766. También vaticinó que iba a ocurrir algo y efectivamente ocurrió lo que ocurrió, una revuelta social. Sabes que Esquilache lo que prohibió fue llevar capas largas y sombreros de ala ancha, los chambergos, para evitar que los facinerosos pues llevaran armas ocultas. Bueno, pues eso también lo vaticinó. Y ya por último, lo que vaticinó en una famosa décima, que tiene mucho que ver Antonio Lázaro, que es con una de las personas también más sabias y más importantes de este Toledo oculto, pues vaticinó, ni más ni menos, que la Revolución Francesa, 35 años antes, que esto iba a ocurrir en 1790, como efectivamente ocurrió. Bueno, pues todo eso le dio una fama tremenda.
1: Luego me has dicho que tenía otra serie de peculiaridades muy interesantes.
0: Sí, bueno, sería para hacer una serie, fíjate, si no fuera español ya hubiera hecho, una serie,
1: pena,
0: una película.
1: Qué pena que, primero, yo no tenía mucha idea de este personaje, seguramente desconocido para muchos de nuestros oyentes, ¿no? Pero hay personajes tan increíbles como otro que vamos a descubrir hoy, al menos me lo descubren a mí, ¿no?
0: Sí.
1: Que si estuvieran en otros lugares, eso, haber hecho una
0: serie. No, haría, ya lo estamos viendo, porque prácticamente tocó todos los palillos, en fin, se metió en todos los fregados, en todos los berenjenales, y salió más o menos bien, ¿no? Porque llegó a vivir hasta 77 años, lo cual ya era bastante longevo para aquella época. Pero bueno, por resumir, solo te cuento dos pequeñas anécdotas, además de esto, ¿no? Del gran piscator de Salamanca y de la cantidad de obras que le escribió. Bueno, fíjate, además es una obra que yo recomiendo porque si queréis leer una buena obra del siglo XVIII, que no tenemos tantos escritores en el siglo XVIII, en fin, tenemos a Moratín, en fin, tenemos al padre Isla, tenemos al padre Fijó, pero si queremos leer una buena obra, leer la autobiografía, una autobiografía que se titulaba algo así como Vida, Crianza, Ascendencia y Aventuras de Diego de Torres Villarroel, donde cuenta todo este tipo de cosas, pero de una forma muy irónica, como muy sarcástica, con mucho sentido del humor, porque en el fondo él se reía de la vida, de la muerte, se reía de lo divino y de lo humano, le daba exactamente igual todo, porque él era consciente de que había que vivir lo que hubiera que vivir. Bueno, pues te cuento solo dos peculiaridades de las muchas que se podrían decir, porque daría, evidentemente, ya digo, para una serie televisiva. Por ejemplo, él fue el primer ufólogo que hemos tenido.
1: ¿Ufólogo?
0: Ufólogo. Él sabe, además se ha dicho un poco también antes en la audición, que él fue catedrático de matemáticas de la Universidad de Salamanca. No llegaba cualquiera a ser matemático, catedrático de matemáticas. O sea, tenías que tener unos conocimientos tremendos, pero por entonces las matemáticas estaban muy relacionadas con la astrología y, por supuesto, con la astronomía. Él conocía perfectamente los fenómenos celestes. Él sabía perfectamente lo que eran los planetas, lo que eran los satélites, lo que eran los... en fin, cualquier meteoro que circundara el espacio y, por supuesto, pues todos los cometas o asteroides. Los conocía perfectamente. Bueno, pues aún así, él tiene publicado una serie de opúsculos, que no son libros como tal, sino más bien opúsculos, donde habla de ciertos avistamientos que él ve, junto con otros testigos, en el cielo y que no tiene ningún tipo de explicación, ¿vale? El primero, fíjate, en 1726, donde él habla de tres columnas de fuego y con unas luces, una especie de llamaradas, que circundaban esas columnas de fuego. Pero columnas de fuego que no estaban depositadas en la tierra, sino que era como que se movían, cambiaba de color. Él le llamaba la atención porque no conocía ningún fenómeno meteorológico, atmosférico o astronómico que tuviera esas características. Bueno, pues él lo describe y además dice a qué hora ocurre. Pero es que unos años después, en 1730, vuelve a hablar de un globo de fuego que circunda también el hemisferio de Salamanca, que es donde él lo ve, que está durante 3 o 4 horas y por lo tanto no podría ser algo tan estático que pudiera ser explicado por un profesor, o en este caso por un catedrático, ni más ni menos que de matemáticas. Sabía distinguir. Y por último, 6 años después, vuelvo a describir otro meteoro, él lo llama fantasmón aéreo, ¿sabes? Bueno, incluso el anterior, el que te acabo de comentar, esta especie de globo de oro, de globo de fuego, dice que tiene el tamaño del mejor palacio de la Casa Real. O sea, fíjate el tamaño que debía tener aquello. Lo cuenta en el opúsculo. Y luego el último, el fantasmón aéreo, que ocurre durante una tormenta. Qué curioso, porque la mayoría de este tipo de fenómenos parapsicológicos que tienen que ver un poco con el mundo de lo paranormal es como que esas puertas dimensionales se abren en tormentas. Bueno, también dice que una tormenta súbita, que nadie se la esperaba, aparece lo que él llama un fantasmón aéreo, que era unas luces con un comportamiento inteligente, a lo que no sabe dar una explicación y lo cuenta. No me digas tú que eso no es nuestro primer ufólogo y además visual, testigo de primera mano de aquello que él vio.
1: ¿Alguna otra lindeza más que hiciera este colega?
0: Te cuento otra más, de las muchas que podríamos contar, pero sé que tienes otros invitados. Fue un cazador de duendes y de fantasmas.
1: ¿También?
0: Sí. Y te lo cuento de una forma muy rápida. Él estaba... Era la época donde todavía no era demasiado conocido, en 1724. Por lo tanto, él tendría, pues eso, casi cerca de 30 años. Y él camina por la calle de Atocha, en ese que se le acerca...
1: ¿Madrid?
0: En Madrid, en la calle Atocha de Madrid. Y se le acerca a Julián Casquero, que por entonces era como el criado de la Condesa de los Arcos, una de las grandes de España, que tenía su palacete en la calle Fuencarral. Y lo que le está diciendo es que la Condesa de los Arcos no puede pegar ojo durante unas cuantas noches porque hay alguien extraño, una especie de fantasma o de duende, que está impidiendo con sus ruidos estruendosos que tanto ella como todo el servicio pueda dormir. Él no se cree nada de esto, él lo especifica, yo no creo ni en triagos, ni en duendes, ni en fantasmas, ni en nada parecido. Así que voy allí, como un Juan sin miedo, voy a demostrar que alguien está provocando estos ruidos. Efectivamente, él va allí y lo cuenta, además, con pelos y señales, y lo primero que hace para intentar, disuadir al posible bromista que pudiera estar haciendo aquello, que podría ser un criado, todas las camas de los criados, que eran 20 ni más ni menos, así vivían antes las condesas, las coloca todas en el salón principal para que todo el mundo durmiera allí, es decir, que las habitaciones quedaran libres para él poder inspeccionar. Y efectivamente, él a partir de la una va inspeccionando, y a la una es cuando empiezan a producirse unos ruidos estruendosos donde se caen grandes cuadros de sus argollas sin que caiga la argolla, sin que caiga la alcayata, donde los hachones con los que él se ilumina se apagan de una forma súbita. Él va provisto también de un espadón, por si acaso encuentra a alguien visible. Y eso ocurre durante 11 noches seguidas. Y durante 11 noches seguidas, a pesar de los ruidos, de los estruendos, de las puertas que se cierran y se abren, estando cerradas con llave, a pesar de todos los fenómenos, incluso los olores extraños que se producen allí, no encuentra a nadie visible, de carne y hueso, que sea el culpable de aquello. Por lo tanto, recomienda a la Condesa de Arcos, dice, mira, yo no creía en duendes, no creía en fantasmas, pero evidentemente esto no lo he hecho manual. Humana. Esto no lo ha hecho nadie que tenga corporeidad. Por lo tanto, le recomiendo, señora condesa, que cambie de casa. Y efectivamente, se marchó de la casa.
1: Como siempre, Jesús, un placer estar contigo, escuchando esas historias que yo no sé cómo has aprendido tanto. De todas ellas. ¿Forma de contacto? Porque tenemos más invitados ahí esperando.
0: Pues ya sabes, por las Coblas de la Brújula ahí meteréis todas las semanas, y luego en mi página web, jesuscallejo.com, donde bueno, voy contando todas mis peripecias y mis aventurillas.
1: Te vas a Madrid ahora, ¿no?
0: Me voy a Madrid, sí.
1: Vale, que sigas disfrutando. Nos vemos en la próxima y muchas aventuras para compartir. Os pido un aplauso para él. Hace un poco de calor, ¿no? ¿Tienes calor? Gracias.

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1: Un nuevo invitado llega a nuestro programa. Él dice que es estudiante y encima profesor de cábala, licenciado en física, profesor. ¿Ha sido profesor de matemáticas?
2: Sí, pero de enseñanza media, ¿eh?
1: Tiene una pinta de profeta, ¿verdad? Se llama Eduardo Madirolas, por el que pido un aplauso para él.
2: Gracias.
1: Gracias por estar con nosotros. Tenemos un poquito de calor aquí en el castillo. A ver si nos ponen un poquito, si se puede. Déjame que... quiero que escuches una introducción. ¿Escuchas bien?
2: Sí, sí.
1: Vale, escucha una introducción porque quiero hablar de un tema. Has estado nombrándolo esta mañana, me parece, en tu charla aquí en el castillo, pero que está muy de moda. Escucha un momento.
3: Ahora que se ha puesto tanto de moda el asunto de la inteligencia artificial, quizás estemos olvidando otro tipo de inteligencias. Por ejemplo, la humana, y quizás otra, la inteligencia espiritual. Francesc Torralba, catedrático de ética de la Universidad Ramon Llull.
4: ¿Qué es eso de la inteligencia espiritual? ¿Qué es esa modalidad de inteligencia que está en todo ser humano, más o menos desarrollada? ¿Por qué es un tipo de modalidad que deberíamos desarrollar no solo en nuestra vida cotidiana, sino también en nuestra vida profesional? ¿Y cuáles son los beneficios, los frutos que se derivan del cultivo, del trabajo de esa modalidad de inteligencia que está en todo ser humano y que no siempre somos capaces de entrever, de identificar, de desarrollar para tener un crecimiento en plenitud, de tal modo que todas esas formas de inteligencia adquieran su pleno y total desarrollo? Primero, lo que voy a tratar de precisar es de qué hablamos cuando hablamos de inteligencia.
3: Pocas veces hemos oído hablar de ese tipo de inteligencia. Nos ayudarán nuestros invitados a comprenderla algo más.
1: Eduardo, estamos perdiendo inteligencia. Cada día lo estamos volviendo más... no quiero decir palabras.
2: Sí, más o menos, sí.
1: ¿Sí?
2: Sí, es cierto, sí. Creo que sí, que estamos perdiendo...
1: capacidad de...
2: capacidad, sí, inteligencia. Es verdad que con la educación, digamos, en masa, como hay, obligatoria, pues como que está mucho más extendido el nivel de educación, pero sí que ha perdido profundidad, seguramente.
1: ¿Qué decían tus alumnos cuando te veían con esa barba y esos pelos?
2: Pues me llamaban Gandalf.
1: Entonces... ¿A Gandalf? Bueno, eso no es un insulto, ¿no?
2: No, no, en absoluto.
1: Te falta, sí, te falta. Si vas a una túnica, das el pego, ¿eh?
2: Bueno, en realidad me regalaron cuando me jubilé, en el último... me subieron arriba en el salón de actos y me regalaron incluso un bastón.
1: Wow.
2: Sí, una, en la vara de Gandalf. Y tuve que hacer allí mi numerito y decir eso de... You shall not pass.
1: Vale, pongámonos serios. Está muy de moda el tema de la inteligencia artificial, nos va a cambiar la vida a todos, pero como decía Francesc Torralba, catedrático de ética de la Universidad Ramon Llull, hay otro tipo de inteligencia que quizá hayamos olvidado. ¿Qué es eso de la inteligencia espiritual? ¿La llevamos de serie por dentro y no la estamos utilizando?
2: Yo creo que sí que es verdad que la llevamos, como bien ha dicho el catedrático antes, es algo que todo ser humano tiene. Yo creo que forma parte del paquete instintivo del ser humano. O sea, el ser humano no solamente es parte más evidentemente física, hay un instinto de conservación, hay un instinto de reproducción, pero creo que también hay un instinto de trascendencia. Ese instinto de trascendencia, que quizá es la forma en general en que se manifiesta la evolución, ¿no? La fuerza evolutiva en el ser humano, un intento de trascendencia, y que es una de las manifestaciones fundamentales, está detrás de todas las manifestaciones fundamentales del ser humano, ¿no?
1: No me hagas caso, yo puedo hacer varias cosas a la vez, ¿sabes? Estoy haciendo caso, señales a los compañeros, pero siempre estoy atento a ti. Es que se ha incorporado Aldo Linares, que debe tener un poco de ese tipo de inteligencia espiritual. Buenas noches, Aldo.
5: Buenas noches.
1: Te sigo preguntando, porque quiero entrar un poco en la cábala. ¿Cómo podemos desarrollar esa inteligencia espiritual, o si viene de serie, cómo la podemos aprovechar?
2: Vamos a ver, o sea, primero que vamos a definirla un poco, ¿no? Sus características.
1: Vale.
2: ¿Qué se entiende por una persona que tiene una inteligencia espiritual desarrollada? O sea, la inteligencia espiritual se manifiesta por la búsqueda del sentido. Del sentido en general de la vida, del sentido de la realidad, pero también del sentido que puedan tener para él las experiencias que va experimentando en la vida, ¿no? Experiencias positivas, experiencias negativas, cómo puede darle a ello efectivamente ese sentido. Entonces, la primera característica sería la de formularse las grandes preguntas.
1: ¿Quién soy? ¿Para qué estoy aquí? ¿De dónde vengo?
2: Exactamente. ¿Y qué es el universo? ¿Y cómo, digamos, puede existir lo finito dentro de lo infinito? Que como dentro de lo que es intuimos, y la verdad es que está de la unidad esencial de todas las cosas, existe, pues no sé, existimos como seres individuales, fragmentados, etcétera, etcétera. Todas esas preguntas es la primera característica. Y la segunda es una persona que actúa en base a valores éticos universales. Es decir, que se rige pues por valores de la compasión, humanismo, solidaridad, integridad personal, honradez, verdad. O sea, esa serie de valores los tiene, como si dijéramos, pues en más desarrollados, o sea, en el sentido de que forma para él parte fundamental de su vida. Y luego, una tercera característica que me parece fundamental es el estar en contacto, en conexión, o por lo menos buscar una conexión con algo más grande que él mismo, algo que realmente le trascienda completamente. Ahí podríamos buscar, y ahí están, por ejemplo, las distintas tradiciones espirituales, los distintos caminos espirituales, que van justamente buscando satisfacer ese instinto de trascendencia y que intentan dar respuestas a esa serie de preguntas.
1: ¿Estás nervioso? ¿Estás bien?
2: Soy nervioso.
1: Vale, te noto así un poco. No deben de quedar muchos inteligentes espirituales, ¿no?
2: Hombre, yo creo que sí.
1: ¿El planeta sí?
2: Yo creo que sí. La verdad es que ahora cuando echamos un vistazo al mundo, normalmente nos fijamos en la gran cantidad de negatividad que hay. Pero si hay negatividad es porque también hay mucha positividad, ¿eh?
1: Ah, o sea, solamente estamos viendo.
2: Solamente vemos ahí y hay los medios de comunicación también tienen gran parte.
1: Mucha culpa, ¿no?
2: Mucha culpa de ello, puesto que únicamente inciden en lo negativo y nos hacen ver cada día todo lo negativo que está ocurriendo en todos los ámbitos de la vida. Y claro, evidentemente, yo entiendo que lo positivo no es noticia. Entonces, no vende. Y entonces, pues se concentran en eso. Pero eso van creando ese clima, digamos, de pesimismo que en este momento planea por todas partes. Van alimentando esa especie de miedo, que es de lo que se alimenta esa fuerza negativa, vamos a llamarlo de esa manera, una manera quizá un poco hipostada, ¿no? La fuerza negativa en sí, pues fundamentalmente se alimenta a base del miedo de la gente, y todos los días los medios de comunicación están buscando modos de aterrorizarnos más.
1: ¿Quieres decir que los medios de comunicación pueden estar dominados, no sé cómo llamarle, el diablo?
2: No.
1: ¿O estamos mediatizados para seguir en ese caldo de cultivo?
2: Digamos que se rigen por una lógica, nada del diablo ni nada por el estilo. Eso, digamos que forma parte un poco de la estructura del mítica, ¿no? Digamos que en la lógica de sistemas, pongamos por caso, ¿no? Entonces los sistemas ya buscan por sí mismo un intento de autoconservación, ¿no? Entonces, la manera que pueden tener de conservarse, o sea, es muy difícil, por ejemplo, conseguir realmente cambios. O sea, todos estamos deseando que haya un gran cambio en la humanidad, un gran cambio espiritual. Es muy difícil conseguirlo.
1: Yo recuerdo que llevamos hablando de la era del acuario que venía, ya todo iba a ser súper maravilloso. Sí. ¡Wow!
2: Bueno, astronómicamente la edad de Acuario entraría dentro de 200 y pico años.
1: Ah, todavía hay que esperar.
2: Quiere decir que el equinoccio de primavera tocaría la primera estrella, digamos, importante de Acuario, como dentro de 200 y pico años. O sea, quiere decir que... Otra cosa es que, claro, los tránsitos no son bruscos, ¿no? Es que, digamos, el 25 de diciembre empezó la edad de Acuario o la edad de no sé qué, sino que se van produciendo lentamente durante años.
1: Vale, y tú eres un estudiante... Dices de la cábala y profesor a la vez. ¿Qué sistemas podemos tener en nuestro momento, en este plano, para poder desarrollar esa inteligencia espiritual? ¿La cábala es uno de ellos?
2: La cábala es uno de ellos, ciertamente. La cábala es uno de ellos, claro. Yo puedo hablar de cábala porque es a lo que me dedico fundamentalmente, ¿no? Pero claro, evidentemente hay otros. Esta mañana he compartido ponencia con un místico sufí, por ejemplo, el sufismo es otro, ¿no?
1: Sí.
2: Pero casi todas las los caminos espirituales.
1: ¿La religión? ¿El cristianismo? ¿El catolicismo? Pregunto.
2: Bueno, el cristianismo es también un camino espiritual. Lo que pasa es que le falta quizá ese mordiente esotérico, ¿no? Ese mordiente espiritual real, ¿no? De realmente, pues no sé, como que todo está sometido a la gran entropía de la historia, ¿no? Y entonces lo que fue a lo mejor inicialmente un camino vivo, iluminador... de realmente descenso del Espíritu Santo, sin embargo, pues como con el paso de los tiempos y con el desarrollo de las estructuras de poder y de las estructuras eclesiásticas, etcétera, etcétera, pues como que ha ido cosificándose, lo cual no significa nada que no haya gente que evidentemente pues alcance altos niveles espirituales siguiendo el camino cristiano como cualquier otro, como el chamánico, como el budista, como el taoísta.
1: Todos sirven.
2: Sí, todos sirven.
1: Vale, ¿tú crees que el ser humano es algo más que cuerpo, entonces?
2: Bueno, por supuesto, por supuesto. Primero, ¿qué es el cuerpo, no? Para mí el cuerpo, en realidad, no es una cosa en sí. Es, por así decir, la circunferencia más externa o más exterior.

0: la luz divina, que también se manifiesta en la materia, que es también la fuerza que dirige la materia, pero la materia es materia pura, O sea, esa luz divina está en este momento, sin embargo, apantallada en nuestra conciencia. Pues hacer que la materia sea transparente a la luz, y concretamente en nuestro estado físico, en nuestro cuerpo, es como de alguna manera reganar, volver al estado edénico, que es realmente el estado natural del ser humano. El ser humano ha sido creado en el Edén.
1: ¿Para ser felices?
0: Para ser súper felices.
1: ¿Y estamos aquí jorobados?
0: Estamos jorobados por decisión propia.
1: ¿Sí?
0: ¿Sí?
1: ¿Porque nos equivocamos? O por...
0: No se trata de equivocación, se trata de evolución. O sea, en un momento determinado el ser humano decide vaciarse de la luz. ¿Por qué? Porque ¿qué es lo que realmente define al creador, a la divinidad? El ser creador, el ser dador, el dador universal. Entonces, en el Edén, o sea, Dios podía habernos creado a todos como autómatas felices, evidentemente, ¿no? Inteligencias artificiales por ahí sueltas, pero sin realmente autoconciencia. Y entonces nos dio uno de los mayores dones que pueden existir, que es la libertad, ¿no? Entonces, sin embargo, en el estado edénico, lo único que podemos hacer es recibir la bendición divina. Eso crea en nosotros un sentimiento, como explicaba esta mañana, sentimiento de vergüenza, de comer el pan de la vergüenza. Y entonces eso crea un sentimiento de alguna manera contradictorio, porque si solamente somos receptores, ¿cómo podemos asimilarnos a la divinidad, que es lo que pretende, darse completamente a sí mismos, si no podemos ser dadores, si no podemos dar a nuestra vez? Entonces, ¿cómo podemos dar? Vaciándonos de la luz, y entonces empezando a evolucionar desde abajo, digamos, por medio del esfuerzo y del mérito, por medio del ganar el pan con el sudor de tu frente. El pan se entiende, el pan espiritual, se entiende la conciencia espiritual. Evidentemente todo esto estaba vertido en un lenguaje mítico, etcétera, etcétera, y en el lenguaje de la época, pero realmente lo que se refiere es a eso, al estado espiritual.
1: ¿Conoces a Aldo Linares?
0: Le he conocido en este...
1: Ah, bueno, entonces...
0: En este retiro, en este curso, en esta...
1: Te iba a preguntar... Súbete un poquito el micrófono, Aldo. Sí. Sabes que, bueno, dicen que es un sensitivo.
0: Sí.
1: Te iba a preguntar si él era un ser espiritualmente desarrollado o había desarrollado la inteligencia espiritual. Pero si lo acabas de conocer, yo te digo que sí.
0: No, pero yo te digo también. O sea, por lo que le he conocido poco, pero no hace falta que tampoco conocer profundamente a una persona para darse cuenta de cómo respira. Como hemos comentado esta mañana, hay dos cosas en su charla, junto con Sol, su compañero, ¿no?, que nos han llamado la atención, tanto a mi mujer como a mí, es que él está para ayudar a la gente. O sea, que él no va, por ejemplo, a experimentar, no va buscando fenomenología, sino que responde simplemente a la llamada de otras personas con la intención de ayudarlas. Esa intención de ayudar ya es un síntoma de inteligencia espiritual.
1: Sí.
0: Y luego otra parte, el realismo, o sea, el realismo, el tocar tierra, el darse cuenta, por ejemplo, de que la no sé, digamos el 90%, yo no sé el porcentaje que tú puedes precisarlo más, de toda esta fenomenología es pura proyección del inconsciente, pura proyección del individuo, que es el individuo realmente el que está causando las cosas. No digo que no haya esa fenomenología también.
1: De fantasmas, de seres que vienen de otros sitios, sí, otras dimensiones.
0: De otra manera, me llama mucho la atención, me ha llamado la atención en este congreso, que cuando se habla del oculto, todo el mundo habla de eso. Que si demonios, que si fantasmas, que no sé qué. Y se habla de Toledo como un lugar de la magia, pero es que la magia es mucho más que eso.
1: Hay la magia. A ver si te pareces al mago ese Gandalf. ¿Qué es la magia?
0: ¿Qué es la magia? Bueno, vale.
1: Tengo tres minutos.
0: Esto me pasa por sacar el tema.
1: Dos minutos o medio tienes.
0: Mira, la magia.
1: Espera, haremos otro programa hablando de Cábala. ¿Se dice Cábala o Cábala?
0: Cábala.
1: Cábala, más extenso. ¿Pero qué es la magia? Dos minutos y medio tienes.
0: Pues mira, la magia es un método de educación, un método espiritual de educación de la voluntad superior. Es decir, de lograr que la voluntad personal, individual, se someta de alguna manera a la voluntad de su yo superior, de su parte trascendente, de su yo divino, de su chispa divina. Es un método también para alcanzar esa unión con Dios que pretenden todas las demás las religiones. Lo que pasa es que está muy mal interpretada. ¿Por qué? Porque se usa la magia para conseguir cosas concretas, para recibir. No, se necesita un desapego de los resultados materiales, de lo que estás haciendo. Si tú enfatizas demasiado el deseo de recibir, estás empezando a enfatizar la parte negativa de ti mismo. Tienes que equilibrarte con el deseo de dar. Y entonces tienes que poner esa capacidad al servicio, a la ayuda de los demás, al servicio de los demás, y para ser una influencia positiva en tu entorno.

0: pero vamos, esencialmente, que es muy mal entendida, incluso dentro de la propia Kabbalah, es un camino de desarrollo espiritual.
1: ¿Y la magia negra?
0: A ver, la magia negra, evidentemente, eso es como... La magia negra, a ver, en cuanto a técnicas, a tecnología, es igual que la blanca. La magia negra consiste simplemente en intentar imponer a los demás, pasar por encima de la voluntad de los demás, manipular a otras personas. Eso es magia negra. Y me da igual que lo hagan los medios de comunicación, como que lo hagan los políticos, como que lo haga quien sea, ¿eh? Eso forma parte de una magia gris, vamos a llamarla gris, que tiende hacia la negra. Claro que existen rituales de magia negra, pero vamos, quiero decir que todos tenemos una parte oscura dentro de nosotros mismos. Otra cosa importante del camino espiritual es que la psicología forma parte del camino espiritual, la terapia forma parte del camino espiritual, el llegar a tu verdadero self, a tu verdadero sí mismo, a tu verdadero ser, y eso incluye toda la totalidad de ti mismo, toda tu circunferencia, para que emerja ese arquetipo central de lo que tú realmente eres. Y eso también importa, tienes que individualizar tus partes oscuras.
1: Eduardo Madirolas, ha sido un descubrimiento y un placer tenerte en el programa.
0: Muchas gracias.
1: ¿Forma de contacto contigo?
0: Bueno, yo tengo una página web que se llama, bueno, tenemos una página web que se llama, bueno, digo la dirección, www.lacabaladelaluz.com. Ahí hay mucho material, están puestos también mis libros, bueno, están anunciados mis libros, hay un curso completo de Kabbalah, hay...
1: Hablaremos de ello, porque tengo muchas ganas de hablar contigo de Kabbalah. Ha sido un placer. Os pido un aplauso para él y casi despedimos esta primera hora. Hemos de hacer una pausa, llegan las noticias de las dos, de alguna de las Islas Canarias.
0: Gracias.
1: Luego seguimos desde este castillo, este programa especial que estamos realizando aquí en el Castillo Servando en Toledo. No os vayáis, que tenemos mucho que contaros. Dentro del cuarto congreso Toledo Ciudad Mágica, disfrutando de la radio y de vuestra compañía. Os vuelvo a pedir que se sienta la fuerza de la gente que está aquí todavía en este castillo, con un aplauso para que os sientan en todo el mundo. Hoy estamos aquí en Toledo, dentro de poco vamos a estar en Cantabria. Hemos planteado este año la temporada en acercarnos a todos nuestros oyentes, día 17 de octubre, viernes, a partir de las 6:30, en el casino de Solvay, también con muchas sorpresas. Y se había quedado Aldo Linares, que es alguien de la familia. Siempre cuento lo mismo, Aldo. Venías a ver un programa que hacíamos, estabas allí escondido, yo decía, qué tío tan raro. Todos los días venías, además, ¿no?
2: Sí, iba mucho.
1: ¿Por qué venías? ¿Por qué te dedicabas a la música?
2: Sí, yo trabajaba en un festival, en el Fibel de Benicàssim.
1: ¿Y era o es? No sé si sigue siendo.
2: Era, ya.
1: Festival
2: no.
1: Súper increíble.
2: Era.
1: Más importante.
2: Pero claro, como siempre me gustó todo esto, pues, y estaba en una búsqueda constante, pues un día escuché el programa, dijiste que podía ir público y dije, pues ahí voy.
1: Yo me sorprendí mucho viéndole allí sentado al fondo, ¿no? Que no decía nada. Hasta que un día empezamos a hablar, siempre cuento la misma historia contigo, ¿no? No veas el orgullo que siento de ver cómo ese ser que estaba ahí callado se ha convertido en lo que eres ahora, a través del programa Cuarto Milenio, a través de lo que estáis haciendo, esas rutas que hacéis, de las charlas. Qué claridad tienes, qué humildad. Eres un ser que tienes inteligencia espiritual increíble.
2: Ojalá. Y para mí es muy bonito, y además siempre es como una especie de evento mágico, sentir que las cosas ocurren, que piensa que yo vengo del otro lado del mundo, ¿no? Y que ahora estoy hablando contigo, que si miro adelante pues veo a Laura y veo a Sol y veo a Borja y a lo lejos veo a Dani, que parece como un Mothman con las gafas ahí al fondo, y ver todo esto es como muy... tiene que ver mucho con eso que de pequeño intuía de una forma u otra, pero que no sabía cómo
1: definirlo. ¿Qué deseabas quizás estar en estos sitios?
2: Algo me decía que yo no me iba a quedar allí, algo me decía que había algo distinto, entre comillas, en cómo era yo. Ahora me sigo preguntando muchas cosas, pero lo bonito es que siento que ese chavalín que se quedaba mirando la ventana y tal, sigo siendo yo, ¿sí?
1: Sin duda. Un consejo para la gente que nace también con ese toque, porque cada vez que hablamos de esto, de repente surgen montones de gente que dice, yo también soy capaz de ver muertos, etcétera, etcétera. ¿Qué consejo le podrías dar para que no cayeran en esa trampa a veces de creerse que tienen poderes y de seguir ese camino tan limpio que estás siguiendo tú.
2: Yo siempre te digo, yo no soy nadie para dar consejos, solamente puedo hablar desde mi punto de vista y mi experiencia de vida, ¿no? Y lo primero que diría es que se hagan la gran pregunta de ¿para qué? La gran pregunta, ¿para qué? Y luego, aunque suene un poco duro, que se dejen de tonterías. Primero que aprendan a vivir su vida, que ya con eso tenemos demasiado, como para luego intentar hacer cosas que no son. O sea, lo ponía en la mañana este ejemplo, ¿no? A veces con todas estas cosas hay gente que quiere todo eso, quiero ser medium, quiero ser sensitivo, que todos son términos que son pa' qué, perdón la expresión. Pero si no puedes cargar 90 kilos, que son tu peso, ¿para qué quieres cargar 400? Primero aquí, primero tú y después ya lo que venga. Pero después, después. La gran pregunta es ¿para qué?
1: ¿Hay alguna forma de conectar contigo, con vosotros?
2: Pues sí, en grupoepta.com, en mis redes Aldo Linares, en las rutas de los seis sentidos, que es lo que hacemos con Laura, que es otro sueño cumplido.
1: ¿Has soñado con ella?
2: Sí, cuando era pequeño, en la casa en Perú, que en la habitación de mi madre, que sabes que a mi madre le pasaban estas cosas y yo sí. Me enteré cuando ella partió, pues yo me quedaba mirando a un ventanal que había tres volcanes, el Misti, el Chachani y el Pichu Pichu, así se llamaban. Y yo veía esos volcanes y pensaba, si el mundo es tan grande, ¿por qué me voy a quedar aquí? Yo quiero conocer más. Y recuerdo un día, que además sonaba una canción de Los Pequeñiques, que se llama Cerca de las Estrellas,
1: sí.
2: Que mi madre oía mucha música, y me vino a la cabeza una carita, y la cara era la de Laura, igual. Y cuando la vi aquí, me quedé y dije, wow.
1: Wow, Laura, lo que te está contando.
2: ¿Eh? Y súmale que compartimos apellido, nacimos el mismo día, nuestros abuelos nacieron el mismo día, o sea que hay muchas cosas ahí curiosas. La magia existe.
1: Os pido un aplauso para este ser tan especial. Y hay más cosas que queremos contaros. Después de esa introducción, presentamos a nuestro siguiente invitado y a otro personaje curioso de estas tierras.
3: Queremos contaros ahora historias de la bomba atómica. Nos sirve de avance el tráiler de la película Oppenheimer, de Christopher Nolan.
4: Esto es una emergencia nacional.
5: ¿Detonador cargado?

0: nos llevan 12 meses de ventaja.
1: 18.
0: ¿Cómo puedes saberlo?
1: Solo tenemos una esperanza. Toda la potencia industrial y la innovación científica de Estados Unidos concentradas aquí. Un laboratorio secreto. Nadie saldrá de él hasta que esté terminada.
0: Vamos a reclutar científicos.
2: Y se reclutaron algunos de los más avanzados científicos del mundo. Pero quizás olvidamos a uno de ellos. Alguien que aquí en Toledo realizó pruebas atómicas. Vayamos a conocerlo de la mano de un nuevo invitado.
3: ¿Te gusta cómo preparamos las introducciones?
4: Está muy bien, sí, mete muy bien en harina para la cuestión, sí, sí.
3: Él es Paco, director de...
4: del periódico La Tribuna de Toledo y de las seis cabeceras que hay del periódico La Tribuna en Castilla-La Mancha.
3: Paco Rodríguez, ¿nos vienes a contar la historia? Bueno, os pido un aplauso para él. Se me está llenando todo de hormiguitas.
4: De moscas.
3: No son mosquitos.
4: No, son normales, hormigas.
3: Hormiguitas de ala que están aquí alrededor de mis papeles, no quiero hacerlas nada. ¿En el periódico habláis de esas cosas también?
4: Pues en el periódico no he escrito en concreto de este personaje, de Antonio Meulener. Pero bueno, sí, a mí me gusta. Cuando antes escribía, porque ahora con las labores de dirección la verdad es que cada vez me queda menos tiempo, yo siempre trataba de escribir de este tipo de personajes y de este tipo de historias curiosas. Sí. Porque yo llego al misterio a través de la historia, porque siempre que investigas un poco y ves la historia, pues siempre te acabas encontrando con algún misterio. Y entonces, pues precisamente la figura de este personaje, Antonio Meulener, yo llego a ella por lo que es la prensa antigua, la prensa histórica, periódicos de 1901, y entonces empiezo a conocer un poco la figura de este personaje tan, tan desconocido, ¿no? Y se puede hacer un recorrido por su vida, y yo en la conferencia que dimos ayer dentro del Congreso, pues sí que jugaba un poco con el tema del Oppenheimer, ¿no? Es español, pero quizá más por el nivel de arrepentimiento, ¿no? que pudieron llegar a tener los dos al final de sus vidas, porque Oppenheimer siempre estuvo atormentado por el arma que había inventado.
3: Vale, 1901, ¿quién es este personaje? ¿Estaba aquí en Toledo o...?
4: Antonio Meulener es militar, él es natural de Algeciras, pero acaba viniendo a Toledo a la Academia de Infantería, él se forma...
3: ¿Qué tenemos ahí grande...?
4: Bueno, él viene al Alcázar, porque antes la academia estaba en el edificio del Alcázar, y es posteriormente, después de la Guerra Civil, cuando se traslada a su zona habitual. Antonio Meulener sale como número uno de su promoción, y el edificio que tú has señalado pues tiene mucha importancia en lo que es la vida de Antonio Meulener, porque él elige a Lijares como terreno de maniobras. Él es una mente inquieta y desde el principio intenta aplicar lo que es la inventiva Y lo que es la técnica a lo militar. Y entonces él llega a la conclusión, y es de los primeros aquí en España que escribe un tratado en el cual recomienda que los soldados tengan instrucción militar real sobre el terreno. Entonces, lo que son ahora prácticas de combate, que están tan extendidas, antes, estamos hablando de 1860, no era tan obligatorio que los militares realizaran maniobras, esos ejercicios de guerra. Y entonces él empieza a aplicar esas teorías. Él también está especializado, tiene otro hermano con el que también comparte inquietudes militares en temas de desembarco, de logística. Le llama la atención la guerra, pero no el acto en sí, sino todos los ingenios o toda la creatividad, ¿no?, que puede haber dentro de la guerra. Y luego en el ejército es donde se desarrolla su pasión. Él es un inventor. Él empieza a inventar todo tipo de artilugios curiosos, y además que quedan muy, muy documentados, porque en esos años hay una corriente en España de grandes inventores, y hay incluso periódicos en los que se van publicando, periódicos de 8 páginas, en los que se van publicando solo inventos, quién es el inventor, en qué consta, y luego si está registrado o no el invento. Y entonces Antonio Meulener es una constante en todos esos inventos. Inventa una mejora de la imprenta para sacar periódicos, inventa una máquina de café, inventa una pintura ignífuga, inventa lo que se llama el bastón Meulener, que es un precursor de lo que sería un bastón de topografía, de topógrafo actual. Es un aparato que incluía un montón de herramientas tecnológicas para la época, y que le daba mediciones exactas, y que además tenía un pequeño equipo de telégrafo con el cual podía mandar los datos ya a la distancia. Y es un tipo muy, muy curioso y muy desconocido, hasta que en 1901 pues su nombre empieza a aparecer en las páginas de los periódicos de toda España.
3: ¿Y por qué empieza a aparecer en las páginas de todos los periódicos?
4: Por unos experimentos balísticos secretos que está realizando aquí en la fábrica de armas.
3: ¿En Toledo? Uh-huh.
4: Él toma el relevo, por así decirlo, de Manuel Daza. Manuel Daza es otro inventor de la zona de Yecla, murciano, que cuando España está perdiendo sus colonias en 1898 con la guerra de Cuba, la pérdida de Filipinas, bueno, he dicho colonias, pero son provincias, vamos a poner ese matiz. Aquí en España todavía había la consideración de que éramos un gran imperio, pero realmente éramos una potencia en claro declive, y entonces nos topamos con la realidad, y es que los americanos nos dan sopas con ondas. Entonces, en aquella época nos aferramos a un clavo ardiendo y se buscaba un arma que ayudara a dar un vuelco, ¿no?, a la guerra. Y entonces aquí en España se empieza a hablar del Toxpiro con X.
3: Vale, espera un segundito. ¿Es verdad que los americanos hundieron su propio barco, el Maine, en la bahía de Cuba, para decir que habían sido los españoles y darnos leña y quitarnos Cuba?
4: No soy experto en esa cuestión, pero todas las investigaciones hablan de que efectivamente lo que se produjo fue una explosión de un artefacto que estaba alojado internamente.
3: Provocada por los propios americanos para justificar la guerra, vale, que solamente quería dar ese dato, ahí lo dejo. ¿Cómo se llamaba el...?
4: Manuel Daza.
3: El aparato que...
4: Toxpiro, lo llama... Manuel Daza lo llama Toxpiro con X, porque lo que quiere es que es fuego tóxico, ¿no? Era una especie de cohete que al explotar apareció una bomba, una cortina de humo tóxico que acababa matando a lo que disparaban. Hacen varios experimentos, uno de ellos en Cádiz, y ahí Antonio Meulener está destinado en la misma base en la que se realiza el experimento, así que no hay un documento que los una, pero lógicamente hay una convivencia. Si va un civil hacer un ensayo balístico para el ejército español en una base en la que hay un investigador, un científico, que está también investigando en ese tema, pues seguramente que tuvo que haber una toma en consideración. Esa prueba no resulta muy exitosa. Posteriormente Daza intenta montar otros experimentos, la prensa de la época lo ensalza. Azorín, el periodista Azorín, llega a publicar varios artículos sobre lo que va a ser ese Toxpiro, y se producen otros dos experimentaciones públicas que son un absoluto fracaso. Es un desastre, el aparato no vuela, no explota, es un ridículo asombroso, y tal es así que yo ayer contaba que en España empezó a usarse la expresión para las cosas irreales o incluso para los fraudes de esto es un Toxpiro. O sea, quedó en franca decadencia Manuel Daza, que era también un gran inventor de máquinas de vapor y otros aparatos, pero a partir del Toxpiro cayó en desgracia. Eso estamos hablando que es en torno a 1898-1900, y en 1901, como vuelvo a decir, yo me encuentro en periódicos toledanos, sobre todo hay un periódico que se llama La Campana Gorda, en alusión a la campana de la catedral, y empieza a contar cómo se ha producido el 30 de agosto de 1901... Una detonación que ha sorprendido en la ciudad, han temblado los cristales, y es porque Antonio Meulener ha hecho una prueba de lo que se llama el torpedo Meulener. Se describe el objeto, tiene como una varilla, sería como una espoleta, ¿no?, de un obús, pero con una varilla metálica. El objeto es lanzado en Alijares, precisamente en el terreno donde este hombre decía que había que hacer maniobras militares. Y recorre una distancia de 1.200 metros y demuestra tener bastante poder explosivo. Y además la prensa certifica que hay ingenieros militares, hay bastantes personalidades de la época asistiendo a esta exhibición. Que en ese primer momento, fíjate qué curioso, ¿no?, las aplicaciones luego llevadas a la guerra, que querían quizá más utilizarlo en lo que sería la ingeniería agrícola, para fumigar los campos, ¿sabes? Tener un artefacto, un cohete que pudiera dispersar un producto para poder fumigar los campos. Y queda ese experimento balístico, y años más tarde nunca más se sabe qué pasa con eso. Lo empieza a desarrollar, hace aquí la prueba, es un éxito, pero desaparece de las páginas de los periódicos. Y 5 o 6 años más tarde, Antonio Meulener le dan una condecoración por inventar un mixto explosivo. Es lo que aparece simplemente. Y tampoco se vuelve a saber mucho más hasta que Antonio Meulener muere en 1912. Algunos dicen de tuberculosis, el hombre tenía problemas, tosía sangre, quizá debía tener algún tipo de cáncer de pulmón, porque es común con la gente que ha tratado mucho con explosivos, al final, ese tipo de dolencia. Él muere en Algeciras y cae en el olvido, y nadie más habla de Antonio Meulener hasta que en 1953, Años después de que hayan explotado las bombas atómicas de Hiroshima y Nagasaki, hay un editorial del diario ABC que lo escribe un general, que es el general Bermúdez de Castro, y empieza a contar el general Bermúdez de Castro un acontecimiento que vivió con Antonio Müllener en 1912 también aquí en Toledo. Él dice que Antonio le comenta que ha terminado los experimentos de su tóspiro. Él le quita la X y lo llama con S, utiliza el tóspiro, y que quiere detonarlo en un lugar alejado porque sabe de su potencia. Y entonces, pues bueno, el general Bermúdez de Castro, esto lo abran en la peña, en la Gran Peña de Madrid, que es un local donde asisten y van muchos militares. Y entonces Bermúdez de Castro le dice que tiene un batallón de zapadores y que, bueno, que podemos pedir permiso a la Guardia Civil y, bueno, cuenta conmigo. Y entonces cogen un cañón Krom y hacen el experimento. Y en ese editorial el general Bermúdez cuenta cómo efectivamente detonan en algún lugar de los montes de Toledo. O sea, podríamos estar hablando seguramente por la zona de los Llévenes, aquí en Toledo, y colocan un pequeño rebaño al lado de unas casitas.
3: ¿Rebaño de animales?
4: De animales, sí, cogen unas ovejas y tal. Hacen el lanzamiento y la explosión, según describe Bermúdez de Castro, es terrible. Dice que tiembla la tierra y que se queda efectivamente como una nube que dura varios días en la zona. Las primeras horas, las 24 horas, dicen que no pueden acercarse porque es irrespirable el aire. Y cuando llegan a la zona ven que no queda ni rastro de lo que había ahí. No queda ni hueso, ni sangre, ni pelo de los animales. Y entonces, claro, pues se queda sorprendido con el poder destructivo del arma. Pero su amigo Antonio Müllener le ve compungido. Y ahí volvemos al comienzo, a Oppenheimer y a esa...
3: Espera, ¿era una prueba nuclear lo que hizo? ¿Atómica?
4: Nunca, a ver, yo creo que no. El general Bermúdez de Castro utiliza la destrucción de la bomba atómica en aquellos años y él habla de que ha asistido a algo. Pero viendo los componentes y los materiales y lo que pudo utilizar Antonio Müllener, teníamos que hablar de un explosivo de gran poder. Entonces, por la descripción, y esto ha sido recogido varias veces por investigadores militares en la revista del Ejército Español, se han atrevido a teorizar que seguramente sería un arma relacionada a la familia de las armas termobáricas.
3: Vale, ¿y por qué el Oppenheimer? ¿Al final se arrepiente o...?
4: Oppenheimer siempre contaba al final de sus días en las entrevistas que él lo que dijo cuando vio el poder destructivo del arma, parafraseó una cita de la mitología hindú en la que él se veía como el destructor de mundos. ¿Vale? Soy el destructor de mundos, afirmaba. Y realmente le atormentó el haber acabado con tantas vidas, ser el responsable de un arma de semejante destrucción. Y Antonio Müllener entroncaría con eso, pero en el sentido de que él, poéticamente quizá, y ahí está, ¿no?, el grado del misterio, jamás llegaremos a saber si realmente lo hizo o no, pero atormentado también por el daño que podía llegar a causar con su arma, destruye toda la documentación de sus experimentos y no deja rastro. El general Bermúdez de Castro en ese editorial lo cuenta. Dice que Antonio no quiere ser responsable de un arma de estas características, ni quiere pasar a la historia como el inventor de este arma. Destruye los documentos y se va a Algeciras. Y entonces en ese viaje es donde Antonio muere por su enfermedad y precisamente destruye la documentación del Tospiro. Y por suerte para la humanidad, por desgracia quizá para el ejército español en aquella época, pues ese arma nunca llegó a probarse ni nunca llegó a existir.
3: Forma de contacto contigo, y qué bien que los diarios como La Tribuna, que tú diriges, y todas las cabeceras, no sé si habléis, por lo menos tú que te dediques a estudiar este tipo de cosas.
4: Sí, además, mira, en el periodismo local, siempre que escribimos un artículo de cultura o de estas características, suelen ser las noticias más leídas. Por supuesto, y te lo voy a decir, las noticias políticas nunca son las más leídas en los diarios. Ahora que lo podemos cuantificar gracias a las páginas web.
3: Menos mal que...
4: Nunca, la política, siempre la cultura es mucho más leída. Y por encima de todos los sucesos, eso sí.
3: Bueno, qué pena eso. Pero menos mal que todavía queda gente con inteligencia espiritual para dar valor a este tipo de cosas. Pido un aplauso para ti. Forma de contacto, si quieren.
4: Al correo electrónico del periódico, redacciontoledo@diariolatribuna.com, a mi atención. Y bueno, con cualquier duda, con gusto, la respondo.
3: Un placer que sigamos escuchando historias tuyas y compartiendo.
4: Pues nada, muchas gracias por invitarme.
3: Gracias.

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1: Nuevo invitado que se acerca a nuestro programa, él es Enrique Ramos. Buenas noches, Enrique.
2: Muchas gracias.
1: No sé si te dan un aplauso.
2: Ve, por favor.
1: Tenemos mucho calorcito aquí esta noche. Haciendo calor en Toledo, ¿eh?
2: Mucho.
1: Enrique, yo no sabía que eras familia de Fernando Jiménez del Oso.
2: Sí, señor.
1: ¿Sí?
2: Sí. Era primo carnal de mi abuela materna.
1: Sí. Y te dedicas a hacer cosas con aparatos extraños, estudiando. No sé cómo se te puede, cómo te puedo presentar, ¿cómo te presentarías?
2: Bueno, yo soy ingeniero de telecomunicaciones, de profesión, de estudios, y hace ya muchos años que me dedico, bueno, a lo que nos dedicamos muchos de los que estamos aquí, ¿no? A la investigación de los fenómenos de la consciencia, ¿no? ¿Qué es la consciencia, ¿no? Sobre todo la aplicación, ¿no? Y en mi caso concreto, tengo dos ramas, ¿no? Una es la parte de los sueños, o también lo que llamamos la experiencia extracorporal, sueño lúcido, y la otra parte es lo que creo que vamos a hablar hoy, es lo que está relacionado con el sonido, ¿no? El poder que tiene el sonido para modificar los estados de consciencia.
1: Vale. Me contabas que vivías, te has ido a un pueblo perdido, tú solo, en Soria.
2: Sí, eso.
1: ¿Cuántos vecinos tienes?
2: 20, una cosa así, más o menos.
1: Sí.
2: Soy el más joven.
1: ¿Y qué dicen de ti?
2: Porque que no lo entienden. Hay que valer para estar. A mí me gusta mucho, porque justamente lo que vamos a hablar, ¿no? Aprecio mucho ahora la soledad que tengo hacía muchos años, porque eso me ha enseñado a escuchar. Ese silencio me ha hecho conocer que existen sonidos que no sabía ni que existían, ¿no? He aprendido, cuando paseo, que doy paseos todos los días, escucho el monte, escucho las hojas, escucho pequeños sonidos que, claro, en las ciudades es imposible absolutamente, ¿no? Con el tráfico y estas cosas, y me he congraciado con la naturaleza otra vez, ¿no? A través del sonido. Un poco lo que le pasó al abad Virila, del siglo VI o VII en el Monasterio del Eire, la sabe la historia, ¿no? Que se quedó embelesado con el canto de un pájaro, y cuando volvió al monasterio habían pasado 300 años, ¿no? Pues un poco eso es lo que me pasa a mí, ¿no? Me quedo embelesado con el canto de un pájaro, con la cosa. Y eso me lo ha enseñado a la vida un poco en soledad. Y fue un poco la razón por la que me fui.
1: Con él vamos a tocar un tema curioso, ya veréis. Tras esa introducción nos damos más datos.
3: Un nuevo tema aparece en nuestro programa. Lo han llamado arqueoacústica. La Fundación Palarc nos ofrece algunos datos.
4: ¿Te imaginas hablar en una plaza y que tu voz retumbe como un altavoz antiguo? Pues los mayas lo lograron en Etna. Este sitio arqueológico, ubicado en Campeche, México, está sorprendiendo a los arqueólogos por sus propiedades acústicas. Investigadores de Tech Science descubrieron que el diseño de Etna no solo es monumental, sino también acústico. Su plaza principal tiene una reverberación de hasta 2,2 segundos. Y esto significa que una voz o sonido retumba en el espacio, permitiendo que se escuche claro y potente en toda la plaza. La arqueoacústica, una disciplina que combina acústica y arqueología, reveló que los mayas pudieron haber usado estas estructuras para rituales y ceremonias públicas. Etna demuestra que el conocimiento maya no solo abarcaba matemáticas y astronomía, sino también el sonido, integrándolo en sus espacios sagrados para crear una atmósfera imponente. Es como si hubieran inventado el eco ceremonial para conectar a la gente en sus rituales. Y todo esto nos muestra una civilización que pensaba en cada detalle. Alucinante.
3: La arqueoacústica utilizada por los mayas, o el poder del sonido. Descubramos algo más de ello junto a nuestro nuevo experto.
1: Hace tiempo, cuando hablaban de la guerra del Vietnam, esa que perdieron los americanos, contaban que utilizaron un sistema, porque parece que el sonido es muy desconocido, ¿no? En mitad de la jungla aquella pusieron un montón de altavoces y le metían un sonido infrasonidos. Que no se escuchaban, y decían que los pobres vietnamitas salían desesperados de ahí abajo porque les provocaba desesperanza o falta de esperanza. ¿El sonido puede funcionar así?
2: Sí, sí, el sonido tiene esas dos vertientes, ¿eh? El sonido puede ayudar a entrar en estados de profunda relajación o estados muy alterados, en el sentido de estados de mucha angustia, ¿no? Y los infrasonidos, por ejemplo, son uno de esos sonidos. Son los que están por debajo del umbral del humano, que a partir de los 20 hercios hacia abajo no escuchamos, pero sí los sentimos. Los infrasonidos resuenan con la frecuencia que tienen muchos de los órganos humanos, que están por debajo de los 20 hercios. Entonces, cuando nos someten durante mucho tiempo a esos infrasonidos, producen efectos psíquicos, físicos, incluso espirituales, ¿no? Los físicos pueden ser desde náuseas, lagrimeos, dolores de cabeza, vómitos. Y los psíquicos o psicológicos pueden ser como depresiones, tristeza, miedo, pueden producir miedo. Y esos infrasonidos, como digo...
1: Pero tú no los escuchas.
2: No los escuchas.
1: Los sientes.
2: Los sientes en el cuerpo. Sienten en el pecho, sienten en el estómago, pero como una especie de vibración o depresión, pero tú no escuchas ese sonido. Y claro, se puede utilizar para bien o para el mal, ¿no? Justo la ponencia que he dado esta mañana versaba sobre lo que hacían nuestros antiguos, porque hemos hablado en la introducción, hemos hablado de... Habéis hablado de los mayas, pero es que mucho más antes de los mayas, en el Neolítico, en la propia Europa, incluso antes, ¿no? El Cromañón y el Neandertal, en las cuevas, ya utilizaban los sonidos para entrar en estados profundos de consciencia. Y eso me parece absolutamente apasionante, porque, como decía en mi ponencia esta mañana, hemos perdido la capacidad de escuchar los lugares arqueológicos. Es decir, la arqueología nos está dando muchísima información por los elementos físicos que descubren, pero que nos da información de cómo vestían, cómo que comían, pero qué escuchaban, ¿no? Cómo sonaba una pirámide, cómo sonaba un dolmen, un túmulo, un cromlech, cómo es un Stonehenge. Pues afortunadamente, gracias a la arqueoacústica, que es una disciplina relacionada con la arqueología, están descubriendo los científicos que lo estudian un montón de cosas relacionadas con la acústica de estos lugares sagrados, y es fascinante.
1: Y ahora quiero que me cuentes un poco más eso. Es decir, que aquella gente que construía cosas ya lo construía pensando en que el sonido iba a sonar de una determinada manera. Eso. Y añado, o pregunto, quizá algunos sacerdotes sabían cómo cargar esa piedra para que tuviera más poder y
2: bueno, eso sería otra alternativa, ¿no? Pero aquí nos estamos diciendo que el puro poder del sonido, sabemos que transforma el patrón de ondas cerebrales del ser humano. Así que tiene una influencia directa, ¿no? Entonces, al principio eran las propias cuevas. Es decir, los antiguos descubrieron que determinadas zonas de las cuevas producían determinados... lo que he dicho un poco la introducción, ¿no? Tenían resonancias, tenían reverberación, tenían ecos que producían estados modificados de conciencia. Ellos sabían dónde estaban esos lugares. ¿Y qué hicieron? Los marcaron con pinturas. Eso es lo que ahora ha aportado la arqueoacústica, ¿no? Ha descubierto, ha hecho mapeo de, por ejemplo, las cuevas, las pinturas, dónde están los puntos, y los puntos acústicamente interesantes, ¿no? Y juntando los dos mapas, coinciden. Es decir, solo donde hay pinturas es donde hay eco, reverberación o resonancia o infrasonidos.
1: ¿Qué me dices?
2: Sí, señor. Y eso es lo grande. A partir de ahí el ser humano se dio cuenta de que la piedra podía funcionar de esta manera. ¿Y qué hizo? Cuando evolucionamos, cuando pasaron de esta época, de la época de las cavernas, y llegamos al Neolítico, el hombre empezó a construir cavernas artificiales, que son los cromles, los dólmenes, los túmulos, con esas propiedades que habían encontrado en las cavernas, ¿no? Con las mismas propiedades de acústica para producir esos estados. Eso acompañado con instrumentos de aquella época, pues huesos de flautas de hueso, tambores primitivos, la voz humana, producían una sonoridad que permitía celebrar rituales que ahora conocemos que se celebraban en esos puntos específicos por la acústica.
1: Mira la música que estamos poniendo. Para entenderlo, tú tienes un aparatito que induce una serie de sonidos y puedes llegar a tener un desdoblamiento astral o un...
2: Sí, bueno, no es un aparato, es una investigación que lleva más de 50 años de un instituto que se llama Instituto Monroe, que trabaja con la Universidad de Virginia, con el Departamento de Ciencias Perceptuales, que está asociado al Departamento de Psicología de la Universidad de Virginia, y lleva muchísimos años investigando, y no son aparatos, sino son audios. Es decir, todo lo que se ha aprendido en el pasado de lo que los antiguos hacían con estas resonancias, ecos, reverberaciones, lo han estudiado y lo han transformado en una tecnología de audio, o sea, unas pistas de audio que contiene todas estas cosas, pero ahora llamamos tonos binaurales, tonos isocrónicos, tonos monaurales, modulación en fase, modulación en frecuencia, modulación en amplitud, todo esto que los antiguos lo conocían de manera instintiva, ahora lo transformamos en audios que son capaces de producir un montón de experiencias, desde, como dices tú, desdoblamiento astral, la sensación de estar en un lugar diferente al que estás físicamente, a estados meditativos muy profundos o estados de paz.
1: Es decir, que si un tío listo como tú coge y utiliza perdón, la radio, el programa, y empezamos a meter sonidos, podemos hacer dominar a la gente que nos escucha.
2: Hombre, dominar.
1: O producir estados especiales.
2: Sí, bueno, de hecho, esta mañana, fíjate, he puesto algunos cortes de algunos sonidos reales de arqueólogos que están especializados en arqueoacústica, que han hecho grabaciones, por ejemplo, en Stonehenge, con tambores, con flautas, y ha habido uno que he dicho, ahora creo que cerréis los ojos, es un tambor tocado dentro de Stonehenge, que produce hay una amplificación del sonido, hay un aislamiento del sonido externo, o sea, todo lo que han descubierto en Stonehenge, que está abierto, que no es un sitio cerrado, es impresionante. Bueno, pues la gente ha cerrado los ojos y más de uno se ha quedado traspuesto, ¿eh? Ya te lo digo.
1: ¿Sí?
2: Sí, les veía las caras y cuando han abierto los ojos, ya es el mismo tambor, es solo un tambor, pero producido dentro de Stonehenge, ya produce una modificación del estado. Esto, como le decía a la gente que estaba escuchando esta mañana, Miguel, esto no puede ser casual. No puede ser casual, hay una inteligencia ahí.
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1: Y con Enrique Ramos, un programa especial que estamos haciendo desde el Castillo San Servando. Es que no sé cómo preguntártelo. La música esa que ahora nos están metiendo con tanta tralla y eso, produce estados, y la gente joven que está escuchando todas esas letras, que quizás no se dan cuenta, le está entrando ahí, le puede machacar las neuronas o les puede afectar para...
2: Habría que analizar el reggaetón.
1: ¿Habría qué?
2: Analizar el reggaetón.
1: A nivel
2: de frecuencias.
1: No quería nombrarlo.
2: yo prefiero no saber lo que hay dentro, ¿eh? Directamente. Pero no, mira, fíjate, te puedo prometer que yo, ya sé que no está bien, ¿eh? O a lo mejor sí. Solo escucho música clásica. O sea, no tengo ni idea de música moderna. O sea, yo creo que me quedé en los brincos.
1: Bueno, sí, quizás ya has perdido unos cuantos.
2: Sí, me he perdido alguna cosa. Pero sinceramente no creo que a mí la música moderna me atrae bastante poco.
1: Vale, ¿qué se puede conseguir a través de la astroarqueología? ¿Y qué puedes conseguir tú con el sonido?
2: Bueno, la arqueacústica lo que nos está descubriendo es qué sabían los antiguos sobre el sonido y los estados de conciencia. ¿Y qué puedes conseguir? Bueno, pues en un entrenamiento. Al final, lo que ocurre cuando tú escuchas, el sonido es un elemento muy poderoso que no solamente transforma ese estado de conciencia, sino que te entrena. Es decir, el cerebro, el sonido es muy bien aceptado por el cerebro y hace que esos estados de conciencia queden registrados. Entonces, el cerebro puede llegar a un momento en que puede producir o reproducir a voluntad esos estados sin el estímulo sonoro. Esto es lo interesante, ¿no? O sea, que queda permanente esa capacidad de reproducirlos. Y seguramente los antiguos lo sabían. Sabían que esas personas que pasaban por esos rituales y usaban esos sonidos acababan adquiriendo esas capacidades de un poco de percibir lo sutil, ¿no? Lo que está en el otro lado del velo, ¿no? De la realidad, ¿no?
1: Yeah. Y la gente que dice que el sonido, el silencio es un buen camino para llegar a Dios, algunos dicen, etcétera, eso...
2: Sí.
1: ¿Tiene consistencia?
2: Sí, el sonido es una forma, el silencio es una forma de sonido, porque el silencio absoluto es incluso peligroso. Ha habido varias investigaciones en los últimos años en recintos donde se estaban absolutamente aislados de sonido, y cuando pasaban ciertos minutos, las personas empezaban a tener paranoias, empezaban a escuchar directamente los sonidos de su propio interior. Es decir, no sabemos convivir con el silencio absoluto, pero ese otro silencio, el silencio de los monacatos, el silencio de la gente que se retira, del eremita, ese silencio, el sonido de la naturaleza, que es prácticamente un silencio sonoro, ese sí que te puede llevar a otros estados de consciencia.
1: Enrique Ramos, forma de contacto contigo. Yo me apunto, tenía muchas ganas de estar contigo, de que me pongas esos... ¿Mañana vas a hacer algo?
2: Mañana, sí. Mañana vamos a hacer una prueba con... De hecho, traía una serie de auriculares, 35, y está todo lleno, no hay plazas. Vamos a hacer una prueba con estos estados de consciencia, con esta tecnología desarrollada con la Universidad de Virginia y el Instituto Monroe. que es la evolución, es le llaman neuroacústica, es la evolución de esto que hacían nuestros antepasados en los túmulos, en las cuevas y en los dólmenes. Es una evolución, ahora tenemos tecnología y vamos a reproducir eso para que la gente disfrute de esos estados meditativos tan potentes que creo que van a ser toda una sorpresa.
1: Ha sido un placer estar contigo. Pido un aplauso y forma de contacto para saber más.
2: Sí, en mi página web www.enrique-ramos.com y en las redes sociales.
1: Me apunto a hacer esas cosas en cuanto podamos, ¿vale?
2: Perfecto.
1: Muchas gracias.
2: Gracias.
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7: Hola, Miguel. Buenas noches a todo el equipo de Espacio en Blanco. Rafael Martínez, desde el desierto de Sonora, disfrutando de la música nativa americana. Saludos y felicidades por el programa, como siempre. Os sigo allá donde voy. Felicidades.
1: Este es uno de nuestros oyentes que nos mandaba un saludo desde el desierto de Sonora. Si queréis hacerlo desde cualquier parte del mundo que nos escuchéis, 633-50-50-11. Y nos queda saludar a un melenudo, barbudo, Daniel Gómez Aragonés. ¿Cómo estás, Danielito?
8: Don Miguel, muy bien. La verdad, ¿qué te voy a decir? Encantado, contento, feliz.
1: Estamos en tu tierra, en Toledo.
8: La tierra de todos, nosotros.
1: ¿Qué resaltarías tú, qué tesoros nos han dejado los godos o los visigodos que quizá no conocemos todavía?
8: Pues lo más bonito que tenemos.
1: No te he presentado de...
8: No te preocupes.
1: ¿Historiador?
8: Sí, historiador, escritor, unas cuantas cosas. Amante de Espacio en Blanco, también sin ningún problema. Pero bueno, respondiendo a tu pregunta, Miguel, lo que nos ha dejado los godos, lo que nos ha dejado el reino visigodo de Toledo, es una de las cosas más bonitas que tenemos, porque estamos representados, tú, yo, todos los presentes aquí, y mucha de la gente que nos escucha dentro de lo que es la piel de toro, que es España.
1: ¿Qué significa eso?
8: España. Nos han dejado el germen de España. O sea, si tenemos que buscar un punto de arranque, un punto de inicio, es el reino visigodo de Toledo, que es el germen de España. Y la gente dirá, no, pero si yo he escuchado otra cosa, que España nace antes, perdón, más tarde, posteriormente. Pues es que esto es como las personas. O sea, yo tengo 42 años, camino de 43.
1: No los aparentes.
8: Me llamo Daniel Gómez Aragonés con 42-43, pero cuando tenía 20 años también era Daniel Gómez Aragonés, pero no es el mismo Daniel de 20 que con 43. Y lo mismo cuando tengo 6 años. Pues lo mismo sucede en este caso con una patria, que es la tierra de todos, como es España.
1: El germen lo pusieron ellos, pero no estaban en toda España ellos, ¿no?
8: Sí, ellos en el año 625, con el rey Suintila, esto lo ha contado muy bien un buen amigo, como es Juan Marrojas, toda la península ibérica queda unificada y un trocito del sur de Francia, y ya no depende de nadie de fuera, no depende de Roma, no depende de Rávena, no depende de Constantinopla, solo depende de los reyes godos que gobernaban desde esta ciudad mágica.
1: Cuando uno empieza a descubrir cosas que hicieron en cuanto a arte, en cuanto a joyas, te das cuenta de que debía ser una sociedad súper increíble, pero quizá no tan conocida, o no le hemos dado tanto valor. Los romanos, los griegos, increíbles, los egipcios, pero...
8: Marketing. Yo creo que nos falta un poquito de...
1: ¿Sabré vendernos?
8: Yo creo que sí. A España en general, yo creo que nos falta mucho vendernos nuestra historia. Yo siempre lo he dicho, y ayer lo comentábamos en la mesa redonda con Engel de la Cruz y con Gonzalo Rodríguez, que si Inglaterra, Francia o Alemania hubiesen tenido ellos el siglo de oro, habría series y películas por doquier. Pues lo mismo también pasa con el tema de los godos. Quizás lo que nos hace falta, y aquí lo lanzo, es que algún director, si es patrio mejor, si no Bill Gibson, si nos escucha, que se lance y nos
1: escucha,
8: haga
1: mucha gente por ahí arriba.
8: Por eso, que nos haga un Braveheart a la española, y creo que nos valdría para mucho, y especialmente para conocer esta época. Porque cuando tú estudias el reino visigodo de Toledo, cuando tú divulgas el reino visigodo de Toledo, cuando tú sientes el reino visigodo de Toledo, te das cuenta que es una época fascinante, con luces y sombras, pero con un ambiente, por ejemplo, cultural muy especial. Es que en aquella época, aquí en la piel de toro, en el reino visigodo de Toledo, teníamos a la persona que más sabía en todo Occidente, que era San Isidoro de Sevilla, un tío que a principios del siglo VII escribe una enciclopedia, una Encarta, una Wikipedia, una Larousse, o como queramos llamarlo, las etimologías, donde recoge todo el saber, pero todo el saber que te puedas imaginar de cualquier cosa, y lo recoge siendo una persona profundamente católica, profundamente intelectual, pero hay algunos elementos que les da un toque poético que es espectacular. Yo siempre lo cuento, si me permites, por ejemplo, hay una pieza muy representativa de los godos, que son las fíbulas aquiliformes. Cuando estamos en el Museo Arqueológico Nacional de Madrid, que has estado con nosotros, allí están expuestas, son las que llevo yo tatuadas en los brazos para que todo el mundo se haga una.
1: A ver, que las vea otra vez. Vale.
8: Aquí están. Y fíjate lo que dice una persona tan profundamente católica y tan profundamente intelectual como San Isidro de Sevilla en su libro Las etimologías sobre las águilas. Dice que es el único animal que puede volar hacia el sol y mirar al sol sin necesidad de cerrar los ojos. Pero no solo esto. Cuando la madre águila se da cuenta que los polluelos rompen el cascarón y salen del huevo, los coge con sus garras y los lleva hacia el sol. Si la madre águila se da cuenta que sus polluelos, al mirar al sol, cierran los ojos, los suelta. No son dignos de pertenecer a su linaje. Pero si miran fijamente al sol, se quedan dentro.
1: ¿Y eso es una leyenda o me estás contando un cuento?
8: Es como San Isidro de Sevilla percibía la grandeza del águila. El águila es un animal totémico, que ha sido desde la India hasta Occidente. Y es un animal muy vinculado a la simbología, por eso las fíbulas aquiliformes. Pero por eso los romanos lo tienen en las legiones. Pero los godos son los que introducen en España el noble arte de acetrería.
1: Yeah.
8: Mucha gente lo conoce. Y además es un animal también con un vínculo cristiano muy fuerte. Solo hay que ver, en este caso, a San Juan Evangelista, cuál es su símbolo, o el propio Cristo también se vincula con el águila. ¿Por qué? Porque es la llevadora de almas.
1: Vale, nos queda muy poco tiempo, vamos a tener otra invitada. Dime un lugar o una construcción que no podemos o debemos perdernos. Un godo, visigodo.
8: Ah, pues yo lo diría, es un sitio muy conocido por todos, pero me hace mucho la pena, Santa María de Melque.
1: ¡Qué lugar! Wow.
8: Es una auténtica pasada. Si tú vas a Santa María de Melque y no sientes algo especial, hay que ir a terapia. Tal cual.
1: Vale, pues déjame que ponga una musiquita. Como siempre, es un placer estar contigo. Forma de contacto contigo. ¿Tienes un libro nuevo, creo que vas a sacar? O
8: Reinas Godas, estuvimos hablando de ello.
1: Pero seguiremos hablando de los godos y visigodos, porque no podemos olvidar cuáles son nuestros orígenes y sobre todo esa parte de la historia. Deberíamos estar muy orgullosos de eso.
8: Eso es.
1: Forma de contacto.
8: Redes sociales, Instagram, Facebook y Twitter, Daniel Gómez Aragonés, o página web danielgomezaragonés.com.
1: Os pido un aplauso para él y presentamos rápidamente a otra nueva invitada y casi terminamos este programa.

0: Nos quedan 4 o 5 minutitos y llega una nueva invitada, Lorena Bruque.
1: Lorena Bruque.
0: ¿De dónde es su apellido?
1: Es un nombre raro, ¿no?
0: Raro, sí.
1: Bueno, yo en realidad me llamo Lorena López, no te creas, ¿eh?
0: Ah, vale. ¿Es un nombre artístico?
1: Es un nombre artístico, sí.
0: Te hemos escuchado, es muy cantante.
1: Músico. Me gusta llamarme más compositora.
0: Sí. ¿Qué importancia tiene la música, eh? Te quería traer aquí, primero para que hagas la música de salida del programa, que siempre tenemos una música enlatada. La vais a hacer en directo,
1: ¿vale?
0: Con tu compañero que...
1: Está ahí, Luis Urbina.
0: Luis Urbina.
1: A la guitarra.
0: Que toca la guitarra. Al final, cuando llegamos a la despedida del programa, en vez de escuchar esa musiquita que ponemos mientras recogemos, os escuchamos.
1: Vale.
0: Pero la música tiene algo súper especial, que quizá algunos han sabido aprovechar, y quizá lo estén aprovechando para lo contrario, ¿no? Para machacar neuronas de la pobre gente que lo escucha.
1: A ver, la música, bueno, ya se ha hablado aquí en este congreso, pero la música es magia. La música tiene el poder de agarrarse a tu cerebro y rascarte y convencerte. O sea, cuando te quieren vender algo, el anuncio siempre va con música.
0: Yeah.
1: Desde la antigüedad, cuando quieren algo de ti, que creas en tal Dios, en lo que sea, te ponen música y se produce una comunión global encima si lo cantan varias personas y parece como que te sientes poderoso.
0: ¿Y hay algún instrumento que sea más específico, más especial? Yo te cuento, cuando siento un tambor cuando estoy por ahí en rituales, wow, te pone, te enerva esa historia, ¿no? Te pone muy, muy, muy eufórico.
1: Sí, sí, desde luego, o sea, la potencia del ritmo es brutal. O sea, yo desde luego como me expreso es con mi voz, que para mí mi voz es mi instrumento. Pero por supuesto, todo lo que genere una presión en el cuerpo es lo que te llega.
0: Ya. Os decía a los dos, ¿no? Que a mí me parece absolutamente mágico que alguien que coja un teclado y empiece ahí a tocar, o una guitarra, que pueda conseguir esa melodía, que pueda conseguir algo tan poderoso que te llegue al alma. ¿Cómo lo hacéis? Eso es magia. Eso es un toque divino, un toque divino que os han dado los dioses, Dios, no sé.
1: Pues no sé quién me habrá dado esto. Me gusta pensarlo así, pero bueno, para mí es una manera de expresarme. Y es algo que se lleva dentro. Si lo tienes, lo tienes. Yo he pasado diferentes etapas de mi vida. Por ejemplo, cuando tuve a mi niña, pues ahí no tenía mucho tiempo para hacer música, ¿no?
0: ¿La ponías cuando estaba dentro música, cuando estabas todavía...?
1: Sí, sí la ponía. De hecho, bueno, yo la he escrito canciones y, en fin, de todo. Yo creo que es algo que te llega, no te llega, pero cuando tú lo tienes, te sale de la manera menos insospechada, ¿sabes? Yo, por ejemplo, lo que te comentaba, he tenido temporadas de mi vida en lo que a lo mejor he estado más ocupado, más lo que sea, he dejado la música ahí, pero siempre al final me ha venido, ¿sabes? Si quieres componer, si quieres expresar algo, mi manera de soltarlo es vía componer algo y que me salga algo.
0: ¿Y compones con algún instrumento o simplemente te sale?
1: Depende. Hay veces que primero hago una letra y luego le pongo la melodía. Otras veces me sale primero la melodía. Con el móvil pues te grabas una melodía que te sale y luego le añades la música. Lo grandioso es cuando te viene todo a la vez, ¿no? Pero bueno, depende.
0: ¿Y qué música has escuchado durante tu vida? ¿Algún grupo que te haya gustado?
1: Me gusta de todo, si te digo la verdad. Y sobre todo me gusta la música que enraiza. O sea, la música como de la tierra, ¿sabes? Por ejemplo, yo que sé, los fados, los tangos, me encantan. Músicas raciales, folclóricas. O sea, la copla, me encanta.
0: ¿Estudiaste música?
1: He estudiado música, o sea, no tengo la carrera, pero vamos, sí, he hecho mis cosillas.
0: ¿Está Luis por ahí?
1: Aquí está Luis.
0: Ponte por aquí algún micrófono, deja un poquito la guitarra que te quiero preguntar a ti. ¿Y algún grupo que te haya gustado especialmente?
1: Me gusta muchísimo Jorge Drexler.
0: Sí.
1: No sé si lo conocéis.
0: Sí, claro.
1: Me parece, no solamente toca increíble, que tiene unas letras brutales y, no sé, me parece un artista completísimo.
0: ¿Y AC/DC, por ejemplo?
1: Sí, también. Por supuesto.
0: Sí.
1: Sí, sí. El rock nunca muere. Bueno, quizás ha muerto un poquito, pero ahora está volviendo otra vez.
0: Luis, ¿cómo haces cuando tocas las cuerdas de la guitarra? ¿Qué hacéis? ¿Dónde las has aprendido? ¿No puedes hacer esa cara? Para ti es fácil, para mí me parece magia, absolutamente.
2: Esfuerzo y dedicación como todo. Al principio yo creo que no me salía bien, y esa base de dedicar horas y horas.
0: Sí.
2: Hay gente a lo mejor que tiene un don, y yo creo que yo no lo tenía, pero a base de esfuerzo.
0: Pero hemos sonado que suena muy bien la musiquita, ¿eh?
2: Sí, sí.
0: ¿Y sois conscientes de que lo que podéis hacer con vuestra música?
1: Pues quizá no, ¿sabes?
0: Llegarle a...
1: Ahora me lo estás diciendo y me lo estoy planteando, ¿no? Pero...
0: Yo no te había escuchado, perdóname, yo no te conocía. Uh-huh. Pero cuando he escuchado cómo cantabas aquí, wow, un ángel en la tierra cantando. Y tú, el querubín que toca allí alrededor.
2: Muchas gracias.
0: ¿Cuántos minutos va a durar la música?
1: No, poquitos, como 3.
0: Sí, tengo 3 minutos.
1: Vale.
0: ¿Qué grupo te gusta a ti, Luis?
2: A mí me gusta sobre todo el blues.
0: ¿Sí?
2: El blues.
0: ¿El rhythm and blues?
2: Rhythm and blues, Muddy Waters, Robert Johnson, Son House, también ya música más, bueno, más moderna, Led Zeppelin, sí. Jimi Hendrix, mucha música antigua, pero sobre todo el blues.
0: ¿Lleváis mucho tiempo juntos?
1: Sí. ¿Cuánto llevamos, Luis? No sé.
2: Sí.
1: ¿15 años?
2: Antes,
1: 20
2: sí,
1: años.
2: Sí, claro, antes.
1: Sí, bastante.
0: Sí. Sí. Bueno, voy a despedir y preparáis los instrumentos y sois la música del final. ¿Forma de contacto para conoceros algo más a vosotros?
1: Pues redes sociales, Lorena Bruque, Instagram sobre todo y bueno, pues también en YouTube.
0: Ha sido un placer conoceros, encontraros aquí en Toledo. Pido un aplauso para ellos y ellos van a terminar el espacio.
1: Muchas gracias. Muchísimas
2: gracias.
0: Llegan las noticias de las 3, las 2 en las Islas Canarias. Me están echando mucha bronca desde el control porque toco aquí el cable y parece que suena. Es el momento de cerrar momentáneamente este espacio en blanco, este programa que hemos hecho desde este castillo, el castillo de San Servando en Toledo. Ahora el aplauso lo doy yo a vosotros, todos los que habéis estado aquí. Gracias por la compañía.
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0: Hoy vamos a volver nuestra mirada al pasado. Queremos revisar la vida de una mujer portentosa. Algunos de los datos nos los da el canal Historia.
1: El enorme éxito de El Código Da Vinci le ha dado a María Magdalena una nueva identidad en la cultura popular. La esposa secreta de Jesús y la madre de sus hijos.
2: No tenía idea de que existiese esta gran tendencia por redescubrir a María Magdalena, por pensar de forma nueva sobre quién fue María Magdalena.
1: Ella ha sido mostrada como una discípula, una sacerdotisa, una líder religiosa y una intelectual, a menudo representada leyendo.
3: Misionaria, visionaria, curandera, ella lo hace todo.
4: Y por supuesto, y mucho más, se la enfatiza como el apóstol para los apóstoles.
0: Hoy, en compañía de nuestro invitado, repasaremos de nuevo la vida de María Magdalena con información inédita. Será nuestro primer tema. Seguiremos descubriendo nuevos enigmas, desterrándolos de la historia sobre la ciudad brillante. Un apasionante viaje hacia la historia nos espera y, como siempre, eres nuestro especial y nuestra especial acompañante.

0: ¿Te suena esta música?
1: Sí.
0: Guillermo Cazenave, saludarte, buenas noches, ¿cómo estás?
1: ¿Qué tal, Miguel, cómo estás?
0: ¿Es tu música?
1: Sí.
0: De un disco que se llama Dos Señales.
1: Sí, con mi amigo Jeremy.

0: sin saberlo, y como luego derivó en algo muy así,
1: No te llamo.
0: Pero sí, lo fui, pero sin de otra New Age, ¿no? De la que nos intentaron luego
1: endilgar. Has tocado con multitud de estrellas musicales, seguramente uno de los músicos argentinos más internacionales. Has residido en varios países de Europa, en Estados Unidos, desde la década de los 70. Tu música llegó a Hollywood, incluso a una nave de la NASA.
0: Sí, a la Endeavour, sí. Eso fue en el 2011, sí.
1: Has estado con tu música en más de 50 países, 100 discos, 10 libros publicados, multiinstrumentista, y bueno, ya no quiero contar nada más. Hiciste también obras de biomúsica, astrosonía y músico-embriología, y como te digo, un placer tenerte de nuevo en el programa.
0: El placer es mío, Miguel.
1: Déjame que diga a los oyentes, es uno de los tipos más raros que yo me he encontrado. Mira que me he encontrado gente rara en mi vida. Guillermo Cazenave es uno de ellos. Raro en el buen sentido de la palabra, diferente a lo normal, cosa que me alegra mucho, Guillermo.
0: Y los raros de ahora seremos los normales del futuro, ¿no?
1: ¿Tú crees?
0: Siempre fue así.
1: Este es nuestro invitado. Y con él vamos a hablar de un tema que a veces hemos tocado, pero él trae nuevas noticias. Ha vivido mucho en el país cátaro, en Francia. Fue donde yo ya la conocía. Yo debo tener una maldición con... No sé, no me gusta decir la palabra maldición. ¿Te acuerdas cuando estuve en Carcassonne?
0: Sí.
1: Fui a Carcassonne porque tenía muchas ganas de conocer el país cátaro, Montsegur, René-le-Château. De repente cayó una nevada y estuvimos durante 4 o 5 días o una semana que no podíamos salir de allí, con lo cual se jorobó el viaje.
0: Tremendo, sí, 4 días, 4 erentenas tuvimos.
1: Me debes ese viaje, quiero volver, aunque tú no quieras volver, bueno, sí quieres volver a Francia, pero me debes ese viaje.
0: Sí.
1: Este es nuestro invitado, con él vamos a disfrutar de un personaje apasionante. Tras esa primera información, entramos con él.
2: Hoy vamos tras los pasos de una mujer primordial en la historia del cristianismo. Recogemos la crónica de Jorge Arévalo Nájera.
3: María Magdalena es para la Iglesia Católica la feliz anunciadora del acontecimiento más importante del cristianismo, la resurrección de Cristo. Y le agradecemos a través del tiempo su amor fiel, que le permitió llorar con la Virgen al pie de la cruz, acompañar el cuerpo de su Señor a la tumba y ser también testigo de su resurrección. Nos alegramos con ella porque Cristo ha resucitado.
2: Estos son algunos de los datos que figuran en la Biblia, pero hay más. Nuevos misterios que hoy queremos resolver con la ayuda de nuestro invitado.
1: Ya nos están saludando un madrileño desde Zacatecas, en México, desde Palma de Mallorca, desde Murcia, desde Andalucía, de diversos lugares, Cataluña también. ¿Quién es María Magdalena y por qué de nuevo? Bueno, luego veremos si se ha puesto de moda. ¿Quién es María Magdalena? ¿Esa persona que ayudó a Jesús en los últimos momentos, estaba con él por lo menos?
0: Sí, y antes también. Eso es lo que... Hay algunos escritos que aún no se pudieron del todo verificar, pero de aquellos evangelios apócrifos donde la mencionan en ocasiones como directamente la mujer de Jesús.
1: ¿Directamente la mujer de Jesús?
0: Sí.
1: En algún sitio he dicho que Jesús la besaba en la boca.
0: Exacto, y hay un momento en que Pedro, en esos evangelios apócrifos, que Pedro le dice: maestro, ¿por qué tú besas a María de esa manera tan diferente? Y Jesús responde: porque el amor que siento hacia ella es diferente al que siento hacia vosotros.
1: Vale, luego veremos si era su mujer y su descendencia. Fue la persona que se encarga de recoger el cuerpo de Jesús después de la crucifixión junto con su madre María, ¿no?
0: Sí. Bueno, en principio sí. Todo esto, claro, estamos hablando desde hace 2000 años, ¿no?
1: Y es lo que recogen los evangelios, por lo menos los aceptados, ¿no?
0: Los oficiales, sí.
1: Vale. Teóricamente se encuentra con Jesús después de resucitado.
0: Sí. Y por supuesto que ya estaba presente desde mucho tiempo antes. Incluso ya se afirmaba que las bodas de Canaán había sido realmente la boda suya, la de Jesús con ella.
1: Sí.
0: Que no era como se explicó oficialmente. Es decir, que ella en los momentos claves siempre estuvo.
1: ¿Acompañó a Jesús durante todo ese peregrinaje desde los 30 a los 33? ¿O ya venía de antes la historia?
0: Antes, en principio...

0: etnia de antes. Se me han conocido, no se sabe bien exactamente, porque también esos años ocultos, entre comillas, de Jesús, donde él tuvo todas esas clases de iniciaciones, supuestamente estuvo con los derviches, aprendió el faquirismo, que ya implicaba sobrevivir 72 horas o 3 días a los clavos, precisamente, ¿no? Bajando su pulsación, y lo que para un occidente, llamémosle una persona de aquella, digo occidental entre comillas también, podía significar una resurrección, era simplemente esos 72 horas de practicar esa abstracción, ¿no? Física, ¿no?
1: Vale, primeros datos, hay mucho que contar. Hay una segunda introducción que nos va a dar algunos detalles más de este personaje que parece que se ha puesto de nuevo de moda. Déjame que te pregunte, ¿por qué esa relación tuya con... ¿Me lo dices ahora o...? Vale, espérate, escuchamos y me cuentas, a ver qué hay ahí detrás, porque es una historia como rara como es él, ya veréis.
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3: El relato que se nos ha contado sobre María Magdalena tiene muchos episodios oscuros. La BBC, en La auténtica historia de María Magdalena, nos da algunos datos.
4: La historia de María Magdalena está íntimamente ligada a la de Jesús. Tiene un papel protagonista en una de las escenas más poderosas e importantes de los evangelios. Cuando los romanos crucifican a Jesús, María Magdalena está ahí, a los pies de la cruz, apoyándole en sus últimos y espantosos momentos y llorando su muerte.
5: María Magdalena participó en el inicio de un movimiento que iba a transformar Occidente.
4: María no solo está presente en la crucifixión, también descubre la tumba vacía y presencia la resurrección.
6: Ella es el paradigma del verdadero seguidor de Jesús.
4: Pero la María Magdalena que tenemos en nuestra mente, y en especial la que aparece en el arte, es bastante diferente. Suele representarse semidesnuda o como una ermitaña aislada arrepintiéndose de sus pecados en el destierro. Una proscrita. Su principal vínculo con Jesús es el de la mujer que le lava y unge los pies, pero la conocemos más como prostituta.
3: ¿Por qué se la nombra como prostituta? ¿Qué papel desempeñó María Magdalena después de la crucifixión de Jesús? ¿Escapó de Tierra Santa? ¿A dónde viajó? Muchas son las preguntas. Vayamos a buscar respuestas.
1: Te saludan también desde Costa Rica, entre otros muchos países. María Magdalena, la idea que uno tiene, o que se recoge en una parte, en algunas partes de la Biblia, la prostituta.
0: Sí, bueno, actividad, profesión denostada, porque se suponía, incluso relacionado ya con toda la figura de Jesús o de las personas que tuvieron que ver con su propio nacimiento, como la propia Virgen María, que todo lo que se relacionara con el sexo tenía que ser de alguna manera como denigrado o mal expresado, ¿no? Como si no pudiesen tener relaciones carnales ellos, ¿no? En el caso de María, la madre de Jesús, sin pecado concebido, ¿no? Sin pecado, Jesús como si haber tenido relaciones sexuales con José, que era, se calcula, un hombre de más de 80 años, fuese un pecado, ¿no? Entonces,
1: si cuidado con lo que estás diciendo, lo estás diciendo tú, ¿eh?
0: Bueno, y María se calcula que tenía 12 o 13 años, entonces, ¿qué pasaría ahora con un señor de 80 años si tuviera relaciones con una chica virgen de 12 o 13? Entonces, todas esas cosas difíciles de calcular también respecto a los años en concreto, por diferencias de calendario y todo esto, tienen que ver con una mala comprensión del sexo, obviamente, en lugar de entenderlo como una energía de expresión y de amor y de entendimiento, era constantemente como algo, ¿no?, oculto, negativo.
1: Vale, en la Biblia la catalogan a María Magdalena, vamos a hablar de ella, como prostituta, y sin embargo para muchos otros no tenía nada que ver con que fuera una prostituta.
0: No, porque no concibo a Jesús sin que por ello esté criticando ni denostando la prostitución, ni mucho menos. No concibo a Jesús pagando absolutamente nada por relacionarse con ella, sino no veo más que amor en esa posible y casi segura relación.
1: Ya. Sin embargo, algunos evangelios no muy aceptados por la Iglesia Católica no la nombran como tal, sino como un discípulo de Jesús.
0: Claro, claro, precisamente porque la Iglesia se fundó a través de Pedro y fue una religión donde no se hubiera concebido que la Magdalena fuese la heredera real de los principios crísticos, fundando una iglesia femenina, y iba a ser la Iglesia de Roma, iba a ser una iglesia masculina, e iba a ser Pedro su representante.
1: Vale. Tenemos más informaciones que quizá aclaren esta historia de María Magdalena.
3: En su documental sobre nuestra protagonista de hoy, la BBC nos da más informaciones.
4: No podemos saber si Jesús realmente apareció resucitado ante ella o si María simplemente creyó verle. Pero fuera como fuere este momento, la experiencia de María hizo que el cristianismo tomara un nuevo rumbo.
7: Se desarrolló un nuevo concepto que no tenía nada que ver con lo que Jesús había predicado. Se trata de la idea de que Jesús no murió, o dicho de otro modo, que murió, pero que resurgió de entre los muertos porque era el Hijo de Dios, lo cual sugeriría que evidentemente no había motivo alguno para desintegrar el movimiento. Esta idea fue la idea de María Magdalena.
4: La resurrección de Jesús fue el momento crucial del cristianismo. Fue el momento en el que pasó de ser un movimiento pequeño a convertirse en una religión completamente nueva. María Magdalena fue una figura clave en esta transformación. Podrían pensar que, como mínimo, María tuvo que ser reconocida como un apóstol más, uno de los primeros misionarios que fundaron la religión, puesto que cumplía todos los requisitos explicitados en la Biblia.
5: Y si nos fijamos en el Evangelio de Lucas, este afirma claramente que para convertirse en apóstol es necesario haber participado en la maestría de Jesús, haber presenciado su muerte y resurrección y ser capaz de salir y predicar el verdadero Evangelio que él dejó como legado. María Magdalena encaja perfectamente en este perfil.
3: María Magdalena como apóstol de Jesús. ¿Qué ocurrió después? Nuestro invitado tiene otros datos.
1: Decías que por un lado está la iglesia que funda Pedro, una iglesia de hombres, pero parece que hay otra onda de María Magdalena como discípula de Jesús, que tendría el poder femenino.
0: Exactamente, y este comentario que hemos oído ahora, donde supuestamente no sabemos si sucedió o no la tan mentada crucifixión, que yo, a mí que me gusta un poco abrir las palabras, ¿no? Cruz y ficción. Podría también ser un significado, ¿no?, oculto de la palabra. Y en caso de que así hubiese sucedido,
1: ¿estás diciendo que no lo crucificaron?
0: Bueno, hay algunas teorías donde dicen que ya llevaban unos cuantos años en Roma sin realizar ningún tipo de crucifixión ya en aquella época. En el año 30 y pico ya llevaban desde el año 17 de nuestra era sin crucificar a nadie.
1: ¿Y qué pasó entonces?
0: Claro, este es el tema. El tema es que Jesús, por algún motivo, quizá tenía que abandonar sus fueros. Cuando digo sus fueros, no sé si puedo decir la tierra o qué. Algo que no pertenecía a este mundo, que era su reino.
8: Y a partir de ahí el legado tenía que continuar con, llamémosle, terrícolas, con personas de su nacidos de una manera terrícola, no sin pecados concebidos, con un Espíritu Santo o con lo que quisieran habernos explicado de una manera metafórica. Entonces, de aquella manera se produjo el relevo, y el relevo allí es donde viene la lucha y donde Pedro quiere, de alguna manera, exterminar a todo lo que tuviera que ver con la posibilidad de que María Magdalena se hiciese cargo de ese relevo.
1: Vale, estás diciendo entonces, y no me hago responsable de lo que tú cuentas, que a lo mejor la crucifixión no fue, y todo lo que nos cuenta la Biblia entonces de ese calvario, toda la pasión que se vivió, la lanzada, los días que estuvo allí, cómo recogieron su cuerpo. Teóricamente María Magdalena lo ha recogido en la cruz y lo llevaron a la tumba y luego ya no lo encontraron. ¿Eso es una historia que nos han contado?
8: Es posible que se refiriera a toda una deformación de 12 iniciaciones relacionadas también con cada signo del zodíaco, sin olvidar que cada apóstol tenía su propio signo del zodíaco también. Eran 12, y el primero, que era Aries, era Pedro. Entonces, y el último, que era Piscis, era Judas, que representaba la era de Piscis que inauguraba Jesús y todo lo que representó, ¿no?, todo lo que vino después.
1: 12 y 27, ya os he dicho que este tío es muy raro, y lo que cuenta, más todavía. ¿Estás a gusto? Sé que no has dormido, llevas sin dormir, estás con el jet lag, y no has dormido tampoco.
8: Me siento muy cómodo aquí contigo y con todos vosotros, estoy muy bien.
1: Vale, vamos de nuevo a María Magdalena. Surge, se dice, hay teorías por ahí que hablan de que podía ser la mujer de Jesús. ¿Hay pruebas de ello? ¿Algún evangelio, aunque sea apócrifo, que dice que podía estar casado con ella?
8: Hay un discípulo, según leí yo a través de tradiciones persas, que era Eleusis, y que nunca ha sido aceptado oficialmente. ¿Por qué todos esos discípulos tan cercanos a Jesús no son citados en los evangelios oficiales? ¿Y por qué se toman en cuenta lo que escribieron muchas personas que ni siquiera conocieron en vida a Jesús?
1: Los evangelios que se aceptaron fueron 70 años después de la muerte de Jesús, ¿no?
8: Exactamente, y sin embargo se niega todo lo que se encontró en esos manuscritos referente a personas que sí habían estado con Jesús.
1: ¿Los de Hammadi te refieres?
8: Sí, exactamente.
1: Yeah.
8: Esto pasa como si yo escribiera ahora la biografía de Beethoven siendo músico. Sí, puedo escribir cosas, pero yo no estuve con Beethoven, yo no viví su época. ¿Qué puedo yo decir?
1: Ya, vale. Y entonces en esos escritos se dice que Jesús estuvo casado o emparentado con María Magdalena y que tuvieron descendencia.
8: Sí. Y bueno, en principio María Magdalena, cuando se produce toda esta persecución posterior a la supuesta muerte de esta manera de Jesús, y ella huye con esos discípulos no citados. Y incluso con Lázaro,
1: el
8: que había resucitado Jesús, en unas barcas muy muy precarias, y desembarcan en el pueblo que hoy en día en Francia se llama Saint-Marie-de-la-Mer, Santa María, bueno, de la Mer, al lado de Marsella. Donde se peregrinan cada año el día de Santa María Magdalena, el 22 de julio, los gitanos de toda Europa, adorando a una virgen negra. Entonces todo esto tiene que ver con... Y Lázaro se queda en Marsella y es el primer obispo católico, no solo de Francia, sino de Europa. Y María Magdalena huye, allí es donde viene el tema que también nos vuelve a relacionar con los enigmas del sur de Francia, y huye al sur de Europa.
1: Hablaremos de ello también. Rodrigo Sáez nos saluda desde Bariloche, en Argentina. Te están saludando de Tegucigalpa, en Honduras también. Vale. ¿Tuvo descendencia? ¿Tuvieron descendencia Jesús y María Magdalena?
8: Hay una teoría que afirma que sí, que esa supuesta hija que tuvo María Magdalena al llegar a Francia embarazada era hija de Jesús también. Hay quienes afirman que no, que esa niña que nació en principio bajo el nombre de Sara era una de las sirvientas de María Magdalena, una sirvienta egipcia, pero hay una teoría que tiene peso, como todo relativo, discutible, que afirma que sí, que era la hija de la unión de María Magdalena con Jesús.
1: Vale, ¿qué pasó con Jesús después de esa teórica crucifixión o ese acto místico mágico?
8: Regresó a su reino, que no era de este mundo. Regresó con el Padre, regresó con todo lo que significó ya desde tiempos previos y que están narrados en el Antiguo Testamento, que es para mí uno de los libros sobre ovnis más fabulosos de la historia, donde todo el tiempo están viniendo las luces de los cielos indicando hasta las tablas de la ley absolutamente todo lo que, cómo preparar a ese pueblo elegido desde arriba, desde los cielos, y esa luz que deja ahí a Moisés y a todo el pueblo judío en distintas apariciones, en distintas intervenciones celestiales a través de sus líderes, vuelve a eso. ¿Qué era eso? Pues eso es lo que precisamente tiene que ver con ese pueblo elegido o supuestamente elegido y con nuestros orígenes aquí en la tierra.
1: María Magdalena huye a Francia. ¿Estaba la Virgen María también con ella?
8: No, en principio huye con algunas Marías, como María Salomé, con Lázaro, con algunos discípulos, como estos no citados, no aceptados, digamos, en los textos oficiales. Ella se traslada hacia el sur. Hay una versión que dice que va al pueblo de Arx, que está a unos 10-11 kilómetros de Rennes-le-Château, uh-huh, o de Rennes-le-Bain. Y que allí había estado Ana, la abuela de Jesús, es decir, la madre de María, de la Virgen María.
1: ¿En realidad es todo?
8: En Arx. Entonces, en principio, allí es donde tenía conocidos, que es lo que hace una persona cuando huye de una persecución, o va con su familia, o va donde tiene a alguien que la pueda acoger. Y allí se queda una temporada y luego se traslada a lo que es hoy el monte Forcat, muy cerca de Montsegur.
1: Vale, ¿por qué a Francia? ¿Por qué a ese lugar y no a otro?
8: Bueno, la Galia en aquel momento era un sitio no solo de huida de proscritos, como ya mencionasteis vosotros antes en la introducción, sino también de personas desterradas. Cuando alguien que incluso había trabajado para el Imperio Romano se enfrentaba en algún momento, tenía algún tipo de discrepancia, se lo enviaba allí. Era como enviarlo al sur para quitárselo de encima. De hecho, Poncio Pilatos también lo enviaron allí, en un momento posterior donde tuvo cantidad de incidentes, también se lo envió a la Galia. Era como enviarlo allí a un sitio alejado del imperio, ¿no? Que era Roma, obviamente.
1: ¿Con cuántas barcas fueron? ¿Llegaron?
8: Dicen que 4 o 5. O sea, que 4 o 5 barcas.
1: Vale, y me dices que Arx. ¿Había gente ahí que conociera a María Magdalena?
8: Sí, había gente vinculada a Ana, a la abuela de Jesús, y gente que se le presentó a María Magdalena allí. En caso de aceptar esta teoría cada vez más verosímil. Y que, bueno, ella allí fue acogida. Allí hay dos teorías, una que dice que la niña ya había nacido y otra que dio a luz allí, que nació en Arx, y que allí luego ella decidió crear una comunidad cristiana, pero cristiana de verdad, con todos los principios crísticos de la palabra de Jesús.
1: Que no tenía nada que ver con lo que se estaba desarrollando por otro lado.
8: Exactamente, siempre se cita esa frase de que Roma es amor al revés, ¿no? Entonces, de alguna manera, claro, no en todos los idiomas, obviamente, pero era como que esa comunidad crística, ese lugar que eligieron, el Monte Forcat, iba a ser el comienzo de una comunidad cristiana de verdad, donde los principios, los valores, la ética cristiana y el mensaje de Jesús a partir de allí se expandiera para futuras generaciones.
1: Te saludan desde Nueva York, Andrés y Pilar, y nos saludan desde Carolina del Sur también, y preguntan si es cierto que Jesús tenía un hermano gemelo.
8: Esa es otro de los enigmas, y de hecho en la iglesia de Rennes-le-Château, en la parroquia, hay dos Jesuses. Hay dos, y realmente se presentan como hermanos y como gemelos, son idénticos, uno a cada lado.
1: 2:30, me estás dejando, mira qué cara tengo, 2:36, y mira la cara que tienen nuestros compañeros. 1:36 en las Islas Canarias. Vamos a dar más datos todavía.
3: En el pasado siglo surgieron algunos libros pseudohistóricos que revolucionaron las ideas del cristianismo. La información la extractamos del diario de Julio César.
9: Un convincente tejido de fe y folclore en la Europa medieval es el movimiento cátaro, una secta cristiana dualista o gnóstica que prevaleció desde el siglo XII hasta el siglo XIV, principalmente en el sur de Francia. Abrazando una doctrina de pureza ascética, los cátaros veneraban a María Magdalena, a menudo percibiéndola como una consorte de Jesús, un eco de lo sagrado femenino dentro de su sistema de creencias. El catarismo, originario de la palabra griega kataroi, que significa los puros, desafió las rígidas estructuras jerárquicas de la Iglesia.
3: Llegamos a tierras francesas y, dando un salto en el tiempo, nos encontramos con los cátaros. Nuestro invitado nos adentra en su historia.
1: Cualquiera que te esté escuchando dice, este tío está zumbado, no tiene ni idea de lo que está contando. Sin embargo, si estás en el programa es porque te conozco hace mucho tiempo y a mí me sorprende las cosas que te ocurren. ¿Qué relación tienes tú con todo esto, con los cátaros y luego hablamos de cátaros, con Sara y con toda esta historia de María Magdalena?
0: Bueno, aparte de haber tenido varias parejas con el mismo nombre, Sara.
1: Eso no sirve.
0: Y que la hija se llamaba Sara. El sitio For Cat, que yo no tenía ni idea de esto, cuando llegué allí por primera vez, hace casi 40 años, era que el pueblo se llama Casenave, o sea, yo me llamo como ese pueblo, que es donde huyeron. Por donde pasaron los cuatro cátaros que huyeron de Montségur con ese supuesto tesoro que algunos decían que era el Grial, que en realidad tendríamos que asociarlo a un bebé, lo que llevaban era un bebé.
1: Toma ya otra que nos mete.
0: Por eso era sangre real, la sangre real. Y los cátaros solo consumían una bebida etílica que era la sangría, que también es sangre real. Porque es la única bebida...
1: ¿Estás escuchando, Pedro?
0: La única bebida alcohólica que no produce agresividad. Tomada en cantidades, quiero decir. Y entonces huyeron con ese bebé para preservarlo de que la Inquisición lo cogiera. Ese bebé era de la estirpe, seguramente, de Sara, de esa hija de María Magdalena.
1: Vale. Vamos por partes. Tú llegas, tus relaciones porque llegas a ese pueblo, se llama Cacenap, como tu nombre, y te implicas en un montón de historias. Paramos un segundito, vamos con los cátaros.
0: Sí.
1: 12 siglos después de que María Magdalena llegara a esa zona, surgen los cátaros. ¿Por qué? Y además, en íntima relación, aparentemente, según cuenta el Código Da Vinci y otros pseudo libros históricos, ¿por qué? ¿Quiénes eran los cátaros?
0: Bueno, calificados como secta, como bien se dijo en la introducción que escuchamos ahora, realmente los cátaros se los ha calificado de muchas maneras. En mi opinión, fueron los descendientes de esa estirpe y quienes iban a...
1: ¿De la estirpe de Jesús te refieres?
0: Sí, de la estirpe de Sara, de esa hija de María Magdalena. En caso de que hubiese sido de hija de Jesús, obviamente. Y... además, para recuperar y reconstruir todo ese proceso donde durante siglos aquello había quedado como una especie de limbo, nunca mejor dicho, y traer los nuevos preceptos crísticos, cristianos de verdad, y por eso fueron combatidos.
1: Recuperar el auténtico mensaje de Cristo.
0: El mensaje del cristianismo en contra del mensaje del nuevo catolicismo. Es decir, había una diferencia muy grande ya entre ser católico y ser cristiano. Entonces ellos planteaban la vuelta a esos principios, a esa esencia.
1: Preguntan que cuáles son las bases de tus teorías, ¿las mismas que el Código Da Vinci?
0: Bueno, yo primero que...
8: Sigo viviendo en el sur de Francia, he vivido allí muchos años, me he internado en las cuevas, he caminado, he recorrido sitios, he conocido lugares, personas. Entonces para mí ha sido una teoría. En práctica, yo llevo más de 22 años en el sur de Francia. O sea, para mí ha sido empaparme de todo aquello.
1: Parte de tu propia vida, ¿no?
8: Una parte importantísima de mi propia vida,
1: vale. Sí. Llegan los cátaros, de repente, como decimos, fundan una, no sé, una secta para la Iglesia Católica, y la Inquisición empieza a darles leña.
8: Exactamente.
1: Porque van en contra de sus principios. Eran hombres buenos, se llamaban hombres buenos.
8: Sí.
1: No participaban de los sacramentos de la Iglesia Católica. No creían que Jesucristo hubiera resucitado, sino que no había muerto y fue directamente al cielo.
8: Exacto. Entonces, varios siglos después, 11, 12 siglos después, se repite la historia. Roma comienza a perseguir a los verdaderos herederos, en este caso, antes a los verdaderos discípulos de Jesús.
1: Vale. ¿Cómo estaban estructurados los cátaros? Hemos hablado algunas veces de ellos, pero cuéntame.
8: Bueno, ellos en realidad tenían toda una serie, tenían algunos sacramentos, tenían algunos preceptos, pero sobre todo ellos no eran muy jerárquicos en su forma de entender la vida, aunque estaban los puros, los que accedían a un nivel de conciencia y corporal de mucha más, valga la redundancia, purificación, en cuanto a que ya hacían votos de castidad, además de los votos de pobreza, predicaban. Y obviamente predicaban no solo con la palabra, sino con el ejemplo. Ellos mismos eran un evangelio viviente. Eso era lo importante. La gente veía en ellos lo que realmente eran. No era simplemente una teoría o que ellos dijeran hay que hacer esto o hay que hacer lo otro. Ellos realmente también se dedicaban mucho al tema de los telares. Estaba la ruta aquella en la Belanet, donde yo viví muchos años, la ruta de las telas hasta el día de hoy. Curiosamente, allí se fabrica en Montferrier, en un pueblo que está ahí cerca, las telas que son no inflamables para los aviones. O sea, es decir, que no se inflaman con el fuego. Qué curioso que se esté fabricando ahora eso, telares no incendiables, cuando ellos murieron en la hoguera, ¿no? Precisamente allí, ¿no? Que ahora, en el siglo XXI, esté sucediendo eso, ¿no?
1: Vale. ¿Estaban divididos hombres y mujeres?
8: Sí, pero también predicaban en pareja. O sea, tenían relaciones, algunos tenían relaciones y otros no.
1: ¿No tomaban leche? ¿Eran vegetarianos?
8: Eran vegetarianos, y se dice que María Magdalena, se dice, siempre haciendo la salvedad de que es muy posible que esa comunidad cristiana que ella formó antes también haya sido vegetariana, sí.
1: O sea que María, volvemos a María Magdalena. Cuando llegó a Francia creó una comunidad cristiana recogiendo las auténticas enseñanzas, como decías.
8: Sí.
1: Y los cátaros recogerían esa tradición.
8: Sí.
1: 12 siglos después.
8: De hecho, en el Monte Forcat tiene una forma que sirvió de inspiración para inventar el bollo, la Magdalena, que sería interesante analizar por qué se le llama la Magdalena y la forma del bollo. Porque en inglés se le llama muffin, pero en Francia, Magdalena, en España también, en países de habla hispana, y es la forma de la Magdalena. Si la visualizamos ahora, nadie podrá negar que es o los pechos de una mujer o el vientre de una embarazada.
1: ¿Y eso qué viene ahora?
8: El gran mensaje del embarazo de la Magdalena.
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1: Los cátaros se extienden por sur de Francia, llegan también a España.
8: Sí, sobre todo tras la caída de Montségur y de Quéribus, de los dos últimos bastiones, digamos, huyen y cruzan los Pirineos. Y algunos buscan refugio en lo que hoy es Cataluña y Valencia.
1: El maestrazgo también.
8: El maestrazgo también, sí.
1: Vale, déjame que demos un pasito atrás. Montségur, ahí es cuando de repente, no recuerdo qué rey dijo, mátalos a todos, pues le preguntaron cómo discernir los buenos de los malos.
8: El Papa Inocencio III.
1: Ah, vale, mátalos a todos, que Dios en el cielo sabrá distinguir.
8: Dios reconocerá a los suyos. en Béziers, la localidad de Béziers, que eran 20.000 habitantes, sitiada ya. Entonces los propios inquisidores se negaban a exterminar a todos. Entonces el mensaje al Papa Inocencio III fue: hay mujeres, hay niños, hay ancianos, ¿qué hacemos? Y el Papa dijo: matadlos a todos, Dios reconocerá lo suyo. Fue una masacre de 20.000 personas.
1: Vale. ¿Los últimos dónde se refugiaron?
8: Bueno, tras la huida de Montségur, que se desperdigaron algunos, ha habido cátaros en algunos sitios de Cataluña, en las famosas espulgas o cuevas de la Riege, de la zona esa del sur de Francia, de los Pirineos, y luego más hacia el sur, hacia llegar, como tú bien has dicho, hacia el Maestrazgo, ¿sí?
1: Vale. Montségur, un castillo, teóricamente algunos de ellos se salvaron. Y dicen que salieron con un tesoro, el Santo Grial, dicen algunos, y otros muchas cosas importantes, ¿es cierto?
8: Yo digo que fue ese bebé, esos cuatro cátaros que antes de la rendición de Montségur, en las navidades del año 1243, bajan por una de las paredes más escarpadas y van hacia el pueblo Forcat, hacia la montaña Forcat. No había pueblo, no había aldea, donde 12 siglos antes había estado allí María Magdalena, y hoy es la localidad Casenab. Allí llevan consigo ningún tesoro material, ningún tipo de, ni de copa, como se visualiza actualmente al Grial, sino un bebé que podría seguramente haber sido lo que no debía caer en manos de la Inquisición, el último representante de ese linaje.
1: Vale. Preguntan si los cátaros pensaban que toda la obra del mundo era producto del demonio. Y pregunta, ¿no practicaban sexo para no tener al mundo más hijos? ¿Es cierto?
8: Bueno, claro, la Iglesia decía que creced y multiplicaos, que era el mensaje de Dios. Sin embargo, a sus ministros, a sus sacerdotes, se les impedía, ¿no?, tener hijos o tener sexo. Y de hecho, bueno, la teoría era que si había mayor reproducción descontrolada, es decir, no enfocada bajo unos principios crísticos de iniciación, de espiritualidad, de una formación, una educación muy precisa, esto, en lugar de ser un planeta habitado por personas que traerían armonía, se volvería algo así como 8.000 millones de primates con tecnología, ¿no? Que es algo un poco lo que estamos viviendo ahora.
1: Mira cómo me río. Preguntan también, ¿cómo una mujer que hablaba arameo o hebreo, de repente va a predicar a Francia? ¿Qué hablaba? ¿En lengua gala también a los franceses, o la entendían?
8: Tampoco se hablaba el francés de ahora, ni mucho menos. Se hablaban las lenguas romances, lo que luego derivó en el latín. Claro, todo esto pasó. Eran otros idiomas, otros dialectos, otras formas que, de hecho, la gente se comunicaba y los iba aprendiendo con el tiempo. No olvidemos que, a pesar de que en aquella época la gente moría mucho más joven, eran jóvenes, y los que estaban bien tenían sus plenas facultades para aprender.
1: Aprendieron rápido, ¿no?
8: Exacto.
1: Vale. Llega el momento en el que la Inquisición acaba con todos los, o con casi todos los cátaros, ¿no? Y uno de ellos, déjame que ponga un fragmentito, lanza una profecía.
10: Guillón de Olivaste muere quemado en Villerouche, Termenés, y fue, como decíamos, el último cátaro quemado por la Inquisición. Allí fue donde pronunció una frase que surgió como una especie de profecía. Y él dijo: 7 siglos después de mi muerte reverdecerá el laurel. Consultadas las fuentes, como es lógico, nos comenta que lo que viene a decir la frase: nos encontramos en un momento histórico donde la humanidad por fin va a poder salir de 2000 años de oscurantismo, despertando a un mundo diferente lleno de luz, donde las personas puedan relacionarse integrando su parte espiritual.
1: 700 años después se cumplía el 2021.
8: Sí, bueno, hay una diferencia de calendario. Hay quienes dicen que fue en el 2022, sí. Otros son 2021, por las diferencias de calendario. Yo estoy cada vez pensando más que es el 2022, que fue en el 2022.
1: Vale, si analizamos el mundo desde entonces, no sé si somos más espirituales, ¿no?
8: Bueno, sí hay un camino. Hay un camino de luz. Bueno, es una de las frases de este programa, ¿no? Hay buscadores de luz, personas que están intentando conectar, como muchos de nuestros amigos ahora, y de las personas que nos están escuchando, y divulgadores de esa luz, y bueno, en eso estamos. Se supone que hay una búsqueda, no sé si llamarla exactamente espiritual, pero hay una búsqueda de conocimiento, de introspección y de yo le llamo de luz, sí.
1: Vale. ¿Puedo contar algo de tu vida, de ahora? De repente tú te cansas de estar en del mundo cátaro y de todo eso, porque ha habido muchas historias ahí, no sé si truculentas. ¿Te vienes a España y a dónde vas?
8: Bueno, me acatarré, ¿no?, hablando de cátaros. Y entonces pensé, tengo que, después de muchas cosas que me sucedieron, tengo que encontrar un sitio, pero no sabía dónde. Pensé, la zona, esta zona de Castellón y todo esto me atrae mucho, ¿no? La playa, todo aquello, después de haber estado en las montañas tanto tiempo. Y realmente hice una cosa, como muchas veces en mi vida, iba dispuesto a conseguir una propiedad en ese mismo momento, ¿no?
1: Y el mismo día.
8: El mismo día, porque a la una de la tarde tenía que regresar a Francia, eran las 10 de la mañana. Y yo dije, tengo que conseguir esto ahora, en estas 2 o 3 horas. Y así fue, ¿no? A través de una inmobiliaria me instalé en un sitio muy cerca de San Mateu, en Castellón. Y allí me quedé, ¿no?
1: ¿Y qué pasó?
8: Y que, bueno, luego vino, sin saberlo, escrituré el día que se cumplían los 700 años del reverdecimiento de la profecía de Guillermo de Belibasté. Que pasó que a los 3 días de estar allí, de pronto oigo voces y era toda una feria romana que hacían, y había un puesto de libros, pero solamente 2 libros, una mesa gigantesca con un señor irlandés que decía País Cátaro, y yo pensé, no puede ser que yo venga aquí para airearme después de tantos años de
1: huyendo del país, sí, del mundo cátaro,
8: sí, y me encuentre con esto ahora. Y entonces, claro, me puse a hablar con él, era irlandés, le conté que yo había ido a un colegio irlandés, bueno, estábamos hablando ahí en inglés, y entonces él me dice, le conté mi vinculación con el país cátaro, y me dijo, bueno, ahora entiendo por qué estás aquí. Yo le dije, no, porque estoy aquí porque quiero airearme. No, pero aquí no has venido por el tema de Belibasté. Y yo le digo, ¿qué tema? Que Belibasté murió aquí, el último cátaro murió aquí. Y yo me había olvidado.
1: El cátaro que dice...
8: El de la profecía.
1: El de la profecía.
8: Encima trovador, y se llamaba Guillermo, ¿no? Yo digo, uff. Entonces realmente estuve 2 noches sin dormir después de aquello. Es más, me fui a América y dejé todo y me largué también de allí. Me fui...
1: ¿Crees en la reencarnación?
8: He estudiado un poco de astrología kármica y esas cosas, y pienso que doy por descontado que la muerte no existe, y pienso que nacemos a otra vida. Cuando nos vamos de aquí, nacemos a otra vida, me gusta decir.
1: Igual el destino te ha llevado a ese lugar donde estaba ese otro Guillermo, tú huyendo de la cuestión de los cátaros.
8: Espero que no acabar como él, pero realmente él acabó muy cerca de donde yo vivía, en el sur de Francia. Lo apresaron allí, lo llevaron allí y murió allí en la hoguera. Soltó esa profecía y él estaba allí donde yo... bueno, en fin, es toda una historia muy, muy... que ni diseñada por un guionista hubiese sido tan, tan increíble.
1: En un minuto, llegas de Argentina también. De repente hay un movimiento que está tratando de recuperar la figura de María Magdalena y de Sara. En un minuto, porque quiero que nos toques aprovechar que estás ahí con tu guitarra.
8: Sí, me invitaron en Capilla del Monte, el sitio de peregrinación ómnibus donde tú estuviste, y además este guía de allí, de las montañas, Jorge Roldán, me habló de ti, y de que habíais estado juntos recorriendo 1000 sitios por allí hace unos años, y me invitaron a ese concierto y congreso también. Estuve tocando y hablando, y yo no sabía nada, que era en un templo que se llamaba el Templo de María Magdalena, nuevamente allí, a 10.000 kilómetros de distancia. Yo, huyendo esta vez del maestrazgo, me encuentro con una conferencia, dando una conferencia en el Templo de María Magdalena, en Capilla del Monte.
1: Qué curioso. Déjame que te despida y prepares la guitarra.

0: Saludos a nuestros oyentes. Quedaros con lo que queráis o podáis de lo que ha contado este señor, que está aparentemente loco, pero detrás de...
1: Soy loco, más que esto. A mí me gusta decir, perdón, que te interrumpa. Siempre me decían, estás loco, me dijeron en Argentina. Y dije, no, estar loco no, soy loco. Es muy diferente el verbo de estar loco que ser loco, ¿no? Porque loco además viene de local. En latín significa el que está en su sitio. Es decir...
0: Tú no estás en tu sitio. te corto. Forma de contacto contigo antes de nada, porque cuando termine la música te voy a despedir.
1: No sé, contactar conmigo.
0: ¿Página web tienes?
1: Sí, guillermocastenave.com, y por ahí estoy con algún email, y encantado de contactar con quien quiera, no sé.
0: Quedaros con lo que podáis de lo que he contado, porque quizá detrás de las palabras hay mucha historia, y atentos con María Magdalena. Os dejo con el después de las noticias, regresamos, hay mucho más para contar. Con esa guitarra que él toca. Gracias por haber estado con nosotros, Guillermo.
1: Gracias a ti, Miguel.
0: Siempre un placer.

0: A veces los locos traen mensajes que hay que saber entender detrás de las palabras. Ha sido un placer.
1: Un placer, Miguel, y me he encontrado muy cómodo a ti. Un abrazo a todos.
0: Espero volver a verte pronto.
1: Yo también, muchas gracias.
0: Gracias.
1: Chao.
2: Vamos a la búsqueda de una ciudad perdida. Juan Murillo, director de la Oficina Arqueológica del Ayuntamiento de Córdoba, nos da los primeros datos.
3: Nos encontramos aquí y a mi espalda están los terrenos donde todos los indicios apuntan a que se encontraba la ciudad califal de Medina Al-Zahira, la fundación de Almansor. En un determinado momento, para comenzar a legitimar su poder, construyó una ciudad que fue la rival de Medina Zahara, la ciudad de los califas de Córdoba. Esta ciudad ha quedado oculta, el tiempo la ha ocultado, y en los últimos años estamos tratando de determinar su ubicación a partir de las referencias que sobre ella han quedado en los textos árabes y fundamentalmente a partir de la evidencia arqueológica y también la evidencia de los cambios operados en el curso del río Guadalquivir. Porque lo que sí son unánimes las fuentes es que Medina Al-Zahira se encontraba junto al río y a levante de Córdoba, así al este de la Medina de Córdoba.
2: Medina Al-Zahira, la ciudad brillante de Almansor. Está con nosotros hoy un estudioso que investiga sobre esta misteriosa ciudad. Vayamos a conocer algo más de su apasionante historia.

0: Una de las riquezas del espacio en blanco que hemos descubierto es la gran cantidad de oyentes que tenemos, que a veces nos ofrecen temas o nos descubren temas sorprendentes. Este es el caso de nuestro próximo argumento. Nos vamos hasta Sevilla a hablar con Manuel Ramos Gil. Buenas noches, Manuel.
1: Hola, buenas noches, Miguel. Encantado de saludarte.
0: Qué placer que estés aquí con nosotros.
1: Muchas gracias, igualmente.
0: Eres notario de Sevilla, oyente del programa y además un estudioso o un interesado en la historia.
1: Sí, bueno, pues aparte de mi profesión, como tú bien dices, soy notario de Sevilla, concretamente tengo la notaría en el barrio de Triana y soy, aparte de eso, soy un apasionado de la historia, de la arqueología y bueno, y ahora mis estudios sobre todo están centrados en la última parte del Califato de Córdoba, que es un tema que me apasiona, de cómo esta ciudad llegó a ser el centro del mundo civilizado, ¿eh? Cuando en el siglo X, a finales del siglo X, Córdoba tenía 100.000 un millón de habitantes, dicen las cifras, ¿vale?
0: ¿Un millón?
1: Un millón llegó a tener, decían los estudiosos hace unas décadas, decían que era una cifra muy exagerada, pero hoy en día la arqueología no está, poco a poco está diciéndonos que quizá aquellas cifras no eran tan exageradas, porque no hay palmo, no hay metro cuadrado en Córdoba de la nueva expansión que está sufriendo hacia todos los puntos cardenales, especialmente hacia Occidente, no hay palmo del terreno que esté virgen. Ya teníamos casas, palacios, almunias, baños, esas 900 baños árabes que nos dicen las crónicas, esas 250.000 casas. Ya te digo, Miguel, que día a día se nos está revelando que quizás no estaba tan alejada la cifra. Era una cosa absolutamente increíble.
0: Pues con este nuevo descubrimiento que hemos hecho, vamos a tratar de descubrir algunas historias que se habían quedado ahí medio perdidas. Yo hace poco estuve en Córdoba y qué cantidad de cosas increíbles que tiene ese lugar. Pero tú hablas de que hay una ciudad perdida, Medina Al-Zaira, que parece ser que en el año 1956 un avión de las Fuerzas Aéreas Norteamericanas sobrevolando. ¿Qué pasó? Cuéntame un poco esta historia.
1: Bueno, mira, Medina Al-Zaira es el mayor reto y el mayor misterio que tiene por delante resolver la arqueología, espero que durante este siglo XXI. En Córdoba, tú ten en cuenta, todos conocen, que cada vez más conocida, desde sobre todo de que fue declarada como Patrimonio de la Humanidad, la ciudad califal de Medina Zahara, al oeste de Córdoba, a unos 8 o 9 kilómetros. Esta ciudad, para los cordobeses, hasta hace bien pocas décadas, bueno, hasta el siglo pasado, siglo de finales del XIX, era sencillamente Córdoba la Vieja. No habíamos traducido los textos musulmanes, no le interesaba al cordobés ni al español de aquellos tiempos traducir qué decían aquellos viejos manuscritos musulmanes. Fue, como te digo, a finales del siglo XIX, cuando Pedro Madrazo pues dice, oye, esto que llamáis Córdoba la Vieja es lo que están diciendo aquí estos cronistas musulmanes, y empezamos a descubrir las maravillas de aquella maravillosa ciudad. Que ya te digo que hasta ese momento en Córdoba era Córdoba la Vieja. Hoy hablamos con naturalidad todo el mundo de Medina Zahara, pero bueno, es un término que hemos recuperado hace 100 años. Sin embargo, no ha ocurrido lo mismo con Medina Al-Zaira. Medina Al-Zaira es la otra ciudad que se funda en aquel mismo, en el último periodo del califato, bueno, y que sigue aún desaparecida. Es el mayor reto que presenta, ya te digo, actualmente la arqueología. ¿Qué pasó? Pues no se sabe. Quizás, y eso es lo que yo propongo, es sencillamente que no la hemos estado buscando en el sitio correcto. Y permítame que te explique. Durante décadas hemos partido en Córdoba la doctrina de una máxima, y es, o de dos máximas, que fue una ciudad que hizo Almanzor, el primer ministro del califa, del último califa de Córdoba, de Hisén II, y que se levantó al este de Córdoba, justo en la parte opuesta de donde estaba Medina Zahara. Sin embargo, por más que hemos buscado al este de Córdoba, no ha aparecido nada. En décadas, cada vez que había una remoción de terreno, desde los años 60, todos los estudiosos, todos los académicos llegaban allí, aquí ya va a aparecer, mira, más abajo, pegando al río, más arriba, pegando. Nunca aparecía nada. Fíjate, Miguel, que el primer centro comercial que se hace en Córdoba, en los años 80, al este de la actual Córdoba, pues le ponen el nombre Medina Alzaira, o el, no te digo el nombre comercial, pero era tal Alzaira, pensando todos que estaba allí. Pero ya te digo, década tras década han ido haciendo esas excavaciones y allí no aparece nada. ¿Qué dicen los estudiosos a este respecto? Bueno, pues, ¿dónde está el misterio? Bueno, pues algunos dicen que quizás todavía no hayamos estado en el sitio oportuno, buscando en el sitio oportuno del este de Córdoba. Yo no comparto esa opinión, porque no está buscando una aguja en un pajar, está buscando una ciudad entera, con sus palacios, con sus mezquitas, con sus baños. Eso no desaparece. ¿Qué estamos hablando? ¿De un cataclismo como el que ocurrió en Pompeya, en Herculano? No, no lo dice ninguna crónica. Entonces, quizás para mí, los misterios muchas veces, la solución al misterio muchas veces está en la respuesta más sencilla. Para mí es que quizás allí no está. Es que el este que aparece en algunos textos donde se nos decía algún cronista musulmán que estaba al este, quizás no era al este de Córdoba. Entonces, ¿al este de qué? Bueno, pues, ¿qué era lo más importante en Córdoba, donde estaba el centro político y religioso? No era la antigua Medina, no era el casco histórico de Córdoba, era Medina Zahara. Entonces, es un simple, el este y el oeste depende de donde uno se ponga, donde tome su punto de referencia. Esa es mi teoría, y eso es las misteriosas líneas que aparecen, como tú decías, en el vuelo aéreo de 1957 que hacen las Fuerzas Aéreas Norteamericanas. Toman unas fotografías y en la parte oeste de Córdoba, no en el este, aparecen unas líneas marcadas con la misma orientación, con perfectamente orientadas y alineadas con Medina Zahara, como una prolongación de la misma, con una distancia entre ambas de 4 kilómetros.
0: Qué curioso.
1: Yo no descubro esto. Sí, esto cualquiera, o os invito a cualquiera que podáis utilizar la herramienta de Google Maps o Google Earth, lo vais a ver. Subís al norte de Córdoba, donde está la zona nueva de expansión, donde está Turruñuelos, se llama aquella zona, se llama Turruñuelos, donde está el Club Hípico, existe Hipercor, en fin. Se va a ver, o sea, cualquiera que entre con la cámara, yo ya lo he difundido mucho en prensa local y bueno, y se ve muy fácilmente por cualquiera.
0: ¿Turruñuelos? Disculpa, sí, que te pregunte. Creyeron, bueno, o lo bautizaron alguien, ¿no? Como las líneas de Nazca, y esa imagen muestra bajo tierra estructuras.
1: Estructuras. Mira, estamos hablando de una cosa de unas dimensiones colosales. Estamos hablando, para que te hagas una idea, de un rectángulo perfecto que tiene un lado mayor de unos 570 metros y uno menor de 430. Ese rectángulo lo conforma una muralla de enormes dimensiones de grosor y encierra un conjunto de 24 hectáreas de terreno, como te digo, perfectamente alineado con Medina Zahara y con otra serie de construcciones aún por excavar. Sabemos que lo que hay allí, los autores discrepamos en lo que sea, ¿no? Todos conocemos que eso está ahí en el urbanismo cordobés, en el Plan General de Ordenación Urbana, se llama la Almunia de Turruñuelos. Unos dijeron que era el cuartel general de las tropas califales, lo cual no lo creo por las dimensiones, por la riqueza ornamental. Mira, para que te hagas una idea, me contaba el labrador, porque todo esto, que sepas que está sin proteger.
0: Eso, se te iba a preguntar si estaban haciendo algo los arqueólogos, pero bueno.
1: No, nada, absolutamente nada. Eso es una cantera de Córdoba, vamos, me refiero a una cantera que hasta hace muy pocos años, y tú puedes entrar allí, y me comentaba el tractorista que la gente iba allí a recoger restos de ataurique de mármol, ¿vale? Y a recoger otras losas. Hace muy pocos años, en el año 95, el conjunto es partido por una carretera que pasa por lo alto nada más que hacer la primera zanja para la carretera, pues comienzan a salir capiteles de avisperos maravillosos.
0: ¿Qué me dices?
1: Sí, sí, sí. Bueno, Córdoba lo tiene eso ignorado, ya te digo, sigue creciendo el trigo y bueno, y yo simplemente quiero hacer desde aquí un llamamiento que no nos lo podemos permitir. No nos lo podemos permitir porque sea o no Medina Alzaira, que yo es un estudio muy complejo que aquí no podemos desarrollar, obviamente, pero sea o no sea, es algo de una importancia trascendental, hasta el punto de decirte que, para que dimensionemos la cosa, es tan grande que cabrían 10 mezquitas de Córdoba. Cualquiera que haya estado en Córdoba wow. sabe de lo que estamos hablando. Es más del doble de la Alhambra. Es 4 veces el Taj Mahal. Y en lo que es en la silueta, no sé si sabes, el mayor edificio del mundo, el mayor edificio, o por lo menos eso es lo que nos dice Wikipedia, es un edificio chino que se llama el New Century Global Center. Bueno, pues

0: cualquier otro país, por ahí en Alemania, wow, tendrían montado ya. Lo digo muchas veces cuando se habla de descubrimientos. Tenemos tanto patrimonio en España que es una locura no hacerle caso, ¿no? Que no lo estén investigando, que no estén protegiéndolo.
1: Mira, yo siempre yo ya estoy haciendo un llamamiento a la desesperada, bueno, porque esta no es mi función, ni soy arqueólogo, ni soy historiador, pero sí que soy un gran amante de mi historia, de mi cultura, y creo que esto es una salvajada hoy en día que no se... No, o sea, es concebir la arqueología como un problema y no como la solución a estos problemas. El poner en valor eso supondría para Córdoba sería vital, o sea, recuperar la historia, porque lo que te digo, sea o no Medina Alzaira, independientemente de mi teoría, es un parque arqueológico que no se lo puede permitir, no lo tiene ninguna otra ciudad de España, nada más que por dimensiones. No está en Sevilla, no está en Málaga, no está en Madrid, está en Córdoba y lo tenemos abandonado. Ese es sobre todo mi llamamiento.
0: Vale.
1: Primero protegerlo y después ponerlo en valor, por supuesto que es la obligación de las autoridades y lo que corresponde a una ciudad de la categoría patrimonial histórica que tiene Córdoba.
0: Ahí queda dicho. Lo llamaban la ciudad brillante. Y la ciudad brillante de Almanzor. ¿Qué tiene que ver, bueno, sí, ¿qué tiene que ver Almanzor con todo esto?
1: Bueno, pues mira, pues supuestamente... hay mucha confusión por lo que te he dicho. Medina Alzaira la hemos descubierto hace un par de días, como quien dice. Pues Medina Alzaira todavía es que está totalmente, está recién nacida para los historiadores.
0: Pero si hay documentos, ¿no?, que hablan de ella, ¿no?, como ciudad.
1: Sí, por supuesto. Hay documentos. Y hay elementos ornamentales. O sea, en el Museo Arqueológico Nacional tenemos la famosa pila de Medina Alzaira. Hay varias inscripciones, bueno, y por supuesto cualquier crónica te habla de Medina Alzaira. Pero ocurre una cosa, todo el que conoce la expansión de Córdoba en el final del siglo X, no parece que no tiene mucho sentido que se llevasen a Alzaira donde no había nada, es decir, al este de Córdoba, porque todo el cotarro, permíteme la expresión, estaba al oeste. Al este no había gran cosa. Todo el poder estaba concentrado junto a Medina Alzaira, de Medina Alzaira hacia Córdoba, en esa zona. ¿Qué ocurre? Que decían que, bueno, que se había levantado al este, bueno, porque lo dice algún texto, que hay que traducirlo, volverlo a traducir bien, y lo fundamentaban en el hecho de que Almanzor quería separarse, como él asume el poder, digamos, entre comillas, da un golpe de Estado. Almanzor era el conde duque de Olivares de la época. Tiene al califa, que está por lo harto de él, pero lo tiene como una simple marioneta. Entonces, llevándoselo hacia el este, pues lo saca de ese círculo de poder. ¿Pero qué ocurre? Que es que hay que releer de nuevo los textos. Y los textos no dicen eso. Los textos dejan claro que quien funda la ciudad es el califa Alaken II, la ciudad de Medina Alzaira, que tiene la misma raíz que Alzaara. Vienen a significar los dos ciudad brillante, ciudad resplandeciente. Entonces, todo lo que nos han venido diciendo de que hasta Almanzor copió el nombre de Medina Alzaara, realmente puede que no sea así, sino que es el propio califa que tiene su Medina Alzaara, que la hace su padre Abderramán III, el gran Abderramán III al-Nasir, y es el hijo Al-Hakem quien, como hacían los otros califas de Oriente, del imperio de los abasides en Bagdad, pues tiene que hacer, para reivindicar su califato, su nueva ciudad. ¿Qué ocurre? Ese es el principio de la historia. El final lo conocemos todo. Almanzor toma el poder de hecho, de facto, y se terminará apropiando de Medina Alzaira, dejando recluido al califa. Pero la realidad parece ser eso, que surge como un proyecto califal que poco a poco Almanzor, a medida que va cogiendo fuerzas, se hace con el ejército, se hace con todos los poderes fácticos, pues termina apropiándose y convirtiéndose a Medina Alzaira en el símbolo de la dinastía Amirí. Pero fue una usurpación. Ya. No construyó él nada, porque él, cuando dice las fechas que tenía que construir Medina Alzaira, él era simplemente el primer ministro, no tenía capacidad para hacer eso.
0: Vale, según los datos que tengo aquí, debía ser una ciudad increíble, fastuosa. Hablas como de la Quinta Avenida, fastuosos palacios de almunias.

0: donde residía lo más granado de Córdoba, de la Córdoba de los Omeya. Y estamos hablando en un momento en que esa ciudad era el centro, la ciudad más importante del planeta, por lo menos de civilizaciones conocidas, ¿verdad?
1: Por supuesto, o sea, no había nada a tener en cuenta que en España, la península ibérica, no había absolutamente nada comparable. En el resto de Europa, o sea, que hablo del norte de Europa, no había nada que se le pareciera. Lo único que Córdoba podía competir con Córdoba era a Oriente, era Bagdad. El resto estaba en una situación abismal. Mira cómo será la cosa. Te voy a decir, Córdoba hasta los años 50 del siglo XX quedó constringida cuando se declara, cae el califato, se declara la guerra civil. Córdoba restringe sus límites a la antigua y primitiva ciudad romana amurallada. En total, unas 200 y pico hectáreas. Los restos que llevamos excavados hasta ahora, fuera de Córdoba, superamos las 4 o 5 mil hectáreas. O sea, estamos hablando de que la actual Córdoba que conocemos era un granito de arena. Por eso te comencé diciendo que quizás todo esto que decía, ala, qué exageración, 1 millón de habitantes para aquella época y tal. Bueno, que probablemente están infladas las cifras, pero que quizás no tanto, ¿eh? Y por supuesto, comparándolo con el resto del mundo, pues no hay más que hablar.
0: ¿Cómo se nota que te apasiona, Manuel?
1: Sí, no, la verdad que sí, que creo que ojalá tomen carta en el asunto, porque es que esto es la envidia, tener esto es la envidia para cualquier otra ciudad, ¿eh?
0: Por eso estamos hablando de todo ello, por eso estás aquí en el programa. Y para colmo, se habla también del enigma de la tumba de Almanzor. Hemos ya esbozado esa ciudad increíble. Y Almanzor, yo estudiaba, cuando estudiaba, que muere en Calatañazor, en Soria. Y lo entierran en Medinaceli. Y tú dices que podía estar en Córdoba.
1: Sí, mira, vamos a ver, aquí hay dos versiones. Los cronistas, efectivamente, se decía que en quiero recordar cómo era Calatañazor, Almanzor perdió, algunos dicen su tambor, no, es su atambor, es que es su suerte, ¿vale? Efectivamente, ahí es donde enferma y no logra soportar el viaje de retorno a Córdoba, muere en las tierras sorianas. Y según unos autores, como son todos autores tardíos, por ejemplo, Al-Hatib o Al-Makari, pues dicen que efectivamente fue enterrado en Medinaceli. En aquel tiempo Medinaceli era la marca superior, era la frontera. Justo después de eso comenzaban los reinos cristianos, era una zona fronteriza de guerra muy peligrosa. Hay, sin embargo, un autor también tardío, también el egipcio Nubayari, que nos habla de que fue enterrado en Medina al-Zaira. Yo creo que puede haber una tercera vía intermedia, es decir, que los dos tengan razón, en el sentido de que Almanzor en un primer momento es enterrado en Medinaceli, mientras su hijo tiene que ir a Córdoba para evitar rebeliones, y cuando normaliza la situación puede ser trasladado, sus restos son trasladados a Córdoba, todo ello sin perjuicio de que la tumba siga existiendo, se conserve el recuerdo de que aquí estuvo enterrado Almanzor. Es decir, el hecho de que exista una tumba, yo no lo niego, de que pudiera existir esa tumba en Medinaceli, pero que los restos mantengo que pueden ser trasladados. Tiene toda la lógica. Ten en cuenta que Almanzor muere en el año 1002. Concretamente era el mes de agosto. Iba fuertemente afectado de una enfermedad de gota que lo llevaba ya en esta última campaña que hacía contra los reinos cristianos, que era la número 56. 56 batallas, salían en primavera y volvían en verano, era 4 meses destrozando, sabes que llegó hasta Santiago de Compostela, robó las campanas y se las trajo a Córdoba y las puso en la mezquita de Córdoba como aceiteras.
0: Menudo era el colega, ¿no? Tremendo.
1: Sí, era el azote de los reinos cristianos. Bueno, pues ten en cuenta que iba afectado con una gota, en la fase que tenía tan avanzada de gota, pues su cuerpo se llenó de pústula pestilenta, y cuando muere estaba, para que lo entendamos perfectamente, su cuerpo estaba totalmente podrido. Tenía toda su lógica enterrarlo, y Almanzor habla con su hijo y le dice, vete corriendo a Córdoba, que de esta no salgo, y y él sabía, Almanzor, que cuando él faltase podía haber rebeliones en Córdoba, porque la gente sabía que él había usurpado el poder y tenía al califa prisionero. En fin, lo tenía que no como una simple marioneta. Entonces, eso es lo que yo propongo, no se puede demostrar, pero sí que te puedo decir que su hijo, que le sucede, que es Abdelmalik, que es Al-Muzaffar, sí que es enterrado, dice la crónica, en Medina al-Zaira. El siguiente hijo, que es donde calla finalmente el califato en el 1009, que era Sanchuelo, Abderramán Sanchuelo, es enterrado, según dice el cronista, en la casa de su padre, es decir, en Medina al-Zaira. ¿Qué sentido tiene dejar Almanzor en la marca superior? Cuando sabía que perfectamente en cualquier momento ese terreno fronterizo, sus restos podrían ser. Te recuerdo que el último rey de Al-Ándalus, el rey Boabdil de Granada, cuando capitula la ciudad de Granada, le permite a los reyes católicos llevarse sus objetos personales y se lleva con él los restos de sus antepasados, los huesos, porque no quería que se profanase. Nos imaginamos que Almanzor, con la figura que era, sus hijos quisieran que quedase expuesto. Es simplemente una hipótesis. Hay que hablar de historia, es muy bonito, porque esto no lo podremos demostrar nunca.
0: En 1009 es cuando la ciudad fue saqueada, incendiada y destruida.
1: Efectivamente.
0: Al-Zaira.
1: Sí. No han dicho precisamente que esa destrucción, por eso se justifican que no la encuentran al este, algunos autores, porque fue incendiada, destruida, algunos dicen que hasta sus cimientos, dice algún cronista musulmán en un tono poético, dice que claro, fue destruida hasta sus cimientos, por lo tanto no la encontramos por eso, porque no quedó ni huella, dice. Por eso sabemos que hoy en día, si los medios mecánicos, pues mira, Medina Zara siguió la misma suerte y la hemos descubierto y se está restaurando y está fantástica, me refiero, que sabemos cada vez más cosas de ella. Medina al-Zaira, sencillamente, la suerte fue asaltada, incendiada, destruida, como fue destruida el resto de Córdoba durante las guerras civiles del extrarradio de Córdoba, todos los antiguos palacios, todas las almuñas, pero su huella es imposible que quedasen borradas. Entonces vuelvo a lo mismo, ¿por qué no aparece a Levante? Pues quizás porque el Levante había que referenciarlo con otro punto de referencia, ¿sabes, Miguel?
0: Simplemente estamos esbozando misterios con este invitado, Manuel Ramos. Para colmo, dices que el Santo Grial salió, el Santo Cáliz de Valencia, señalado como el Grial, sería una copa fabricada en el Califato de Córdoba y con una inscripción referida a la ciudad de Almanzor.
1: Sí, bueno, esto fue increíble porque, mira, esto lo descubro yo durante el estudio. Me llama un miembro de la cofradía del Santo Cali de Valencia, que me seguía todos los estudios, y fue quien me puso en alerta. Dice, oye, busca el trabajo del profesor Beltrán. Yo no había oído absolutamente nada. Y mira, que aparece en el Santo Grial Al-Zaira. Digo, ¿pero qué me estás diciendo? Te lo voy a resumir brevemente cómo es la historia esta. De los distintos griales que hay a lo largo y ancho del mundo, parece que, desde un punto de vista arqueológico, el que tiene más viso de ser real es el Santo Cali de Valencia. Pero en este Santo Cali tenemos que distinguir dos cosas distintas. Por un lado, lo que es el relicario en sí, que es la parte superior, una copa de finísima ágata, veteada. Y otra cosa es el resto de lo que forma. No sé si tienes en la mente cómo es ese relicario. Sí. Tiene una casa, una pedrería.
0: Sí, sí.
1: Bueno, pues mira, te voy a decir lo que pasó. En el año 60, el arzobispo de Valencia llama al catedrático de arqueología, el doctor Beltrán.
0: ¿Te refieres a 1960?
1: 1960.
0: Ah, vale.
1: Recibe una llamada el profesor de arqueología. Dice, mira, que soy el arzobispo, que quiero que venga a investigar el cáliz para que nos diga si esto es verdadero o esto es falso. Claro, el señor Beltrán había tenido muchos problemas con la dictadura, porque había estado en el bando republicano bastante activo, había sufrido cárcel después de la guerra, Entonces dijo, uy, qué lío me van a meter esto, porque si ahora digo que es falso, pues a ver lo que me cae. Entonces le hizo saber eso al arzobispo, y dice, oye, es que yo... Y le dijo, no, si hemos recurrido a ti porque sabemos que eres un rojo. Entonces sabemos que lo vas a hacer desde un punto de vista muy objetivo. No vas a estar implicado en ideas religiosas. Este señor, y te digo textualmente, creo que tengo por aquí el apunte, lo que dice, no encontré nada en el Santo Cáliz que desmintiese que aquella era la copa, el grial auténtico con el que Jesucristo había celebrado la última cena de Pascua. Pero hay que distinguir la copa en sí, la parte de arriba, que la fecha en el siglo I, en los tiempos de Jesucristo, y ahora después una serie de elementos que la escoltan, que según la tradición, vamos, según los estudios, habían sido obra y todo montado por los monjes de San Juan de la Peña en Huesca durante el siglo XIII. ¿Pero qué ocurre? Que el doctor Beltrán, cuando pone a analizarse todo, le dan acceso total al mismo, pues él ve que hay en la parte inferior, lo que sin la base es otra copa, otra naveta, y cuando la está, pasa los dedos y lee y ve que hay una inscripción. Cuando ve esa inscripción, él no ve que es una letra cúfica, no entiende el árabe, dice, esto es árabe. Va un compañero catedrático y dice, ahí pone Al-Zahira. Al-Zahira, dice, y esto, claro, él se da cuenta que eso es una copa del siglo X, salida de los talleres califales de Córdoba, y que pone una inscripción que dice Al-Zahira. Entonces, pues él lo relaciona, dice, bueno, pues no sé cómo montaron esto los monjes, pero los monjes montaron el Santo Grial, le añadieron las asas, le añadieron las perlas, y le añadieron con la parte de abajo, le añadieron una copa salida de Al-Zahira. Pero la pregunta es, ¿cómo, dónde se montó realmente esa copa? ¿Se montó realmente por los monjes todo, o algo ya salió montado de Al-Zahira? El caso, que lo sorprendente es que en el último congreso que se ha celebrado sobre el Santo Cáliz, se da cuenta de la presencia de ese grial, se da cuenta de la presencia del mismo en la corte de Navarra, con doña Urraca y el rey Sancho Garcés. Pero es que este Sancho Garcés aparece en Córdoba en el año 992, y las crónicas nos dicen que la corte de Al-Zahira se tenían unas reliquias muy extrañas. Entre ellas había hasta tablas del Arca de Noé. Cuando Sancho Garcés aparece en Al-Zahira, ¿no pudo acaso regalarle, sabiendo del coleccionismo que había, no pudo regalar el grial al califa, al cual tenía que pagarle sus parias, y sabía lo coleccionista que era? El caso, que la composición final está ahí. Tenemos la copa del siglo I en la parte superior, en la parte inferior un cuenco, una naveta, otra copa que pone Al-Zahira. ¿Sabes?
0: Apasionante.
1: Que sea apasionante.
0: Increíble. Manuel Ramos, no me has dejado súper sorprendido. No tenemos mucho más tiempo ahora. Yo te emplazo para seguir hablando de todo esto. Simplemente hemos esbozado una serie de nuevas teorías estudiadas por nuestro invitado y tratando de dar valor a ese lugar, a esa ciudad, para que por lo menos se ponga en valor, se proteja y no se estropee ese patrimonio tan increíble de esa ciudad, que es una de las más importantes de la historia. Y para colmo, en 2 minutos tienes una casa, la Casa de las Cabezas, en la Judería de Córdoba, donde también pasan cosas extrañas. 30 segundos tienes para decirme qué pasa, porque iremos a verla y tendremos oportunidad de seguir hablando.
1: Bueno, pues la Casa de las Cabezas es una casa de la familia donde se puede vivir la historia precisamente de Almanzor. Esta casa fue la que me abrió a mí y me aficionó a investigar sobre la figura de Almanzor. ¿Por qué? Porque según la tradición, el nombre no es un nombre comercial al uso, que eso lo hayamos puesto nosotros. Ese nombre existe porque, según la tradición, fue un alcázar de Almanzor que sirvió de prisión para Gonzalo Bustioz, el señor de Sala, el padre de los 7 infantes de Lara. Y junto a la casa hay un pequeñito, un estrechísimo callejón, que es de las cosas más fotografiadas de la Judería de Córdoba, donde existen siete arcos, porque según la tradición popular, en cada arco fueron colgadas una de las siete, de las cabezas de los siete infantes de Lara. Como decía el insigne historiador, leyenda de siglos de fama multisecular en toda España. Ya te digo, según la tradición, es un alcázar de Almanzor, pero quizás la historia, sin desmerecer la leyenda, la historia verdadera, ya te la contaré en otro momento, porque esconde una tenebrosa historia acerca de los últimos judíos de Córdoba y del mayor auto de fe de la historia de la Inquisición de España.
0: Me encanta.
1: Que se produce en Córdoba en 1504, donde arden a la vez 107 personas. Es el auto de fe más salvaje y tiene como epicentro la Casa de las Cabezas y su recién descubierto micvé en el sótano.
0: Me encantará que me lo cuentes cuando esté por ahí. Manuel Ramos Gil fue nuestro invitado esta noche. Espero que hayas disfrutado estando con nosotros, Manuel.
1: Vale, sí, muchísimo, y sobre todo dar la oportunidad, para mí ha sido un placer que me den la oportunidad de poder hacer un poco de reivindicación de nuestro patrimonio y de nuestro legado histórico, que falta muchísimo por escribir.
0: Y para nosotros es un honor que lo hayas hecho. ¿Forma de contacto contigo si quieren saber más?
1: Sí, pues mira, si quieren saber alguna cosa más, pueden visitar la web de Historic Open House, en español sería traducido historia, ¿no? Histórico, open, de abierto, y house, de casa. El correo también podéis utilizar, el correo de casadelascabezas@gmail.com.
0: Súper agradecido porque hayas estado en el programa. Te digo, un honor y un placer, y que se va a repetir dentro de poco. Te mando un abrazo muy fuerte y espero verte dentro de poco ahí en ese lugar.
1: Totalmente, cuando tú quieras. Muchas gracias.
0: Gracias a ti. Fuerte abrazo. Hasta pronto.
1: Fuerte abrazo.
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3: Hola. Buen camino desde la Virgen de la Barca en Muxía. Es impresionante ver cómo rompen la ola soberbia en la roca impertérrita de esta ermita de la Virgen de la Barca. Todos los que nos escuchan desde su camino interior o exterior, a los que están en las pirámides de Egipto, los que están en Tassili, en la isla de Pascua, los que están en sus casas, los que están en un hospital, a todo el mundo que nos escucha y a los que no también, un abrazo blanco.

0: En estos días, si no me falla la memoria, se celebra la fiesta de San Patricio, el patrono de Irlanda, un poco la cuna del mundo celta al cual nosotros pertenecemos. Y queremos hacer un homenaje, quizá de otra manera, con nuestro compañero Juan Gómez. Buenas noches, Juan.
1: Muy buenas noches y feliz San Patricio, efectivamente, con esta celebración que tiene ese país absolutamente maravilloso. Bueno, muy buenas noches y encantadísimo, por supuesto.
0: También nosotros, por lo menos echando unos rezos a San Patricio esta noche para que nos siga ayudando a nosotros, no a nosotros, solamente a todos y a nosotros también. Y empezamos en Irlanda, creo, con fantasmas, historias de fantasmas, una tal Molly.
1: Sí, así es, el fantasma de Molly Malone, quien es precisamente uno de los personajes más conocidos, más queridos, más emblemáticos, en este caso de la ciudad de Dublín. Y es que cuenta la leyenda de Molly Malone, que es, como digo, una de esas historias famosas dentro del escenario de esta increíble ciudad, que al parecer era una pescadera que, bueno, en el siglo, hablamos sobre el siglo XIX, XVIII-XIX, ella caminaba, iba habitualmente vendiendo sus productos por las calles de Dublín. Bueno, pues dicen que siempre entonaba una canción popular sobre la pesca y mientras caminaba. Y un día, también cuenta la leyenda que mientras estaba trabajando, Molly se derrumba y muere repentinamente debido a lo que dicen que fueron unas fiebres tifoideas y posteriormente, luego se cuenta que fue enterrada en el cementerio de San Juan. Bueno, pues esta mujer, al parecer, era realmente, como digo, no solo querida, sino muy guapa, ¿no? Y a medida que ha ido pasando el tiempo, la historia de Molly Malone se ha convertido en esa leyenda que se ha transmitido de generación en generación. Fíjate, de hecho, se dice que Molly Malone tuvo una doble vida. Ella era pescadera de día y prostituta de noche. Así que esta mujer, que dicen muere a los 36 años, quizá hubiera precisamente fallecido por una enfermedad transmitida por uno de sus clientes. Pero a pesar de todo, hay un gran misterio, y es que en realidad no se sabe si Molly Malone existió de verdad. Nunca se ha aportado pruebas fehacientes de su existencia, Miguel. Y es cierto que se ha encontrado un rastro, un registro en una iglesia de una tal Mary Malone, que fue efectivamente pues bautizada sobre esas épocas, y cuenta la leyenda que su fantasma se aparece y lleva nada más y nada menos que décadas y décadas vagando por las calles del centro de la ciudad de Dublín, sobre todo por las noches, en esas noches de niebla tan características también de ese lugar. Y de hecho, para conmemorar precisamente su fantasma y su supuesta existencia, hay una estatua que dicen que si se toca, pues te protege de alguna manera de la visión de este fantasma. Así que, bueno, es uno de esos personajes curiosos y fascinantes de la historia de Irlanda y en concreto de su capital, de Dublín.
0: Creo que seguimos en Dublín hablando de prisiones. Antes de nada, fíjate, yo no conozco Dublín. Tengo que ir contigo a ver estos lugares, ¿vale?
1: Perfecto. Dublín, como te digo, es un lugar fascinante, lleno de secretos, de misterios, y sobre todo puedo contarte una anécdota. Dicen los propios irlandeses que Dios creó el alcohol para que los irlandeses no dominaran el mundo, ¿no? Pues imagínate, o sea, lo fantástico que es también la cultura, la música y el folclore, y por supuesto las leyendas, ¿no? Y también este lugar, las prisiones, que como acabas de nombrar.
0: Cuéntame algo de esa prisión.
1: Pues es la prisión de Kilmainham Gaol, un nombre muy extraño que también se encuentra en Dublín. Esta cárcel, la verdad, es que tiene una de las historias más terribles de Irlanda. Allí, bueno, los hombres, mujeres y niños se hacinaban sin ningún tipo de separación, ni tampoco se distinguían los delitos. Daba igual haber, por ejemplo, matado a alguien o haber robado ni siquiera un trozo de pan, ¿no? Todos iban a acabar durmiendo en la misma celda. Y esto provocó que en su interior se produjeran vejaciones de todo tipo, ¿no? Asesinatos, y que la vida además fuera totalmente insoportable. A esto hay que sumarle, por ejemplo, que en el año 1848 hubo una hambruna tremenda, por lo que los delitos por hurto aumentaron, y con ello el hacinamiento en esta cárcel. Y por si esto no fuera suficiente, las ejecuciones se realizaban en el propio patio, a vista de todos. De hecho, el último en morir fue un hombre llamado James Connolly, que tuvo que ser, fíjate, atado a una silla, con el fin de que la ejecución pudiera llevarse a cabo, ya que era totalmente incapaz de mantenerse en pie debido precisamente a las torturas que sufrió, ¿no? Bueno, pues este lugar fue cerrado y se convirtió en museo. Y a partir de entonces es cuando han empezado a contarse historias tremendas, fantasmales y todo tipo de hechos anómalos y paranormales que dicen sucede allí. Por ejemplo, te cuento, Dan McGill es uno, además de esos pocos trabajadores que han aguantado precisamente en ese lugar por los sucesos que allí ocurren y que van desde, dice, movimientos de objetos hasta agresiones corporales de algo invisible. Y quizá uno de los sucesos más extraños le ocurrió a un grupo de escolares que visitaba el museo. Varios niños dijeron ser agredidos por algo que parecía rasgar su cuerpo por debajo de la ropa, ¿no? El revuelo fue tal que decidieron cancelar la visita, mientras uno de los responsables de los niños, bueno, afirmaba que allí pues debía de existir alguna clase de energía maligna, ¿no? No sabemos si fue su gestión o no, pero lo cierto es que este lugar forma parte de los enclaves misteriosos de Irlanda y dicen que absolutamente paranormales.
0: Dejamos las prisiones y nos vamos a las playas. Hay una que se llama la Playa de las Cruces.
1: Eso es, la Playa de las Cruces y los Black Iris. Es una playa que está al norte de Irlanda, es la playa de Stridach. Y es muy curioso porque cada año en esa playa, en la de Stridach, vamos a quedarnos con ese nombre, aparecen cientos de cruces, bien colocadas o bien dibujadas en la arena. Bueno, pues esto es nada más y nada menos que el homenaje que hacen los irlandeses a la Armada Invencible. Vamos a recordar brevemente, en el siglo XVI varios buques españoles fueron a luchar contra Inglaterra en su propio territorio y, bueno, una tremenda tempestad, dicen, desarboló muchos barcos, ¿no? Los que quedaron regresaron por Irlanda y algunos acabaron también estrellándose precisamente en esa playa. Y los irlandeses, que también estaban en contra de los ingleses, pues acogieron a los españoles, ¿no?, como aliados. Y desde entonces hay algo curioso, porque una de las cosas que se cuentan es que existe, por ejemplo, una amplia generación de irlandeses de piel morena, pelo y ojos oscuros. Son los denominados Black Iris, que no serían sino los descendientes de esos españoles supervivientes. De hecho, para los Black Iris es todo un orgullo pensar que pueden ser los descendientes de esos marineros de la Armada Invencible. Y entre ellos, te voy a dar una sorpresa, por ejemplo, se encuentra la cantante, que sé que te encanta, porque a mí también, Enya. Wow. Y el actor Colin Farrell. Ellos serían supuestamente descendientes de algunos marineros de esa Armada Invencible que se desarbola y llegan algunos de ellos a esa playa de Stridach al norte de Irlanda. Todo mientras año tras año se homenajea a estos españoles precisamente en esa misma playa con esas cruces enclavadas en ese lugar.
0: Nos saltamos los castillos, que creo que hay muchos allí embrujados y que les gusta además mucho tener su fantasma, y nos vamos a la entrada al purgatorio. ¿Está en Irlanda?
1: Así es, está en el lago Derg. El lago Derg es un lago que está más o menos en el centro de Irlanda, muy cerca de la ciudad de Limerick, y es un lago que precisamente conecta con San Patricio, porque dicen que allí fue donde se inicia nada más y nada menos que la cristianización de toda Irlanda. Dicen que San Patricio llega en el siglo XIV y le confinan prácticamente en una pequeña isla que está precisamente en este lago, el lago Derg. Y ahí el hombre intenta, de la manera más desafortunada, hay que decir, posible, pues intentar cristianizar. Y digo desafortunada porque no lo consigue, ¿no? Los ritos, los cultos de la época parecía que no iban muy a favor de su cristianización. Así que él, dice la leyenda, pide ayuda a Dios para que le dé una prueba para que las personas que viven en esa zona vean que efectivamente existe Dios y hay, pues, un elemento sobrenatural que desde luego está por encima de las creencias que ellos tienen, ¿no?, que esos pueblos tenían. Y lo que dicen es que se abre en ese momento una cueva. San Patricio entra en esa cueva y lo que descubre es una visión horrorizante de lo que sería el purgatorio. Este hombre dice, bueno, ¿y por qué me enseñas esto, no? Y lo que comentan, lo que dice la leyenda, es que Dios le encomienda, vamos a decir, que la misión de enseñar esa cueva y lo que se ve en su interior a los habitantes de la zona para que crean que efectivamente existe un Dios, existe un más allá, existe un cielo, un infierno, pero también un purgatorio. Y a partir de ese momento dicen que comienza la cristianización. Pero claro, hay que cerrar ese purgatorio, Miguel, y lo que hizo San Patricio fue construir una torre. Esa torre, que ahora mismo se encuentra en ese lugar, una torre que cerraría precisamente la entrada a ese purgatorio y que, por cierto, no es la única que existe en Irlanda, como tampoco es la única, vamos a decir, entrada al infierno, al purgatorio, que pueda existir, por ejemplo, también en España, ¿no? Recordamos el Escorial, la leyenda del Escorial, y también otros lugares donde, si encontramos, fíjate, esto es muy interesante, si encontramos una torre que no correspondería o no estaría junto a la estructura de la iglesia, sino aparte, es muy probable que esa torre esté sacralizando una entrada a algún sitio que se consideraría infernal o como este, el purgatorio, donde se inicia la cristianización precisamente de Irlanda con San Patricio.
0: Y casi para terminar este paseo por extrañas costumbres y misterios de Irlanda, ellos también tienen una santa compaña.
1: Sí, es una santa compañía un poco curiosa porque mezcla, vamos a decir, las cuestiones religiosas cristianas con el paganismo. Un poquito lo que ocurre también en otros lugares de Europa, ¿no? Incluido, por supuesto, también en España con la huestía en Asturias, también en Cantabria se tiene una suerte de santa compañía, también, por supuesto, evidentemente en Galicia, ¿no? Y la tradición irlandesa habla de las banshees, que son seres sobrenaturales que estarían asociados con una muerte inminente, ¿no? A veces se les describe como mujeres que emiten terribles gritos y lamentos y que serían presagio de desgracias o serían los que se llevarían las almas de aquellos que están a punto de fallecer en una especie de comitiva tal o similar a como muchas veces vemos o ideamos esa santa compañía, ¿no? Y es curioso porque las banshees se vinculan, por ejemplo, a clanes específicos y suelen aparecer ante el fallecimiento de algún miembro destacado de dicha familia. Así que, como cabe esperar, pueden adoptar también otras formas. Normalmente se manifiestan como mujeres también ancianas, vestidas con trajes grises o negros, y pueden aparecer como jóvenes, incluso animales, lo cual también hay que decir que conecta con la Santa Compañía porque muchas veces se asocia a la visión de animales, ¿no? En esta comitiva de ánimas. Y hay que decir que estas criaturas parecen también tener poderes proféticos, ya que algunas personas han afirmado haber recibido mensajes premonitorios mientras escuchaban sus lamentos angustiosos. En cualquier caso, estas serían algo así como una especie de comitiva fantasmal de personajes extraños, mitad humano, mitad, dicen, sirenas o cualquier otra cosa que se les ocurra, porque tienen la posibilidad de manifestarse en cualquier forma y que, dicen, anuncian la muerte de una persona.
0: Mínima pincelada de algunos misterios de Irlanda aprovechando el día de San Patricio. Es un homenaje al mundo celta, una de nuestras raíces también aquí en la península ibérica. ¿Forma de contacto contigo, Juan?
1: Pues rápidamente a través de las redes sociales en Facebook me pueden encontrar por mi perfil Juan Gómez Ruiz y a través del email del programa juangomez@gmail.com. juangomez@gmail.com.
0: Yo me apunto a conocer de tu mano esos lugares que nos has contado hoy de Irlanda, ¿vale?
1: Vamos a conocerlos, que son muchos y llenos de misterio, Miguel.
0: Un abrazo fuerte, un placer como siempre.
1: Igualmente.
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0: Más temas sugerentes en este verano especial del Espacio en Blanco. Comenzaremos viajando hasta Valencia para conocer hechos insólitos acaecidos en el tiempo de la Inquisición. Y seguiremos con aventuras por el cielo y algo que necesitamos en la actualidad. El equilibrio psicológico. Un nuevo invitado nos aportará algunas de las claves para conseguirlo. Eso es lo que os hemos preparado para estas horas veraniegas. Disfrutadlo.
1: Para comenzar nuestro primer tema, nos vamos a tratar de descubrir secretos de tiempos pasados. Pues lo vamos a explicar tras esa introducción.
0: Echamos la vista atrás hasta un tiempo en el que la Inquisición reinaba en nuestro mundo. Y el destino nos lleva hasta una ciudad, Valencia. Valencia es hoy la ciudad de la luz, el mar y el sol, pero no siempre fue así. La oscuridad se apoderó de la hospitalidad cordial que caracterizaba esta tierra, que desde siempre ha sido y sigue siendo un crisol de religiones e intercambio cultural, social y económico entre diferentes pueblos. Musulmanes, cristianos y judíos coexistieron pacíficamente, honrando y respetando los ritos propios de cada uno de sus credos y disponiendo de sus correspondientes espacios dentro de la ciudad. Sin embargo, todo cambiaría radicalmente cuando los reyes católicos ascendieron al trono e impusieron sin vacilación la institución de la Santa Inquisición en todo el territorio nacional. Y ahí parte nuestra historia de hoy, un relato de enigmas y tragedias.

0: nos vamos a conocer una etapa de la historia extraña, quizá todavía con pocos datos, y hay un escritor, investigador, licenciado en Derecho, que ya ha estado con nosotros otras veces y nos va a dar algunos datos, Raúl Ferrero. Buenas noches, Raúl.
1: ¿Qué tal, Miguel? Encantado de estar aquí en tu programa nuevamente.
0: Un placer que estés de nuevo aquí. ¿Cómo que te ha dado por escribir sobre la Inquisición?
1: Pues bueno, yo creo que al final Valencia, como todos sabemos, ¿no?, pues en su época inicial, ¿no?, pues era musulmana, era morisca, y bueno, la gran cantidad de herejías que aquí hubieron, yo creo que hacía necesario pues escribir un poquitín sobre este tema, ¿no? Y sobre todo porque yo creo que es muy desconocido, el Tribunal del Santo Oficio de aquí de Valencia fue uno de los más sanguinarios de todos cuantos hubieron, ¿no?, en nuestro país.
0: Pues con este señor vamos a conocer un poquito algo que tiene que ver. Él ha escrito un libro que se llama Valencia hereje, pero vamos a ampliarlo a otras partes del mundo y de España para saber qué hacía esta gente. Gracias por estar en el programa, espero que disfrutes, como siempre hacemos contigo, y enseguida empezamos. Raúl, ¿cómo funcionaba esto de la Inquisición? ¿Cuándo surge? ¿Cómo surge?
1: Bueno, yo creo que
0: es decir, que hemos hablado muchas veces con nuestro hereje, Fermín Mayorga, que además se hace el prólogo del libro, ¿verdad?
1: Sí, lo prologa él, tanto él como Rafael Martín Soto, y la verdad, agradecido enormemente, ¿no? Porque quién mejor que él y tan conocedor de la Inquisición para prologar un libro así, ¿no? Bueno, el germen de la Inquisición, pues bueno, lo podemos encontrar, yo creo que nos remontamos, evidentemente la Inquisición aquí se implanta con la entrada o con la subida al reino, ¿no?, a la monarquía de los reyes católicos, y es un dominico sevillano, Alonso de Ojeda, ¿no?, que convence a la reina Isabel durante su estancia en Sevilla entre los años 1477 y 1478 aproximadamente, que le traslada que hay prácticas judaizantes entre los conversos andaluces, ¿no? La reina ordena que se le haga un informe a dos clérigos, ¿no?, a Pedro González de Mendoza, arzobispo de Sevilla, y por otra parte al archiconocido dominico Tomás de Torquemada, ¿no?, que corroboran efectivamente lo que afirma Alonso de Ojeda, ¿no? Yo creo que este es el punto de partida. Aquí es cuando se decide acabar con esos falsos conversos, y es cuando se insta al Papa Sixto IV a que emita una bula que legitime esa persecución. Y es cuando los reyes, pues evidentemente católicos, y se implanta inicialmente en Castilla, posteriormente se implantará en Aragón, y esa bula es la bula Exigit Sinceras Devotionis Affectus, que se publica el 1 de noviembre de 1478. A partir de ahí es cuando se pone en marcha todo el mecanismo de la Inquisición, y teniendo en cuenta que el nombramiento de los inquisidores, y esto es algo muy característico, era competencia única y exclusiva de los reyes católicos.
0: ¿Cómo estaba? Bueno, primero, ¿cómo se elegía a los inquisidores? ¿El más inteligente, el más listo de la casa, el más malo?
1: No, que bueno, al final esto era, claro, muchas veces hablamos de la Inquisición y creemos que hay una connotación religiosa. Efectivamente, es verdad que es una bula papal la que legitima esta implantación, pero realmente en su estructura yo creo que había una enorme fuerza política. Es decir, por ejemplo, la figura inicial, la más alta en el escalafón, era el gran inquisidor, era Tomás de Torquemada, era el máximo responsable, tenía competencia en toda España, pero era nombrado por el Papa, pero siempre a propuesta de los reyes. Por tanto, vemos que esa connotación política, y que al final podríamos decir que eran la monarquía, tenía mucho más poder en la Inquisición que los propios clérigos, que la propia Iglesia, ¿no? Y luego estaba el Consejo de la Suprema, era el órgano de gobierno, de administración, tenía la sede en Madrid, y allí este Consejo de la Suprema estaba formado por teólogos y juristas, ¿no? Lo de juristas es un poco laxo, ¿no?, porque realmente al final aquí quien más fuerza tenían eran los propios teólogos, ¿no? Y a partir de aquí era el Consejo de la Suprema los que se encargaban de nombrar a los inquisidores, y la mayoría de los inquisidores lo que tenían la intención era de poder llegar a este Consejo de la Suprema. Este Consejo era quien decidía, reuniéndose todas las mañanas y los martes y jueves y sábados 2 horas por la tarde, pues decidían de los asuntos de índole de fe, de los delitos, de las herejías, etcétera, ¿no? Luego, a partir de ahí, del Consejo de la Suprema, pues bueno, toda la estructura, ¿no?, de la Inquisición con los diferentes tribunales inquisitoriales que habían, tanto en Castilla como en Aragón. Y bueno, a partir de ahí, pues lo que te decía, ¿no? Inquisidores, un procurador fiscal, los calificadores, consultores, familiares, etcétera. Es decir, era un organigrama enorme, bien estructurado, por supuesto, pero donde yo me quedaría con esa idea, ¿no? Es decir, que sobre todo había un enorme poder político, más que un poder religioso, que esto muchas veces lo hemos difuminado, ¿no? Y al contrario, es decir, era la monarquía la que tenía el control absoluto de la Inquisición.
0: ¿Y eran todos sacerdotes elegidos entre los miembros de la Iglesia?
1: Sí, la mayoría eran teólogos. Fíjate, los calificadores, por ejemplo, los que determinaban si la actitud del acusado pues quebrantaba esa fe católica, pues eran teólogos. Los consultores eran, aquí sí que eran juristas, ¿no?, que asesoraban a los inquisidores, pero como te decía, no tenían mucha relevancia. Era más un postureo que otra cosa, puesto que al final la postura jurídica no prevalecía sobre la eclesiástica, ¿no? Luego el tema de los familiares, que esto es una figura muy interesante, eran como agentes locales en las diferentes poblaciones, eran como espías, eran informantes de la propia Inquisición, y eran los que se encargaban de era una especie de chivato, ¿no?, de hoy en día, que eran los que comunicaban dónde habían herejías, dónde se quebrantaba esa doctrina católica, ¿no? Luego el nuncio, por ejemplo, también era un clérigo, era el que se encargaba de redactar una especie del actual bando, ¿no?, que en los ayuntamientos, en algunas poblaciones, pues diciendo, pues anunciando qué tipo de herejías se habían cometido. Los secretarios, los escribanos, por ejemplo, todo ello eran clérigos, que, por ejemplo, en el caso de los secretarios y los escribanos estaba una figura muy, muy interesante, ¿no?, que era el notario de secuestros, se le conocía, que era registrar y custodiar las pertenencias del reo, para una cosa muy clara y una finalidad muy, muy sencilla, la confiscación de los bienes del acusado al final. Porque hay que tener en cuenta que la Inquisición no era rica, se autofinanciaba, y se financiaba mediante esas pertenencias, mediante esos bienes del reo, que en muchos casos incluso llegaba a la familia. Cuando un reo era acusado de herejía y la condena era muy larga, afectaba a la familia, porque incluso se quedaban con las ollas, con los calderos, con los utensilios de cocina, con las ropas, y esa familia quedaba prácticamente en la más absoluta de las pobrezas. Y además es que muchas veces se vendía al mejor postor estos utensilios, o en cualquier caso, como ya ocurría en aquella época, también muchos funcionarios se quedaban o se apropiaban con las pertenencias del reo.
0: San Raúl, que si tú me caías mal y tenías varias fincas que me interesaban, decía la Inquisición, pues Raúlito es un hereje y hay que darle caña. Y me quedaba,
1: así es.
0: Y se quedaban con todo.
1: Con todo, absolutamente con todo. Y además es que las denuncias, fíjate que, Miguel, que podían ser anónimas, es decir,
0: claro, por eso iba, sí.
1: Claro, eso es lo grave, ¿no? Es decir, no se conocía al acusador, pero tampoco se conocían los motivos de la acusación. Esto es lo más grave, es decir, que se quedaba en una situación de auténtica indefensión. Y efectivamente, muchas denuncias de estas eran falsas, por envidias, por lindes, por que fulanito de tal me cae mal. Efectivamente, así era, ¿no? Y se denunciaba. Fíjate, Henry Kamen tiene una frase muy buena que dice que las denuncias basadas en sospechas llevaban a acusaciones basadas en conjeturas. Y era así, es decir, era una gran cantidad de denuncias falsas las que habían, pero cuidado con esto, porque el reo podía girarse la tortilla. Es decir, para el Santo Oficio, si daba con alguna denuncia falsa, aquel que denunciaba también podía ser castigado, porque aunque fuera anónima, la Santa Inquisición sí que tenía la identificación de aquel que denunciaba, ¿no? Entonces, recibida esa denuncia, se le pasaba al calificador, este determinaba si era susceptible de ir en contra de la doctrina católica, el fiscal redactaba esa orden de arresto y automáticamente se ponía a esa persona bajo custodia. Por tanto, indefensión absoluta y la persecución de todo tipo de personas sin ningún tipo de argumento ni de defensa ninguna.
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0: Y con Raúl Ferrero hablando de una parte de la historia apasionante. En aquel tiempo los reyes católicos habían expulsado a los árabes, habían expulsado a los judíos, pero muchos de ellos se quedaron aquí, bueno, haciéndose el converso, ¿no? Por eso quizás surgió toda esta, la Inquisición.
1: Claro, fíjate que lo que mayormente se persiguió fue a los judeoconversos y los moriscos, fundamentalmente, más incluso que la brujería, la hechicería Bueno, también se persiguió mucho todo el tema de bigamia, homosexualidad, todos los delitos que tenían que estar, que estaban relacionados con el sexo, ¿no? Pero evidentemente el caso de los judoconversos les obligaron de alguna forma a bautizarse, a pasarse al cristianismo, lo que se conoció como los cristianos nuevos, ¿no? Frente a los cristianos viejos, ¿no? Estos cristianos nuevos siempre fueron vistos malamente, en el sentido de que, a pesar de que se abrazaron a la Iglesia católica, en su intimidad sí que seguían llevando a cabo actos propios de su religión, y se negaron a renunciar de alguna forma a sus tradiciones, a su cultura, a su actividad diaria, ¿no? Y a sus rezos, a sus oraciones, ¿no? Esto es lo que hizo que fueran mayormente perseguidos de una forma más atroz, ¿no? Y luego, evidentemente, el tema de los moriscos. Sin embargo, los judoconversos sí que es cierto que vivían en zonas urbanas, fueron poco a poco arrinconándose en lo que hoy en día se conocen como las juderías. Los judíos tenían unos grandes conocimientos en medicina, en matemática, en astronomía, eran evidentemente también existía cierta rivalidad, ¿no? Y se les arrinconó de esa forma. Sin embargo, con los moriscos fue distinto. Los moriscos vivían en zonas rurales, los moriscos resistieron mucho más los embates de la Inquisición, porque también tenían cierta relación con los moriscos, que una vez se convierten al cristianismo se les conoce como musulmanes, y que tenían mucha más relación con todo el tema de los berberiscos, con los piratas, con el Imperio Otomano, ¿no? Y entonces ahí sí que la Inquisición fue más laxa en el sentido de que muchos de estos moriscos trabajaban para señores feudales que al mismo tiempo eran clérigos y por lo tanto mano de obra barata, y ahí sí que hubo más, podemos decir, más tacto a la hora de su persecución, sobre todo por ese miedo a que pudieran juntarse, aliarse con todos los berberiscos, con todos los...
0: Y perseguían también a los bígamos, como has dicho, a los homosexuales y a la brujería. Hay una leyenda negra de que en España la Inquisición machacó a un montón de brujas, y parece ser que solamente fueron 50 y que fue mucho más dura en otras partes del mundo.
1: Sí, de hecho aquí la persecución de la brujería fue testimonial, ¿no? Y sobre todo en la zona, en la mitad sur, como afirma Gustav Henningsen en su libro El abogado de las brujas, o por ejemplo Joseph Pérez en La historia de la brujería en España. La mitad sur fue menos beligerante por esto mismo, porque se perseguían herejías como judeoconversos, moriscos, etcétera. Sin embargo, en la mitad norte sí que la persecución fue mayor, Zugarramurdi, evidentemente, ¿no? El País Vasco, Navarra, en Barcelona, Coruña, etcétera, ¿no? Ahí se consideraba que existían pactos con el diablo, pactos diabólicos, no en la zona sur. La zona sur era más hechicería, era más superstición. Y efectivamente, aquí en España fueron 50-56 mujeres las que murieron quemadas o presa de la hoguera, o en la hoguera. Pero otros países, como por ejemplo en Alemania o en Inglaterra, donde predominaba el protestantismo, pues fueron masacradas. Por ejemplo, en Alemania se llegaron a matar a 25.000 mujeres, ¿no? Italia, Portugal y España realmente fue testimonial. Por eso esa leyenda negra de que la Inquisición mató brujas. También es verdad que hay un inquisidor, Nicolás Emmerich, que decía que no se mataban brujas porque realmente no las había, ¿no? Y eso es realmente lo que ocurría.
0: Que quede claro que en España solamente 56 murieron en la hoguera, y lo demás son leyendas negras que nos quieren echar encima.
1: Sí, efectivamente. Temas de superstición, de hechicerías, azotes, destierros, pero no pasaba realmente de ahí, ¿no?
0: Antes de ir a Valencia, quiero que me cuentes cuáles eran las condenas que tenía la Inquisición. La última sería eso, la hoguera, ¿no?
1: Sí. Fíjate que antes de llegar a esa condena, pues pasaban por las diferentes métodos de tortura, ¿no? El potro, el tormento del agua, la persecución, la doncella de hierro, la garrucha, el cubo, el hierro candente. Fíjate, y esto me llamaba la atención cuando me puse a estudiar, porque este tema, porque solo se les podía dar un tormento, una tortura, algo que efectivamente pues no ocurrió así, ¿no? Pero y no se les trataba mal a los presos, se les alimentaba bien, porque cuanto más fuertes estaban, mejor podían soportar la tortura. No les interesaba a la Inquisición que ese preso muriera antes de que llegara a ser torturado, ¿no? Bueno, las condenas a las que eran sometidas, pues evidentemente en última instancia estaba el tema de la hoguera, también estaba la horca. Por ejemplo, aquí en Valencia, en la Plaza del Mercado, existía antiguamente una horca donde se colgaba, pues normalmente eran asesinos, maleantes, rateros, mientras que en frente de las Torres de Serranos, en la parte del río, ahí se encontraba la hoguera, y ahí es donde se quemaban todo otro tipo de herejías, como por ejemplo el tema de la sodomía, que era muy perseguida, ¿no? Antes de todo esto, pues se les colgaba el San Benito, evidentemente, ¿no? Y ese San Benito es muy característico. Habían diferentes cruces según el delito que cometían. El San Benito, pues, es esa tela de color amarillo que se les colgaba, con una coraza, una mitra, un sombrero cónico de cartón, donde se dibujaban, pues, esos símbolos en base a la infamia que habían cometido. Y luego teníamos, por ejemplo, la cruz roja. La cruz roja significaba herejía o apostasía, o una cruz verde para identificarlos con la brujería o la magia negra, la cruz amarilla para identificarlos como judíos conversos, la cruz blanca como penitentes, es decir, aquellos que eran perdonados por la Inquisición, pero que también servían de escarnio público, y finalmente tenían la cruz negra. La cruz negra, evidentemente, eran aquellos que eran condenados a muerte y eran quemados en la hoguera. Antes de llegar ahí, pues evidentemente podían ser relajados, ¿no? Y adjurados, ¿no? Esto es muy... la adjuración de Levi, es decir, que se retraían de los pecados que habían cometido, renunciaban, hacían una especie de penitencia de alguna forma. Y luego la Inquisición hablaba de relajados, ¿no? Relajados en efigie o en persona, que al final era, pues evidentemente, la quema en la hoguera, ¿no?
0: Guau, wow, te has convertido en un experto en todo esto, ¿eh?
1: Bueno, al final, esto es como todo, te metes en ello y es fascinante. Y sobre todo, Miguel, cuando estudias no solo la Inquisición a nivel general, sino cuando indagas, ¿no?, en algo que te toca de cerca, ¿no? Uh-huh. Que es Valencia, y que yo creo que en este sentido, pues me sorprendió, ¿no?, que el Tribunal de Valencia, fíjate el dato que te puedo dar, el Tribunal de Valencia fue el segundo más sanguinario, solo superado por el de Sevilla a nivel nacional, de todos los tribunales que hubieron. Entre 1478 y 1530, estamos hablando de aproximadamente 50 años, hubo 2.354 procesados en Valencia. Uh-huh. 754, casi un 38%, relajados en persona, es decir, quemados. Uh-huh. Y 155 en efigie. O sea, el 45% de los procesados fueron ejecutados en tan solo 50 años. Wow. Esto nos da un sentido de, pues, el carácter sangrante que tuvo el Tribunal de Valencia en España.
0: Ahora vamos a ir enseguida con ellos. Has dicho que una de las torturas era la doncella. ¿Doncella qué?
1: La doncella de hierro.
0: ¿Y eso cómo era?
1: La doncella de hierro es espectacular. Imagínate, pues, un aparato de, pues, el, ¿cómo te diría?, un sarcófago, ¿vale? Un sarcófago de hierro, y por dentro con pinchos afilados. Esa doncella se iba cerrando poco a poco, y claro, pues todos esos pinchos afilados agujereaban el cuerpo del reo que se encontraba en su interior. O, por ejemplo, también el tormento del agua, ¿no? El tormento del agua era hacerle beber agua hasta que prácticamente moría ahogado, ¿no? O el potro, con la mesa, una mesa con correas y poleas, ahí se ataba al reo y se estiraba el cuerpo hasta que prácticamente se le desmembraban sus miembros, ¿no? O la persecución, se le hacía correr continuamente al reo hasta que prácticamente caía destrozado, ¿no? La garrucha también era espectacular. La garrucha era levantar a esa persona, a ese reo, en lo alto, boca abajo, y de un golpe seco dejarlo caer. Con enorme fuerza, ¿no? Evidentemente eso provocaba también que los miembros se soltaran, ¿no? O el hierro candente, es decir, marcarlos, ¿no?, a fuego. Era tremendo, era algo bárbaro, pero bueno, también hay que tener en cuenta que tampoco fue tanto lo que se llevó a cabo. O sea, hablamos de que se fue muy sangriento, ¿no? Y los datos así nos lo trasladan, pero es que en Europa la sangría o la Inquisición implantada en Europa fue mucho más dura que aquí, que en España.

0: que tener en cuenta que aquí, hay que tener en cuenta que aquí se estaban instituidos los fueros, donde se pues se legitimaba de alguna forma, ¿no?, la dignidad humana, se respetaba muchísimo todo esto, pero bueno, se lo saltó a la torera realmente, ¿no? Instó al Papa durante en varias ocasiones, incluso intervino Isabel, la reina Isabel, para que finalmente fuera implantada la Inquisición aquí en Valencia, pero fue se implantó de forma tardía y hubo cierta oposición por parte de Valencia, ¿no?
1: ¿Será que siempre habéis sido muy rebeldes los valencianos, eh?
0: Bueno, algo de eso hay, ¿no?
1: Hablas en el libro de las herejas valencianas. ¿Quiénes eran estas mujeres o estos personajes?
0: Bueno, claro, yo podría hablarte, por ejemplo, una hereje valenciana muy conocida fue Esperanza Badía, ¿no? Esperanza Badía fue una hechicera aquí en Valencia que vivía en la calle estrecha del Almudín. He tenido oportunidad de pasear por ella de noche. Es una auténtica fascinación entrar en esa calle. Antiguamente se cerraba con dos cancelas. Ahí es donde vivían la mayoría de las brujas y de las hechiceras aquí en Valencia.
1: ¿Y sigue existiendo el lugar donde se puede...? O sea,
0: sí. Y además, fíjate que está justo detrás de la catedral. Qué casualidad, ¿verdad? Qué casualidad. ¿Cuántos clérigos acudirían en busca de estos brebajes, de estos...
1: remedios, ¿verdad?
0: Remedios naturales. Pues sí, los hubo, ¿no? Pues bueno, en esta calle aún se mantiene y se conserva el empedrado original de la época, y por la noche pasear por esa calle estrecha de no más de un metro y medio, casi 2 metros de anchura, es espectacular. Pues bueno, Esperanza Badía allí acudió porque por un tema de amores, ¿no? Ella estaba enamorada de un librero muy conocido aquí en Valencia, el cual pues no le hacía caso, ¿no? Y bueno, ella fue allí, le enseñaron un conjuro que decía así, decía: yo te conjuro por doña María de Padilla con toda su cuadrilla, por el marqués de Villena con toda su gente, por la mujer de Satanás, por la mujer de Barrabás, por la mujer de Belcebú, así como estas tres estaban unidas y venían juntas con paz, venga el corazón de fulano de tal, atado, preso y enamorado. Esta oración se la enseñó Esperanza Badía, y así fue haciendo sus sortilegios de alguna forma, ¿no? Hasta que un mal día, una buena amiga también de ella, una tal Esperanza Coy, la denuncia por lo que allí se hacía, porque se decía que habían rituales demoníacos y prácticas de brujería. Esta noticia llega a los tribunales civiles, y claro, todas las hechiceras que allí vivían se dispersaron, ¿no? Y denuncia tras denuncia, pues por envidias y por celos, fueron condenadas en el año 1655. Esperanza Badía fue expulsada de Valencia en destierro. Como te decía, ves, aquí no hay quema de brujas. Fue, sin embargo, desterrada durante 5 años y recibió pues sus correspondientes latigazos y escarnio público. Por tanto, yo creo que fue al final una pobre mujer que anhelaba la búsqueda del amor, que quiso ser amada y que recurrió a la hechicería para conseguir ese amor que se le negó, ¿no?, de alguna forma, ¿no? Pero como ves, no hay quema de brujas, no hay nada por el estilo. Simplemente, pues, destierro y latigazos, como en la mayoría de los casos. Esta fue una de las hechiceras más conocidas aquí en Valencia, y que he tenido la ocasión de tener el proceso inquisitorial que se siguió contra ella, porque lo solicité al archivo de la Inquisición, y es fascinante estudiar estos temas.
1: Hablas de otro personaje Margalida Borrás. ¿Esta también era una bruja o...?
0: No. El tema de Margalida Borrás, hay una placa también en la Plaza del Mercado donde la colgaron en el año 1460. La colgaron en el mercado por... era un hombre que se le conocía o se llamaba Miguel Borrás, ¿vale? Miguel Borrás era hijo de un notario de Mallorca, y se le condenó porque se vestía de mujer. Se le conoce como el primer, yo no diría transexual, porque no era un transgénero ni mucho menos, pero podríamos decir la primera drag queen de la historia, ¿no? Es decir, él se vestía de mujer y acudía a esas fiestas burgueses, de alguna forma, a amenizar esas fiestas, pero luego tenía su vida normal, ¿no? Claro, esto llegó evidentemente a oídos, se dice que de la Inquisición, pero no es así. Esto es un error en el que se ha caído, y mucha gente ha caído, que fue la Inquisición. No, en el año 1460 la Inquisición todavía no estaba implantada, por lo tanto fue la jurisdicción civil

0: la que se encargó de llevar a cabo su proceso, ¿no? Bajo mi punto de vista, era un caso de transvestismo, ni más ni menos, ¿no? Un hombre que se vestía de mujer, pero que no es suficiente para concluir que existiera transexualidad, ni extrapolarlo tampoco, ¿no? Más allá de que simplemente, pues, actuaba de modo de divertimento, de alguna forma, a la alta burguesía y a la alta sociedad, ¿no? Por eso fue perseguida y por eso fue condenada, ¿no? Y hoy en día hay una placa en la Plaza del Mercado que lo recuerda.
1: ¿Y Luis Vives?
0: Bueno, el caso de Luis Vives sí que a todos nos viene a la mente, ¿no?
1: Sí.
0: Como un personaje de la altura, de la calidad humana, como Luis Vives pudo ser perseguido de tal forma. Prácticamente toda su familia fue ejecutada por la Inquisición. Su madre, su padre, sus tíos, y él no, porque consiguió exiliarse de aquí de Valencia. Simplemente pertenecía a una familia de comerciantes judíos, con un enorme poder adquisitivo y económico, pero esto hizo sospechar de alguna forma a la Iglesia de que en el seno, en la intimidad, como te decía anteriormente, para que no se vieran perjudicados sus negocios ni su situación económica, hacía ese paripé de que era buen cristiano, pero internamente pues llevaba a cabo pues diferentes actos propios de su religión, ¿no? Por eso se le persiguió. Y por eso se le condenó. Fíjate que en el año 1500 es cuando tropiezan con toda la familia de la madre de Luis Vives, tropieza con la Inquisición y se descubre la sinagoga que regentaba además la familia de Luis Vives, ¿no? Concretamente su primo Miguel Vives y su tío fueron condenados a la hoguera y su padre estuvo encerrado durante muchísimo tiempo, ¿no? Claro, él tenía 8 años cuando esto ocurre, ¿no? Y su relación con su padre y con su madre pues era muy cercana, evidentemente, ¿no? No hubo otra forma de salvar la vida que exiliándose, ¿no? Y marchándose muy pronto o muy joven de Valencia. La verdad, esto es lo que nos hace recapacitar, ¿no? Y pensar que esta institución que persiguió a todos estos herejes, al final, yo creo que nos permite ser lo que somos hoy en día, ¿no? Porque bajo mi punto de vista los herejes no fueron lo que fueron, es decir, no tuvieron esa imagen tan horrenda, tan mala, tan macabra como se nos ha hecho creer, ¿no? Muchos de ellos eran gente con unos conocimientos tremendos, como por ejemplo el caso de Luis Vives. Es que sin ir más lejos, por ejemplo, Santa Teresa de Jesús o San Juan de la Cruz provenían de familias de judíos conversos. Es decir,
1: Y además estuvieron detrás, la Inquisición estuvo detrás de ellos, ¿no? Santa
0: Claro,
1: Teresa
0: claro,
1: solo.
0: claro, claro. Y sin embargo, fíjate, uno de los santos, una de las santas más grandes, ¿no? De la cristiandad. Por eso te digo que al final, según el rasero con que se medía, pues actuaba de una forma u otra, ¿no? Pero bueno, yo creo que hay que ensalzar la figura de muchos de estos herejes, que al final no hay que tener el concepto de herejía como algo malo, ni muchísimo menos, sino que la herejía era romper con lo establecido, romper con el dogma establecido por la Iglesia. Como por ejemplo el caso del protestantismo, es otro tema que también toco en el libro. Es decir, romper aquello que estaba establecido por parte de la Iglesia y que lo único que pretendían era cambiarla para bien.
1: Casi terminando, hay otro caso que hablas de Cayetano Ripoll. ¿Quién era este personaje?
0: Cayetano Ripoll era un profesor de colegio, era un profesor de escuela. La verdad es que también existe una plaza en Valencia dedicada al maestro Cayetano Ripoll. Fíjate, era natural de Solsona, nace en el año 1778, viene de una familia modesta, humilde, su padre era sastre. Y desde pequeñito, pues queda a cargo de su tío, ¿no? Que le instruye como ocurría en aquella época, ¿no? En el dogma cristiano. Estudió, pues, gramática, filosofía, teología, pasó mucho tiempo en Francia. Y cuando vuelve aquí, a Valencia, da clases en un colegio del barrio de Ruzafa. Se le acusó porque se dice que no instruía a los niños en el dogma cristiano. O sea, por ejemplo, no rezaban. Se le acusó de deísmo porque no admitía ninguno de los dogmas de la Iglesia. En fin, consideraba que o negaba la virginidad de la Virgen, la encarnación del Verbo, los misterios de la Santísima Trinidad. Él no asistía a misa, no entraba a ninguna iglesia. y a sus alumnos, pues en lugar que cuando entraban a clase, pues en lugar de decir Ave María Purísima, pues decían alabado sea Dios, ¿no? Pues todo esto al final hizo que Cayetano Ripoll, pues lo que ocurre, ¿no? El cuchicheo de lo que hablábamos anteriormente, que al final las envidias, pues gente cercana del mismo barrio, pues lo acusara ante la Inquisición diciendo que actuaba en contra del cristianismo, ¿no? Fue ahorcado simplemente por su libertad ideológica, por su libertad religiosa, ¿no? Y fue ahorcado y luego se le metió dentro de un barril, una vez ya muerto, dentro de un barril con unos dibujos de unas llamas como símbolo de que era hereje y como símbolo también de que en teoría tendría que haber sido quemado, ¿no? Así fue como ocurrió y así fue como realmente este personaje entrañable, porque en el fondo durante el periodo que estuvo en prisión, durante 2 años, fue un hombre que ayunó, que daba de comer a aquellos presos que no tenían comida. Y tuvo algún encontronazo también con algún preso y siempre estaba dispuesto a pedir disculpas. Tenía una enorme gratitud dentro de la cárcel, incluso cuando lo llevan ya al camino al cadalso, cuando tienen noticia de esa condena a muerte, todos los presos al unísono dicen que, y a grito en pecho, dice que alzaron la voz diciendo: matan a un santo, matan a un santo.
1: Casi terminando, ¿cuánta gente habremos pasado incluso por la Plaza del Mercado sin saber esa historia que hay tremenda por ahí, ¿verdad, Raúl?
0: Es tremendo. La Plaza del Mercado es un lugar de bullicio, ¿no? De encuentros de gente, de algarabía, de niños correteando. Fíjate, entre la lonja y la iglesia de los Santos Juanes y el mercado, pues allí en medio se alzaba la horca. Allí se ejecutaba. Allí estaba después, se recogían esos cadáveres, en algunas ocasiones se dejaban varios días colgando para que la gente los viera, ¿no? Luego se recogían los cadáveres, se metían en la iglesia de los Santos Juanes y con una carretilla la cofradía de Nuestra Señora de los Desamparados, de forma altruista, los llevaba hasta el barranco del Carraixet, a las afueras de Valencia, donde eran sepultados, ¿no? Porque no eran dignos de ser enterrados dentro de la ciudad. Y esto es lo que más llama la atención, ¿no? Un lugar de algarabía, de distracción, de donde hoy pasas por las noches y ves a la gente cenar, y que han antaño fue un lugar pues donde se llevaban a cabo todo este tipo de actos macabros, ¿no? Como la Plaza de la Virgen. La Plaza de la Virgen paseas por encima, por enfrente de la catedral, sin embargo la gente no sabe que debajo de lo que pisa, allí hubo una de las batallas más sangrientas con empalados entre dos batallones romanos, ¿no? Y hoy en día duermen debajo de esa plaza 100 cadáveres, 100 esqueletos de empalados de aquella lucha que llevaron a cabo en Valencia, ¿no? Es decir, todas las ciudades guardan estos misterios, pero ya te digo, pasear por esos lugares te da una sensación, una carga energética que dices, aquí aún se nota, ¿no? Que aquí hay historia, ¿no? Fíjate que a pocos metros, a poquísimos metros de la Plaza del Mercado, de la Lonja, está la Casa del Verdugo, la antigua Casa del Verdugo, a unos escasos 20 metros. Bueno, es tremendo pasear de noche por esas callejuelas.
1: Y qué bonito, Raúl, que haya personas como tú que recuperen estas historias para que no las olvidemos. Estoy seguro que si la Inquisición siguiera, más de uno íbamos al trullo. O nos quemaban, o nos colgaban, o a ti seguro también.
0: Sí, sí, ten en cuenta que la Inquisición no solo perseguía herejes, perseguía libros prohibidos, perseguía todo el tema de la cultura, claro, todo aquello, el índice de libros prohibidos, ¿no? Este libro sería prohibido, seguro. Y evidentemente yo acabaría con mis huesos en la cárcel, seguro, ¿no? Seguro. Hoy en día, no nos olvidemos que Inquisición sigue habiendo, ¿eh? Y tenemos la Congregación para la Doctrina de la Fe. Bueno, no es la Inquisición, pero ahí está, ¿no? Es algo, aún hay alguna reminiscencia de ella, ¿no? Y bueno, no se persigue de igual modo, pero bueno, se sigue condenando algunos actos que hoy en día pues son totalmente libres, pero bueno, esa libertad hoy en día en muchos casos sigue coartada, ¿no?
1: Hay que pagarla. Si quieres saber más, Valencia Hereje, esta obra increíble que ha hecho nuestro invitado Raúl Ferrero. Espero que hayas disfrutado estando con nosotros. ¿Y forma de contacto, Raúl, o de conseguir el libro para saber más?
0: Pues el libro está en todas las librerías, en todas las plataformas, en Amazon, Casa del Libro, en la propia web de la editorial Almuzara, y contactar conmigo pues a través del Facebook. No, yo no soy muy partidario de redes, o sea que solo tengo Facebook, ahí me podéis encontrar. Y nada, cualquier cosa, pues aquí estamos para lo que necesitéis. Y muchísimas gracias, Miguel, como siempre, por estar en tu programa.
1: Yo espero que hayas disfrutado, tanto como hemos disfrutado nosotros contigo.
0: Muchísimo, cada vez que vengo.
1: Un abrazo fuerte, nos vemos prontito.
0: Igualmente, cuídate.
1: Gracias, chao. Hasta pronto.
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0: Y vamos ya con el tiempo de nuestro compañero Juan Gómez, que sigue temporada tras temporada trayéndonos casos curiosos. Le saludamos. Buenas noches, Juan.
1: Muy buenas noches, Miguel.
0: Creo que nos traes un tema que nos gusta mucho. Bueno, que estamos un poco cansados de él, para ser más sinceros, pero que nos gusta, ¿vale?
1: Ahí está. Y es que, bueno, es cierto que, me imagino, hablas del fenómeno OVNI, ¿no?
0: Sí.
1: Pero fíjate, porque es cierto que el fenómeno OVNI parece que no avanza, que pueden venir informaciones, ¿no? Como nos pueden llegar desde Estados Unidos con esos subcomités del Congreso, con esas informaciones tan extrañas por parte de los exmiembros de los servicios de inteligencia norteamericanos, y todo esto es como una especie de extraña maraña, ¿no? Donde hay mucha información. Pero hay una cosa clara: los testigos y también los sucesos. Y cuando estos testigos son pilotos, realmente es cuando, digamos, sube un nivel su experiencia, y sobre todo cuando son experiencias que, aunque pertenezcan al fenómeno OVNI, se alejan, son tremendamente curiosas, y esta es una de ellas. Este, el de esta noche, es uno de esos ejemplos.
0: Avistamiento OVNI sobre Irán y Turkmenistán de un piloto español. Cuéntame un poco.
1: Pues quien va a relatar esta experiencia es una compañera, una mujer piloto, de el protagonista, el cual quería contarlo, pero no se atrevía, sobre todo por el tema de su voz, no quería que, bueno, de alguna forma fuera reconocido, así que le pidió, fíjate tú qué curioso, le pidió a su compañera, que también es piloto, para que iniciara, pues vamos a decir, la travesía, o que fuera su portavoz en este encuentro tan extraño y tan curioso que tuvo hace ya un tiempo.
2: El avistamiento se hizo durante 4 veces, no seguidos, pero 4 días a lo largo de los meses de finales de marzo a principios de junio. Este avistamiento fue entre la frontera de Irán y Turkmenistán, más o menos entre Ashgabat y Mashhad. Son dos de los aeropuertos más cercanos que tenemos ahí como alternativos. El nivel que llevaba era nivel 3.1.0 debido a las turbulencias que había superiores. Entonces, este es un nivel bajo. Solemos hacer este vuelo a 3.7 o 3.9, dependiendo de la carga que llevemos. No obstante, cuando él estaba sobrevolando, fue llamado por otro avión que se dirigía al Mati, un poco más hacia el norte de su destino, y le preguntó por frecuencia correlativa, es una frecuencia que utilizamos a nivel interno, si ellos podían observar las luces que ellos podían estar viendo.
0: Tenemos varios pilotos españoles que están volando esa zona. Algunos de ellos son mujeres. Una de ellas estuvo en el programa contándonos aventuras increíbles. ¿Qué vuelos realizan y sobre qué lugares están volando? Increíble. ¿Qué pasa después?
1: Pues tal como hemos escuchado, recibe esa llamada el piloto, y él se empieza, vamos a decir, a fijar, a ver si veía aquello que supuestamente los compañeros de otro avión estaban percibiendo.
2: En ese momento se fijaron más hacia afuera y efectivamente me comentó que veían unas luces que inicialmente parecían ser como estrellas, que iniciaban movimientos muy rápidos, cambiando dirección, digamos, a unas velocidades increíbles. Los rumbos serían de más de 90 grados, con lo cual no podía ser ni un avión, ni podía ser un satélite, ni nada por el estilo.
0: ¿Y qué es lo que era, Juan?
1: Y aquí viene la parte más interesante, porque quizás de aquí pudiera ser un avistamiento, como muchas veces se han tenido en el espacio en blanco, una luz extraña que hace un movimiento errático y ahí acaba la cosa. El problema es a partir de ese instante. ¿Qué es lo que eran o qué es lo que vio?
2: Estas luces, que realmente después, cuando se acercaban, parecían ser cilindros, se unían con uno más grande e incluso más brillante, y hacían como una especie de giro, como acercándose más hacia la Tierra y desapareciendo junto con las otras luces que se unían a él a unas velocidades increíbles. Es decir, en menos de 2 segundos habían desaparecido fuera de, digamos, de la Tierra y de la visión.
0: Wow. Testimonios de pilotos que son de alta credibilidad, acostumbrados a ver un montón de cosas, saber lo que hay en los cielos, y se encuentran con cilindros. ¿Eran muchos, Juan?
1: Pues fíjate, aquí vuelve a saltar la sorpresa, porque no hablamos de uno o dos. Generalmente este tipo de, insisto en esto, de testimonios reflejan un objeto o muy pocos. Aquí hablamos de, caray, es que casi es mejor que lo escuchemos, porque la palabra es que nos va a sorprender. Así que mejor que lo escuchemos de parte de esta mujer, piloto, que es portavoz de nuestro protagonista.
2: Él me dijo además que a lo largo de hora y media pudo ver cientos de ellos, que aquello parecía una especie de, digamos, de autopista sideral, que fue absolutamente increíble. En ningún momento él sintió algún tipo de amenaza o miedo, incluso cuando uno de ellos parecía que se acercaba, no a su nivel ni mucho menos, pero bueno, que se acercaba más hacia ellos, él decidió poner todas las luces en on, todas las luces encendidas del avión, a lo cual su compañero, el primer oficial, le pidió expresamente que por favor las apagara, porque él sí se sentía intimidado por aquella visión.
0: Ver eso, por esos cielos de Turkmenistán o Irán, es para congojarse, Juan.
1: Caray, cientos de estos cilindros, y no solo en una, en dos, sino hasta en cuatro ocasiones, en cuatro vuelos diferentes y durante hora y media aproximadamente. Yo creo que con estos datos podemos definir que un piloto no se equivoca cuando observa algo así, cuando tiene todo ese tiempo, cuando tiene toda esa línea temporal para poder definir si lo que está viendo es un avión, es un satélite, y además su visión, lógicamente, es, vamos a decir, mucho más avezada que la de cualquier civil que no, quizá no entendamos muy bien qué es lo que puede en un momento determinado volar o surcar los cielos. Lo tenía realmente claro, pero fíjate, hay algo realmente interesante. Aquí en el Espacio en Blanco, yo creo que se ha hablado en alguna ocasión de cuál pudiera ser el origen de estos, bueno, objetos, si es que se pueden denominar así. Bien, pues este piloto nos da una perspectiva quizá muy singular.
2: Realmente él no podía decir las dimensiones, pero realmente a él le percibía que eran grandes, pero no sabía a qué nivel de vuelo pudieran estar, que evidentemente no eran tecnología nuestra, que eran una tecnología infinitamente superior, que parecían orgánicas, realmente tener un movimiento orgánico más que mecánico. En un momento dado se juntan, se unen y desaparecen, por así decirlo, en grupo. Me dijo que parecía que la gravedad, por supuesto, no les afectaba para nada, ni la gravedad ni la resistencia. Cuando iban a desaparecer de la visión hacia la estratosfera, uno de ellos, que era el más grande, brillaba muchísimo más en gran intensidad, y entonces era como si hiciera una implosión y desapareciera.
0: Realmente un caso muy singular lo que vieron estos pilotos, como orgánicos, cientos de ellos, cilindros, increíble. Nuestro homenaje a esos pilotos que están por ahí, en esas zonas, y a todos los que surcan los cielos españoles que nos llevan de acá para allá. Habrá más, ¿verdad? Que hay casos, tengo por aquí el caso de Pablo Puja y algunos otros, pero nos lo contarás en otra ocasión para seguir hablando y desvelando este extraño misterio que yo espero que dentro de muy poco se nos aclare y nos digan qué está ocurriendo.
1: Ojalá sea así, ojalá de una vez por todas ese gran enigma de los fenómenos ovni o los no identificados, pues consigamos de alguna forma dar respuesta. De momento solo nos podemos quedar con esto, con los testimonios. Además, lo decías antes, gente autorizada y cuyo valor es realmente importante.
0: Buenos testimonios. ¿Forma de contacto contigo?
1: Pues a través de mi perfil en Facebook, Juan Gómez Ruiz, o también a través del email del programa, juangomezespacioenblanco@gmail.com.
0: Buen verano. Ten cuidado por ahí por las noches, que igual hay visiones de cosas raras, ¿eh?
1: Habrá que estar atentos. Un fuerte abrazo.
0: Fuerte abrazo. Nos vemos prontito.

0: Esta música anuncia que nos vamos a los cielos. Nuestro comandante favorito, Iván Castro, está esperando. Buenas noches, Iván.
1: Buenas noches, Miguel. Bienvenido a bordo para ti y para todo el equipo.
0: Un placer estar y compartir contigo esos vuelos especiales que hacemos en esta serie que llamamos Misterios en los Cielos, que creo que hoy no solamente vamos a viajar a los cielos, sino vamos a hacer un viaje en el tiempo y en el espacio.
1: Vamos a hacer un viaje en el tiempo, en el espacio, a través, digamos que del cielo igual, pero vamos a navegar también, vamos a surcar el mar hoy también.
0: ¿Qué me dices, eh?
1: Así es, ya sabes que la aviación y la náutica tienen muchísimo en común y hoy el misterio del que vamos a hablar pues mezcla ambas cosas.
0: Pues ya me lo estás explicando, ya nos lo estás explicando porque no sé de qué va esto.
1: Bueno, hoy os traigo una historia, la que como te acabo de contar, Miguel, mezclamos un poquito el mundo de la aviación y el mundo náutico, el mundo del mar, ¿no? Es cierto que cuando hablamos de navegar, pues tanto que se puede navegar en aviones como que se puede navegar en barcos, ¿no? Tanto en naves como en aeronaves, siempre han ido unidos, ¿no? Esos dos mundos. Pero hoy os invito a viajar a la costa de Japón, a la costa nipona, y no vamos a viajar a la actualidad, sino que vamos a ir 2 siglos hacia atrás. Nada más y nada menos que, aparte de viajar en el tiempo, vamos a viajar al mundo de la ufología de nuevo, pero sin embargo, 2 siglos atrás.
0: Japón, 1803, creo, ¿verdad?
1: Así es, Miguel. Hace 2 siglos, en el año 1803, arriba a las costas de Japón, a las costas niponas, una especie de nave que parecía asemejar a una especie de barco raro, una nave que no era habitual en las costas japonesas, unas costas pues plagadas de pescadores, de gente hecha a la mar, etcétera, ¿no? Pero no solo aparece un barco extraño, sino que además era un barco tripulado. Y de aquella nave o de aquella aeronave, pero que surcaba el mar, desciende un ser. El barco en sí, aquel extraño barco, iba tripulado. Y ahora os voy a contar por quién.
0: No me quiero adelantar a la pregunta. ¿Por quién iba tripulado? Porque has dicho que navegaba, pero volaba. Pero bueno, ahora nos lo aclaras. ¿Quién sale de ese barco, de esa nave?
1: Vamos a poner a la gente en contexto. Eso es lo primero, para que entienda bien esta historia. Hoy en día es cierto que cuando hablamos de objetos voladores no identificados, objetos submarinos no identificados, tanto ovnis como osnis, esa existencia de civilizaciones extraterrestres no le sorprende a nadie. Es casi un tema habitual hoy en día. A veces a mucha gente le cuesta creerlo, ¿no? Por ejemplo, hoy la NASA tiene un programa donde analiza este tipo de fenómenos aéreos no identificados. El propio Pentágono deja entrever día a día este tipo de fenómeno y realmente pues está diciendo que algo existe, aunque no sabemos lo que es, o nos dicen eso. Pero sin embargo, como bien hemos hecho al empezar la sección, hemos hablado de 1803. En aquella época, en concreto nos vamos a remontar al 22 de febrero de 1803, pues era inimaginable hablar de un objeto volador no identificado, algo extraño que provenía de los cielos o que provenía de los fondos marinos sin saber su origen, ¿no? Y sobre todo, Miguel, hay que tener en cuenta que no existían ni las tecnologías ni las técnicas actuales de investigación.
0: Sin embargo, sí parece ser que en ese tiempo, 1803, en Japón, se podía escribir, documentar las cosas que ocurrían.
1: Todo, exacto.
2: Son las 6 de la mañana. Las 6 de la mañana.
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0: El asesinato de Luther King.
1: Poco después de aquel día de abril de 1968, James Earl Ray, un pequeño ratero de 40 años, se hizo tristemente célebre por ser el hombre que asesinó a Martin Luther King, hijo.
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0: Son las 7 de la mañana. Las 7 de la mañana.
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0: algunos acontecimientos de los años 70. 1979, Margaret Thatcher se convierte en primera ministra.
1: Hija de un tendero, fue la primera mujer en alcanzar el cargo de primer ministro en Gran Bretaña. La fuerte voluntad y la determinación de Thatcher le valieron el nombre de la Dama de Hierro.
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0: Son las 8 de la mañana. Las 8 de la mañana.
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0: Son las 9 de la mañana. Las 9 de la mañana.
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0: las 10 horas y 30 minutos.
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0: 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Son las 14 horas y 30 minutos.
1: 2:30 de la tarde.
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0: Son las 8 de la tarde. Las 8 de la tarde.
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0: Son las 9 de la noche. Las 9 de la noche.
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0: Son las 11 de la noche. Las 11 de la noche.
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0: Son las 12 de la noche. Las 12 de la noche.
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0: Volvemos a unas tierras asombrosas, llenas de tesoros por redescubrir, y lo hacemos en muy buena compañía para comprobar que es un lugar asombroso. Programa especial hoy, de nuevo, desde este Teruel mágico. Una emisión única del programa que nos traerá invitados que nos hablarán de leyendas como la del gigante de la cueva, la ruta de las cárceles o la cruz de los helados. Hablaremos también de aeropuertos casi secretos que hoy albergan sorpresas. Y de monasterios que miran al cielo, entre otros muchos temas preparados para esta emisión exclusiva. Desde un flamante teatro de la ciudad de Teruel, ya estamos listos para volver a abrir un espacio en blanco lleno de temas apasionantes. Y vosotras y vosotros sois nuestros invitados especiales.
1: Y comenzamos con nuestro primer argumento de hoy. Saludar a nuestro primer invitado, Pablo Perruca.
2: Buenas noches, Hola, buenas noches, ¿qué tal?
1: Un placer que estés con nosotros.
2: Muchas gracias a vosotros.
1: Soy de la editorial W.
2: Sí.
1: Tenéis una revista turística que se llama Verde Teruel.
2: Correcto.
1: Y llevéis años y años y años trabajando con la cultura.
2: 25 años de revista turística y unos cuantos de edición de libros.
1: Sí. Y sabes mucho de leyendas, ¿verdad?
2: Alguna que otra.
1: Vale. Te pido que seas, si puedes, lo más concreto y sintético, porque vamos a tratar de averiguar cosas que pasan en esta tierra después de esa introducción.
0: Estas tierras que hoy visitamos están preñadas de leyendas, esos ecos del pasado que reflejan una realidad que hoy estamos olvidando. Quizás la más conocida de la ciudad que hoy nos acoge sea la de los amantes de Teruel. Pero hay muchas más. El canal Las Rutas de Mike nos muestra una de ellas.
3: A principios del siglo XIV, cuando Teruel era un crisol de culturas y el arte mudéjar florecía como los almendros en primavera, dos arquitectos musulmanes, Omar y Abdalá, eran reconocidos por su talento. Eran amigos, compañeros de oficio y compartían algo más que planos y ladrillos. Ambos estaban enamorados de la misma mujer, la hermosa Zoraida. Zoraida, que no era de decisiones fáciles, se encontraba dividida entre los dos. Así que su padre, con más sentido práctico que diplomacia emocional, propuso un reto digno de los dioses del ladrillo. El que construya la torre más bella en menos tiempo ganará la mano de mi hija. Y así comenzó la petición. A Omar se le encargó la torre de San Martín y a Abdalá la torre del Salvador. Durante meses, las torres crecieron envueltas en andamios y lonas ocultas bajo el ojo curioso. La ciudad entera murmuraba, esperaba ver cuál sería la obra maestra que conquistaría el corazón de Zoraida. Finalmente, Omar terminó primero. Orgulloso, retiró los andamios y mostró su creación. Pero el júbilo duró poco. Al observar, desde lejos, notó que la torre estaba ligeramente torcida. Un fallo imperceptible para muchos, pero imperdonable para él. Desesperado y humillado, Omar subió los escalones de su torre como alma que lleva el viento, y desde lo más alto se lanzó al vacío. La ciudad quedó en silencio. La torre torcida, pero majestuosa, se convirtió en un símbolo de su pasión y su tragedia. Días después, Abdalá terminó su torre, recta, elegante, perfecta. Zoraida cumplió su promesa y se casó con él. Juntos subieron al campanario de la Torre del Salvador y contemplaron la ciudad. Al fondo, la Torre de San Martín. ¡Qué hermosa es!, susurró Zoraida, aunque torcida. Sí, respondió Abdalá, pero está torcida por amor. Desde entonces, las dos torres se miran en silencio, como testigos de una historia que mezcla arte, amor y destino. Y si paseas por Teruel y alzas la vista, quizás aún sientas el suspiro de Zoraida flotando entre sus ladrillos.
0: Leyendas de amor y tragedias. Hay una larga lista. Así que vamos a conocerla en compañía de nuestro invitado.
1: Qué bonito eso de las leyendas, ¿verdad, Pablo?
2: Pues sí, tiene su leyenda y su parte de historia, ¿por qué no?
1: Y leyendas de amor, que hay muchas aquí en Teruel. Teruel bien merece varios viajes para conocerlo, primero como ciudad, como región, y sobre todo descubrir, o quizás lo que estáis haciendo vosotros, rescatar las leyendas, que es una manera de enraizarse o no perder el pasado.
2: Efectivamente, nosotros como divulgadores turísticos y culturales de esta tierra, y como ha contado antes el presidente de Diputación, es muy variada, muy diversa, de paisaje, que ocurre que tiene pues mucho de hechos históricos que a veces pasan desapercibidos y no vas preguntando, porque son territorios un poco despoblados. ¿Y qué ocurre? Pues, por ejemplo, ya siempre decimos que esta tierra es mágica y, como decimos en Aragón, mágica. Tiene las dos acepciones. Y también tiene hechos sorprendentes y a lo mejor tiene otros un poco más dramáticos. Concretamente, la Cruz de los Helados es un hecho luctuoso.
1: ¿Ya vas a empezar con ello?
2: Sí,
1: por favor. Vale. Ha venido para contarnos leyendas que seguramente muchos turolenses y mucha gente de esta zona no conoce. La Cruz de los Helados, ¿qué es eso?
2: Pues mira, concretamente, salvando las distancias de las montañas, la orografía de la provincia es bastante montañosa en determinadas zonas. ¿Y qué ocurre? Que las estribaciones de la Sierra de San Just y el puerto de las Traviesas, ahí, bueno, la altura media puede ser entre 1.200 y 1.600 metros, el puerto de Manjalinos. Pues bueno, había dos hermanos que bajaban de la tierra, de sus masías, de la Cañadilla, de estos sitios, de la Mezquitilla, bajaban hacia las tierras del Bajo Aragón en determinadas fechas del año a hacer acopio de víveres, ¿no? Sobre todo vino y aceite, que eran materias primas. ¿Qué ocurre? Que van con sus machos, dos burros, ¿no? Dos machos y sus botos, ¿no? Sus recipientes para coger el aceite y el vino. ¿Qué ocurre? Que era un 6 de enero y ya venían contentos para volverse a sus casas, a subir a su sierra. ¿Y qué ocurrió? A la altura de Estercuel, una localidad que está a unos 800 metros, les dijeron: no vayáis porque el temporal que se avecina es muy grande y lo podéis pasar mal. Pero bueno, como ellas tenían, bueno, el hermano mayor se llamaba Miguel y el otro creo que se llamaba Manuel. Bueno, esto es un hecho histórico, o sea, no es una leyenda, es verdad. Pues se empeñaron en que, bueno, conocían el terreno y no había ningún problema, y los animales y tal, y querían subir porque era el Día de Reyes, además, para dar las novedades a su familia. ¿Qué ocurrió? Que de esos 800 metros de Estercuel, esos 1.400, 1.200 metros que subieron, empezó el temporal. Con tanta desgracia, tan mala suerte, que al ser antiguos, esto fue en 1942, es decir, en plena posguerra, y en zonas de interior de la provincia, con lo cual te puedes imaginar que las vías principales, es decir, no había saneamiento público, no había alumbrado, el teléfono, ni pensarlo. Entonces, ¿qué ocurre? Que perdieron la pista del camino, porque llegaron a unas alturas que son planicies, muy dispersas, sin vegetación, y perdieron referencias. ¿Qué ocurrió? Que tuvieron la desgracia, bueno, fue también una ola polar de frío en España, y las tierras turolenses son especialmente frías, como puedes comprender, y esas alturas más, entonces les sorprendió la nieve y el frío. En Aragón, la palabra helado, cuando se ha quedado helado, se ha muerto por el frío. ¿Sí? Antiguamente se decía eso, se ha quedado helado. Y les pasó efectivamente eso, que los pobres desgraciados subieron con sus víveres, pero se quedaron en un ventisquero, no pudieron salir de ahí y quedaron enrunados y no descubrieron sus cuerpos hasta pasados 15 días. Bueno, solo se libró uno de los machos, que pudo llegar a una masía próxima, a 3 kilómetros en línea recta, y de alguna manera pues ellos quedaron allí fallecidos y descubiertos mucho más tarde. ¿Qué ocurrió? Que posteriormente levantaron un monolito, una cruz de hormigón, que con el tiempo, el paso del tiempo, se deterioró y se fue perdiendo un poco la fisonomía del sitio, hasta que el bisnieto de uno de ellos elaboró con un herrero, hicieron una cruz de forja y la pusieron en el sitio, que por cierto se puede pasar porque está muy próximo a una carretera.
1: Esto es decir, se puede ver, ¿no?
2: Sí, se puede ver. Está en pleno monte, en la sierra de Majalinos, en el puerto de Majalinos, y bueno, es un paisaje muy agreste, ¿no? Y de alguna manera, pues bueno, pasó eso, ¿no?
1: Pablo, tú no me hagas caso de las señales que hago, si te pido que sea sintético. Esa es una de las no leyendas. ¿Te queda algo más por decir?
2: Sí, bueno, tanto es así que la toponimia del gobierno de Aragón lo registró en su nomenclátor como un hecho de interés público. Es decir, porque aparte de ser un hecho histórico, lógicamente mucha gente se refía a la Cruz de los Helados, y efectivamente al final quedó como toponimia también en el sitio. Simplemente eso, ¿no?
1: Perfecto. No hay que olvidar, o hay que recordar, que este era el antiguo reino de Aragón, que era uno de los reinos más poderosos antes de que España fuera todo unida, etcétera, ¿verdad?
2: Efectivamente.
1: Con lo cual, que había mucha tela que cortar. Había un gigante.
2: Sí, esta también es historia, no es leyenda. Esto ocurrió...
1: No te había traído para contar leyendas, pero bueno, vale, historia.
2: Podemos hacer leyenda, pero sobre todo historia también. En este caso concreto, el gigante de la Cueva Muñoz, o Cueva del Ermitaño, está cerca también de la localidad de Julve, en lo que llaman las Masías de Julve. Eso está, podríamos decirlo, bueno, aquí mucha gente de Teruel lo conoce, hay un monumento natural, que es de una riqueza geológica extraordinaria, que son los órganos de Montoro, que está en pleno maestrazgo. De hecho, es un geoparque de la UNESCO, con lo cual tiene su relevancia a nivel internacional. y está justo en la parte trasera de lo que son los órganos de Montoro, muy desconocida. Pues ahí hay una cueva gigante, nunca mejor dicho, es muy grande, que son como dos cuevas juntas, porque allí precisamente vivió una persona que debió padecer, esto fue a principios de siglo, hacia 1920. Ahí no tengo muy documentado el tema, estoy siguiendo la pista, a ver si me dan nombres y datos, pero debía ser una persona pues que, o bien por la hormona de crecimiento, lo que fuera, tenía una desproporción en las formas. También es cierto que en aquella época, en los años 20, la gente tampoco sería muy grande, y una persona de 2 metros llamaría la atención, y posiblemente tuviera algún tipo de deformidad, por lo que es la hormona de crecimiento, ¿no? Bien de orejas, mandíbula, prominente, etcétera. ¿Y qué ocurrió? Que vivió en una cueva durante toda su existencia. No se sabe cuándo se perdió la pista de él. De hecho, seguimos investigando a ver si nos enteramos de algo. Esa cueva es muy poco accesible porque está en un valle muy intrincado, en las hoces del río Guadalupe, y está tan intrincado que, bueno, hay un sendero de un itinerario turístico que se puede andar, que son 4 kilómetros, y es un paseo ir por allí. Hay que ir con calzado de monte porque en algún tramo hay piedra suelta y es un barranquete. Este hombre, bueno, fíjate si era habitable aquella cueva, que era gigante, la redundancia, era gigante como él, que tenía hasta horno y tenía también número de vivienda. El cartero, no sé si en bicicleta o cómo, acudiría o andando. Sí. Es más, cambió 2 veces de número. No sabemos si el gigante vivió en esas 2 veces o no. Una fue al principio, posiblemente los años 30, años 40, y otra posteriormente por el tema del maquis. Entonces cambiaron, o sea, correo sí que debía llegar allí, pero no tenía relación social con el vecindario, por lo visto, solo con alguna masilla próxima, porque hacían economía de trueque. Esa zona no es de cultivo, porque es una zona muy abrupta, y este hombre lo que hacía era cazar, hacía caza silvestre, cazaba sobre todo cabra montesa, por ejemplo, que es lo que suele haber por ahí. En esa cueva hay una especie de losa, y hay un desnivel de casi 10 metros de altura, 10-12 metros, y lo que hacía era ponerle una tabla con un salero, con sal. Y con los animales, los rumiantes, tenían que digerir tomando o chupando sal, pues conseguía que se aproximaran al tablón. Y, los primitivos prehistóricos saben lo que hacían, ¿no? Con flechas y arcos achuchaban a los animales. Pero este hombre, con esa técnica, consiguió que los animales cayeran sin caer al barranco, porque tenía un murete que los guardaba. Entonces, se proveía de proteínas, lógicamente, y luego hacía intercambio con alguna masía próxima, imagino que por fruta, verdura o lo que fuera fuese. Pero no tenemos documentación de nombre, aunque sí que sabemos que hay constancia de ello.
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1: Y con Pablo Perruca en esta primera parte del programa. Contigo estaría haciendo un programa de 3 horas, pero todo eso, te pido, porque ahora nos vamos a ir a un aeropuerto, casi nada. La ruta de las cárceles, supongo que por aquí en ese reino de Aragón ha debido haber leña, leña, leña, y cárceles, cárceles, cárceles. Dime una o dos.
2: Sí, ha salido al principio de los comentarios, el Matarraña. La segunda que el Matarraña tuvo la suerte de que, como quedó tan cerrada y tan aislada de lo que es la parte de la costa, que tiene un clima muy mediterráneo, todas las casas consistoriales de los siglos XV y XVI tenían sus sótanos, en sus plantas bajas, unas mazmorras, que era la prisión civil de los consistorios. ¿Qué ocurre? Que antiguamente, bueno, eran unos sillares que ya querría el conde de Montecristo poder salir de ahí, no podría salir ni en pintura, vamos. Unos sillares tremendos y unos hierros de forja tremendos. Son visitables, una ruta que está muy bien planteada.
1: ¿Desde aquí o...?
2: Sí,
1: ¿Hay que ir a Matarraña?
2: Hay que ir a Matarraña, pero hay como 10 pueblos, te puedo decir Ráfales, te puedo decir el Fornoles, te puedo decir Peñarroya, también. Yo realmente entré en varias, pero una de realmente claustrofobia. Son habitáculos bastante pequeños en los que apenas caben las personas, y la de Peñarroya de Trastavins conseguí meterme de una dependencia a otra por un estrecho pasillo que está además al lado de la roca, y casi no puedo salir, con lo cual de hecho hoy no volvería a entrar, porque seguramente no entraría y menos salir. Pero recomiendo encarecidamente la visita, porque te das idea de, bueno, falta de luz, falta de ventilación. También había en Ráfales las cárceles de pozo. Las cárceles de pozo eran planta baja, primer sótano y segundo sótano. Entonces, al que era más malo, una trampilla, había un agujero, que era un sumidero, y el que era más malo iba bajado del todo. Y de hecho, bueno, entonces imagínate, sin ventilación y sin luz, pues bueno, si no se moría antes del juicio, pues
1: tardaba poco en ponerse malo.
2: Y de hecho, la forma de prisión en aquella época, no había código penal, por supuesto, entonces que era una detención preventiva, pero no era prisión, no era una pena de prisión. Se esperaba un castigo ejemplarizante. O sea, el preso estaba con el estrés de saber qué me va a pasar cuando me saquen de aquí, porque lo más posible era que fuera un castigo corporal ejemplar, ¿no? Hasta el 19-20 prácticamente no llegó los primeros códigos penales a España.
1: Pablo, yo estaré contigo, como te digo, un montón de tiempo. Te agradezco todo el trabajo que estáis haciendo por dignificar la cultura desde un sitio como este, Teruel, haciendo esa revista, dejando que conozcamos un montón de lugares. Lo que te decía, no hablemos demasiado de ciertos sitios que luego se nos llenan de gente que va a hacerse un surfing. ¿Forma de contacto contigo?
2: A través de Verde Teruel. Verde Teruel, la revista. O...
1: Verde Teruel.
2: Sí, o Editorial W. Cualquiera de las dos.
1: Pido un aplauso para él. Gracias y discúlpame que tenga tan poco tiempo.
2: Gracias.
1: Gracias.
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1: Y seguimos con más temas e invitados. Y este nos va a llevar a un lugar que a mí me ha dejado sorprendido, como hacía mucho tiempo que no me sorprendía las cosas. Ya veréis esa introducción.
0: Teruel posee muchos tesoros antiguos, restos de una historia aún por redescubrir. Sus tierras han sido holladas en la antigüedad por dinosaurios y cerca de sus huellas actualmente se levantan complejos que miran al futuro como galáctica. Pero si cuando estamos llegando a la ciudad observamos con atención, veremos aviones, muchos aviones. Teruel también tiene aeropuerto, pero no uno normal, sino muy singular. Gabriel González, en su canal, nos adelanta sorpresas de este singular aeropuerto.
5: Bienvenidos al aeropuerto de Teruel, el más grande a nivel industrial de toda Europa.
6: Aerolíneas como Etihad, Lufthansa o British Airways vienen aquí para estacionar sus aviones. Aquí te encuentras los más grandes del mundo, desde los A380, 350 y los míticos Boeing 747. Hemos recorrido este aeropuerto por dentro. Aquí se han instalado dos multinacionales que no paran de recibir pedidos. Tarmac se encarga de hacer el mantenimiento de las aeronaves y cuando ya han llegado al final de su servicio, recicla hasta el 94% de los aparatos. De hecho, se dice que este también es el mayor cementerio de aviones de Europa. Muchas aerolíneas también vienen aquí para pintar los aviones que acaban de comprar o que necesitan un nuevo look.
5: Y algo que no se sabe tanto de este aeropuerto es que tiene una plataforma de lanzamiento de cohetes,
6: donde se prueba el Miura, el aparato español diseñado para viajar al espacio.
0: Descubramos algo más de este original lugar en compañía de uno de sus responsables.
1: Y ese responsable está hoy con nosotros, Alejandro Ibrahim Pereira. No sé si le conocíais a este señor del aeropuerto, os pido un aplauso para él.
7: Gracias.
1: Me ha pasado contigo, con mucha otra gente de aquí de Teruel. Yo no le conocía, hablamos por teléfono y dije, joder, qué tío. Olvídate de todo lo que traes por ahí preparado. No vamos a dar datos porque hay cantidad de esto.
7: No me has pasado las preguntas, o sea que a ver cómo improviso aquí ahora.
1: Tenemos muy poco tiempo.
7: Me estoy quedando en blanco, que lo sepas.
1: Es donde, como te tienes que quedar, estando donde estamos. estuvimos, nos permitió ir al aeropuerto y te digo, me he quedado absolutamente alucinado. ¿Desde cuándo está el aeropuerto?
7: Yo llevo en el aeropuerto 14 años, desde que empezó la actividad aeronáutica. Pero bueno, el aeropuerto se gestó hace 20 años, se formó el consorcio del aeropuerto de Teruel, formado por el gobierno de Aragón y el ayuntamiento de Teruel. Yo quería dar las gracias primero a ti por invitarme al programa, si me permites un segundo, y a Marta San Mamet, que fue la que creo que te engañó para que yo viniera. Porque habíamos hecho una entrevista en el...
1: Fue una de las culpables, tiene mucha culpa Marta.
7: Una Marta cosas. Que siempre está por ahí entre temas de cementerios y tal, pues va haciendo cosas también mundanas. Y bueno, pues...
1: También he de decir que David Gutiérrez también me ha podido...
7: Y David,
1: los dos son los culpables.
7: Sí, David también es muy culpable, y tú también, por supuesto.
1: Vale, te digo, a mí afortunadamente me siguen sorprendiendo muchas cosas, ¿no? Pero cuando estuve ayer o no sé cuándo fue.
7: Ayer. Como te pasa el tiempo, ¿eh? O sea, tienes el tiempo relativo, ¿no?
1: Absolutamente. Sí. Él es ingeniero aeronáutico. Os he contado antes, yo de pequeñito, cuando me preguntaban, claro, ¿qué quieres ser de mayor? Yo decía ingeniero aeronáutico para hacer naves y cohetes y tal.
7: Bueno.
1: ¿Cómo un tío como tú se mete en esta historia, en esta aventura?
7: Buena pregunta.
1: Espera, que te han hecho, no sé si... el no sé qué del año, habéis recibido un montón de premios en el aeropuerto. Sí. ¿Y a quién se le ocurre en Teruel montar esta historia que habéis montado? Pero vale.
7: Sí.
1: Dale.
7: Sí, bueno, ingeniero del año, quieres decir. Y bueno, ¿a quién se le ocurre? Buena pregunta. O sea, hace 20 años se pensó que era una buena oportunidad convertir un antiguo aeródromo militar en un aeropuerto civil. Y es verdad que al principio la idea original era hacer un aeropuerto convencional, porque era el modelo que existía en Europa y en España.
1: ¿Pero quién va a venir en avión a Teruel?
7: Exactamente, ese era un poco también el dilema, ¿no? Y había que inventar algo más novedoso, y ahí está el aeropuerto industrial aeronáutico más importante de Europa.
1: ¿Más importante?
7: Más importante de Europa, y bueno, y en algunos aspectos somos número uno en ciertas tecnologías, y bueno, pues eso se ha conseguido en apenas 15 años.
1: Si vierais un poco, cuando estando con él nos pasó unas cuantas diapositivas, y increíble la cantidad de cosas que hay ahí. ¿Cuántos metros cuadrados, hectáreas tenéis del aeropuerto?
7: Tenemos 5,5 millones de metros cuadrados, y vamos a ampliar otro millón de metros más, es decir, ya vamos por la tercera ampliación. Se nos va quedando, que es una de las ventajas competitivas que tenemos, los grandes espacios que disponibles que tenemos gracias a lo mejor a la despoblación también que hay en Teruel y a esas zonas oportunas. Y somos el mayor, el más alto de España en altitud, el aeropuerto que, bueno, tiene esas singularidades, y nos dedicamos, estamos focalizados en la actividad del uso de la vida útil completa del avión.
1: Avión. A mí me sorprendió porque había cantidad de aviones, sobre todo de la parte de Arabia, donde está ahora mismo el follón. ¿Han traído esos aviones, Etihad, por ejemplo, a aparcarlos en Teruel?
7: Sí, bueno, son clientes de hace muchos años, compañía efectivamente de Oriente Medio, pero al final esto es un negocio mundial, con lo cual los aviones, como tú comentas, vienen de esta zona, pero vienen de cualquier parte del mundo, de grandes clientes que son compañías aéreas o son empresas de leasing, propietarios de aviones. En realidad lo que hacemos es darles un servicio que complementa lo que es la vida, el glamour, ¿no? Que es estar en los aeropuertos, ir con la maleta, pero al final tienes que tener detrás un avión que es una máquina que necesita muchos cuidados, mucho mantenimiento, pintarse, elaborar, transformarse, cambiar y evolucionar, ¿no? Como hacemos todos en la vida, pues las máquinas también, y detrás de eso hay muchas personas que lo hacen.
1: Todo eso se hace en Teruel, parte de eso se hace en Teruel.
7: Grandes de eso se hace en Teruel.
1: Nos enseñó también hangares donde estaban pintando un avión de... ¿Era austriaco?
7: Era, sí, Austrian Airlines.
1: Austrian Airlines.
7: Sí.
1: Increíble el trabajo que estaban haciendo.
7: Eso es.
1: Un nicho de negocio que para es absolutamente misterioso y que está ahí.
7: Es un nicho de negocio que es necesario. Pintar un avión, pues aunque nos parece una cosa natural, tiene un trabajo de 2 semanas y por tanto, perdón.
1: Bebe un poquito de agua.
7: Un poquito de agua.
1: Un poquito de música.
7: Y claro, esto es lo que pasa de hablar en directo.
1: Espera que pongas un poquito de música.
7: Vale.

0: será, Alejandro, que te pone nervioso? Te han hecho muchas entrevistas, ¿no?
1: Impones un poquito. Sí, pero me han puesto muchas entrevistas, pero estuve analizando y digo, de estas de misterio, pocas.
0: Vale.
1: Igual que tengo un componente más técnico, pero sí es cierto que para mí la vida en sí es un misterio, o sea que...
0: Luego, casi antes de que te vayas, te voy a preguntar sobre eso.
1: Vale.
0: Vemos también que había un montón de aviones, un Boeing, por ejemplo, y ese avión que tiene dos pisos, no sé qué, como... ¿qué avión?
1: El 380, el Airbus 380, que llegamos a tener 23 durante la pandemia en el aeropuerto. La empresa Tarma Aragón es la que mantiene estos aviones, y bueno, la verdad es que hay un hangar, dos hangares para ser más concretos, que tienen tres posiciones de este avión, que es único en España. No existe otro tipo de hangares con estos tamaños y estas tipologías.
0: Y hay empresas, no sé si son o son varias, que se dedican a desguazar el avión y aprovecharlo absolutamente todo.
1: Sí, tenemos ahora dos empresas que se dedican al desmantelamiento y reciclado, recuperar un porcentaje de piezas que se utilizan de segunda mano y luego a reaprovechar todo el material que cuando acaba la vida útil, es decir, cuando muere el avión, ya termina su vida completa, pues es necesario recuperar. El 95% de esos materiales se acaban reciclando y van a otro tipo de industria.
0: ¿Y eso se hace en muchas partes del mundo o solamente aquí en Tarragona?
1: Bueno, pues aquí somos pioneros porque ya llevamos, como digo, 15 años. Y bueno, pues evidentemente en otras partes del mundo se hace, pero en Teruel con mucha intensidad y mucho desarrollo.
0: Ya te digo, yo me quedé asombrado. Si estáis creciendo constantemente, ¿vais a hacer otra pista de aterrizaje ahora?
1: Vamos a hacer otra pista para uso militar. Y tenemos...
0: ¿Se puede decir lo que hacen los militares?
1: Sí. Bueno, lo que se ha anunciado, lo que ha anunciado la ministra, se puede decir, ministra de Defensa, que estuvo en agosto, y bueno, es una inversión de 42 millones para hacer el Centro Integral de Entrenamiento Movilidad Aérea del Ejército del Aire y del Espacio, que se hará en el aeropuerto de Teruel.
0: Un poquito de agua otra vez, si quieres. Bebe, si quieres, ¿eh?
1: No, tranquilo.
0: ¿Cuántos aviones tenéis aparcados ahí ahora? Que se envolan.
1: Ahora mismo hay unos 90, llegamos a tener 140. Estamos hablando de white body, son aviones de doble pasillo, son los más grandes del mundo. Y cada avión de estos tiene unas dimensiones similar a lo que es un campo de fútbol. La gente cuando lo ve por la 23 ve aviones, pero claro, parecen casi de juguete, ¿no? Por la distancia, pero son inmensos. Caben en algunas configuraciones 800 personas en un solo avión.
0: Increíble. ¿Conocíais la gente de aquí ese aeropuerto, parte de la historia? Menos mal. Estamos dándolo a conocer a toda España y a todo el mundo.
1: Muy bien, muchas gracias.
0: ¿Cuánta gente? Porque aparte del aeropuerto, y fíjate que nosotros no hacemos este tipo de programas hablando de estas cosas, hay otras empresas que hacen otras cosas. No me cuentes ahora todavía lo del espacio. ¿Cuánta gente está empleada ahí? Que estáis dando.
1: Estamos en torno a 1000 personas ya en todas las 15 empresas que están de forma permanente en el aeropuerto.
0: Y ya te digo, estuvimos allí y es increíble cómo lo tenéis todo. Empresas punteras número uno en muchas partes del mundo.
1: Cierto, sí. Eso es.
0: Tenéis también otra empresa que está haciendo pruebas con cohetes.
1: PLD Space. Es una empresa española que lleva con nosotros ya 13 años. Tienen 10 bancos de pruebas de motores, 155.000 metros cuadrados. Es el mayor centro de pruebas de motores de avión de empresa privada de Europa. Y están desarrollando el Miura 5, que es un avión, es una aeronave, en este caso un cohete, lógicamente, que tiene dos etapas para vuelos orbitales. Está terminando ya las pruebas. Allí, por ejemplo, notamos que tiembla el suelo por las noches.
0: Sí.
1: No es misterio, es realidad, cuando hacen las pruebas. Claro, estamos hablando de una potencia, porque hay que probar completamente el cohete antes de lanzarlo. Todas las pruebas de hidráulica, de los motores, que tiene 6 motores, es necesario hacerlo y varias veces. Y luego se llevará a la Guayana Francesa, que es de donde se lanzará. Y bueno, pues la verdad es que para nosotros es un orgullo tener esa oportunidad de ser pioneros. Solo hay 10 países en el mundo que fabrican cohetes, y uno es España, y pruebas en Teruel.
0: Que se estén haciendo estas cosas. Te decía que había que poner en valor todo eso. Dirigibles, drones.
1: También estamos con ellos, sí.
0: Increíble.
1: Lo de los dirigibles es una cosa bastante asombrosa, porque vamos a hacer, bueno, de hecho estamos ya haciendo un hangar de una inversión de 40 millones, que parece una barbaridad, pero es que nos vamos a convertir en el único centro europeo de lanzamiento de dirigibles para toda Europa, que ya esto existe en Estados Unidos, ya están volando allí con 12 días, 15 días de vuelo, y vuelan en la estratosfera a 20 kilómetros, por encima del vuelo normal de los aviones comerciales. Es algo único, nuevo, y que va a permitir a Europa pues tener ese nivel que nos faltaba tecnológicamente cuando hablaba el coronel Paño de que teníamos que seguir avanzando en la tecnología. Pues desde Teruel vamos a ser pioneros en la tecnología aeroespacial.
0: Antes de que te vayas, perdón que te meta prisa, contigo también estaría un montón de tiempo. Mucha gente está preocupada con este follón en el que nos han metido de la guerra, que ha subido. ¿A cuánto costaba el queroseno antes de los aviones?
1: 0,7, yo creo que está el doble ahora.
0: 0,7
1: euros el litro, podría ser, o así.
0: Y está el doble.
1: Está subiendo, sí. Vamos. A ver, eso es una realidad y bueno, a ver cómo se va igualando, ¿no?
0: ¿Vamos a poder viajar en verano o sí, vamos a quedar sin queroseno?
1: No hay ningún problema. No, para el verano no hay problema, tenemos que estar todos tranquilos. Hay aviones de sobra, se puede volar. Y yo creo que las compañías porque tienen contratos anuales. Esto lo que se puede complicar es a medio o largo plazo si no se soluciona un poco el problema, ¿no?
0: Luego le preguntaremos al coronel Baños, que va a estar otro momentito a ver cuándo acaba esto. ¿Has visto algún ovni siendo canario como eres?
1: A ver, yo lo que...
0: objeto volante no identificado.
1: Objeto volante. Yo lo que he visto es, haciendo cosas un poco extrañas, algunos...
0: Espera, ¿qué cosas extrañas?
1: Bueno, pues vuelos extraños y cosas de este tipo sí he visto. Pero, bueno, quiero decir, el que los haya visto no quiere decir que no interprete lo que pueden ser.
0: ¿Y qué podían ser? ¿Armas, pruebas de armas?
1: Pues sí, por ejemplo.
0: ¿Dónde lo has visto? ¿Aquí en
1: España? He visto en España y en algún otro país.
0: ¿Sabes lo que he echado en falta de ese aeropuerto de Teruel? Preparar una base de extraterrestres para cuando lleguen. Es casi lo único que falta.
1: Bueno, eso...
0: Lo demás lo tenéis ahí.
1: Bueno, ¿quién dice si los que estamos ahí somos ya extraterrestres? Eso no se sabe.
0: No estoy convencido de ello. Tú eres uno de ellos.
1: Igual yo vengo de otro mundo.
0: Seguro que sí. Alejandro, ha sido un placer conocerte. Alejandro Ibrahim Pereira.
1: Muchas gracias.
0: Si quieren, que creo que deberíamos de tener más información sobre todo eso, dónde se puede conseguir, y te doy las gracias por todo el trabajo que habéis hecho en tan poco tiempo, dignificar esta tierra, dar trabajo a esta tierra, y sobre todo toda esa cantidad de investigaciones que estáis haciendo. Te doy las gracias, gracias a ti, que eres un tipo, sí, extraterrestre tenías que ser. Forma de contacto, por si quieren saber más.
1: Bueno, a ver, nos pueden contactar en la página web del aeropuerto de Teruel, que no es de www.aeropuertoteruel.com. O sea, no tiene mayor pérdida, y encantado de colaborar con cualquier persona que le guste algo de lo más increíble o el más allá en el universo. Incluso estamos trabajando en él ya.
0: Para mí o para nosotros era una cuestión de más allá, por eso tenemos que hablar de ello. Te doy las gracias, espero que hayas disfrutado estando en el programa.
1: A vosotros también.
0: Y muchas gracias por estar aquí.
1: Gracias por estar aquí.
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0: Y seguimos con más temas especiales, diferentes, en este programa que estamos haciendo en el Teatro Marín de Teruel. Vamos con otra historia que no tiene nada que ver con aeropuertos. Tras esa introducción, os lo ofrecemos y saludamos a un ser muy especial que ha llegado aquí con nosotros.
2: Otro de los lugares que deseamos compartir con vosotros es el Monasterio del Olivar. Busquemos los orígenes. El canal El Historiador Moderno nos introduce en parte de su historia.
3: Los orígenes del monacato cristiano se remontan a los primeros siglos de la era cristiana, cuando un grupo de hombres y mujeres, atraídos por la búsqueda de una vida más espiritual, comenzaron a retirarse a lugares solitarios. Estos ermitaños, que se establecieron en los desiertos de Egipto y Siria, buscaban escapar de las distracciones del mundo y dedicarse a la oración y la contemplación. Su vida austera y su compromiso con la fe se convirtieron en un modelo para aquellos que deseaban profundizar en su relación con Dios. A medida que el cristianismo se expandía por el Imperio Romano, la idea de la vida monástica comenzó a tomar forma en Europa. En el siglo IV, figuras como San Antonio de Egipto y San Pacomio sentaron las bases del monacato, estableciendo comunidades que combinaban la vida en común con la búsqueda individual de la santidad.
2: De toda esta corriente monacal surgió el monasterio que hoy queremos daros a conocer, un lugar muy singular que no solo mira a la tierra, sino que alza su vista hasta las estrellas.
0: ¿Tú buscas también la santidad?
4: Por supuesto que sí, para mí lo más importante.
0: Sí.
4: Sí, porque santidad es felicidad, santidad es amor y santidad es que los que están a tu lado puedan experimentar también a Dios la paz y el amor. Uno no puede ser santo solo.
0: Os pido un aplauso para el padre superior del monasterio, que es Fernando Ruiz Valero. Te he pedido, como a todos los invitados, que sea, si puedes, breve. ¿Eres fraile, eres monje, eres sacerdote? ¿Qué sois?
4: Somos frailes mercedarios, los que construimos este monasterio en 1260 y que tiene carácter de monasterio por lo solitario que es, pero que en realidad es una de las casas de una orden de vida activa. Y además, yo creo que de vida muy activa, demasiado activa. Pero esta casa estaba más retirada, servía para tener tiempos de oración y de descanso, y por eso sobrevivió como monasterio. Y actualmente pues ofrece esta hospedería monástica, esta paz, contando con la pequeña comunidad que continuamos allí. Pero somos frailes y frailes de vida activa y sacerdotes.
0: ¿Cuántos sois?
4: En la comunidad somos seis. Seis frailes.
0: ¿Seis? Sí. El monasterio es increíblemente grande, ¿no?
4: Bueno, sí, tenemos bastante espacio, bastante belleza y las tierras que hemos ido pudiendo recomprar después de la desamortización, así que tenemos bastante trabajo con los olivos, con los almendros, con todo el terreno.
0: ¿Trabajáis la tierra también?
4: Sí, sí, sí, vale, somos frailes labradores.
0: Qué bonito, ¿no?
4: Uh-huh, por supuesto.
0: ¿Qué te han dicho de nuestro programa para que vinieras a estar con nosotros?
4: Que ibais a hablar de Teruel y el misterio.
0: Uh-huh. Vale. Dices que desde 1200 está construido ese monasterio.
4: 23 de septiembre de 1260 es la entrega a los primeros mercedarios que llegan allí. Los edificios actuales tienen solamente vestigios de la primera época, pero el templo es de 1510 y el claustro, el único claustro barroco que existe en Europa, doble, que sea doble. Sí, el único claustro doble que existe en Europa, con la decoración arriba, entre las columnas, pues es de 1628 a 1632, obra del general de la orden, que en aquel momento era turolense y, bueno, pues se preocupó de su tierra.
0: ¿Hay que decir de padre o cómo se...?
4: No, Fernando.
0: Pero padre es como...
4: Sí, o Fray Fernando, si
0: vale,
4: quieres.
0: Yo quiero estar en el... Luego me cuentas que es una hospedería donde se puede estar también, pero yo quiero entrar con vosotros una temporada.
4: Pues encantado. Tenemos colaboradores de distintos tipos, desde gente que ha dejado la banca y está viviendo con nosotros, luchando a brazo partido en todas nuestras aventuras, hasta gente que ha salido de la cárcel y está pasando una temporada con nosotros, resituándose frente al mundo, porque es un poco nuestro carisma, la redención de cautivos, y bueno, allí...
0: Te iba a preguntar también ahora. Yo dicen que ya tengo la mitad del camino, porque me llaman Fray Ventisca. Soy muy nervioso. Uh-huh. Tengo que contar esa historia. En México, con una serie de chamanes y de gente, ¿no? Había un individuo que, donde nació Quetzalcóatl, que es una laguna, iba, hacía así y te daba el nombre. Y a mí me dio el nombre de Dios el Viento.
4: Bueno.
0: Pero la gente, alguna gente que del equipo me han rebajado un poco y me llaman Fray Ventisca. O sea, bueno, que la mitad...
4: Ya viento, viento impetuoso.
0: Sí, Fray ya soy, entonces. Uh-huh. ¿Cuál es el trabajo que hacéis? Y aparte, los frailes, decías recuperar a gente que ha estado en la cárcel, drogadictos quizá también.
4: Sí, bueno, se llega a la cárcel por muchos motivos. En nuestra casa no es la tarea principal, esto está destinado en otras casas. Tenemos casas de acogida en Zaragoza, en Valencia, en Barcelona. Aquí nosotros hacemos fundamentalmente pues la vida de comunidad, y desde esta vida de comunidad, labrando la tierra, cuidándonos de los frailes mayores y cuidando también de las tareas de las parroquias de alrededor, pues procuramos abrirla en la hospedería y el cuidado del monasterio.
0: Vale, es muy grande el sitio.
4: Sí, más o menos, sí. Habitaciones por castigo, 40 habitaciones.
0: Supongo que también cultiváis el silencio, pero era lo que hacían los primeros...
4: Sí. Es lo que podemos ofrecer. Las habitaciones no tienen televisión, no hay cobertura de teléfono, nos iría bien que hubiera, pero no hay. Y se ruega silencio en la zona de habitaciones, y luego el resto, como es campo, ya es la naturaleza la que te impone la tranquilidad.
0: Alguien dice, o algunas de las personas que han pasado por nuestro programa, dicen que el silencio es la mejor manera de comunicarse con Dios. No sé si tú estás de acuerdo con esto.
4: Es una de las maneras. Quizás para mí no es la más importante.
0: ¿Cuál es la otra? ¿El rezo?
4: Los ojos de las personas que te aman.
0: Toma ya. ¿Has paseado por la noche por allí? O espera, te digo de otra manera. ¿Aceptas el reto de que vayamos un día con Aldo Linares y algunas otras personas sensitivas a ver qué? Te hago la pregunta de otra manera. ¿Has sentido alguna vez cosas extrañas cuando ibas por el monasterio? ¿Presencias? Porque con tanta historia debe haber ahí tela marinera.
4: Sobre todo fuera, en los alrededores, ¿sí? Bajo el cielo. Sí. Dentro, pues antes sí, cuando teníamos todavía ovejas y teníamos el perro del pastor que se paseaba por dentro y había murciélagos dentro de la casa, entonces, y crujían los suelos, era bastante, bastante tenebre.
0: No estoy hablando de eso, estoy hablando de algo más. Esos eran ruidos normales.
4: No,
0: ¿Sentías alguna otra cosa como...?
4: No.
0: No.
4: No.
0: ¿Aceptarías que estuviéramos allí un ratito?
4: Sí, noche, encantado.
0: Dándonos una vuelta.
4: Sí. Y seguramente sentiréis energía.
0: Mucho, seguro, ¿no?
4: Seguro, sí.
0: Vale. Estos señores, no sé si lo sabéis, aparte tienes una hospedería. ¿Cualquier persona pudiera pasar un fin de semana?
4: Cualquier persona que se adapte a un ambiente de tranquilidad, silencio por la noche, respetar a los otros huéspedes y luego mesa única y muchas veces mesa corrida para compartir. Porque no solamente el descanso es estar solo, sino que estar con otras personas que también están buscando paz.
0: ¿Dais buena comida?
4: Muy buena. Sí, te lo digan los que han estado.
0: ¿Tenéis calefacción ahora que pasa, cuando hace tanto frío o hay que estar?
4: La hemos vuelto a encender estos días, sí.
0: Sí, un poquito. Calefacción.
4: Sí.
0: Vale.
4: Pero fuera, frío. Ven a Teruel en invierno, sonreirás.

0: excelentes, y ya cuando íbamos de campamentos, pues hacíamos una costumbre que es muy propia de los pueblos de aquí, que es salirse a un lugar despejado, muchas veces es la era, y tumbarse a ver las estrellas. Especialmente para las Perseidas, encontrarás en muchos pueblos gente, jóvenes, que se van allí fuera y se tumban a ver las estrellas. Entonces, eso lo hacíamos, y yo recuerdo campamentos de joven con las cabezas puestas así hacia el centro en círculo, mirando hacia el cielo, hablando o durmiendo, hasta que nos entraba mucho el frío y luego salíamos. De ahí salió la propuesta de compartirlo con otros.
1: ¿Y tenéis telescopios o...?
0: Claro, sí. Sí, hemos aprendido a través de la Fundación Starlight. En Teruel hay una profunda tradición de astroturismo que tiene ya varias comarcas con certificación Starlight. Yo fui a un curso en el 2019, enero del 2019, a Liaga, y allí me enseñaron a usar un puntero verde láser, a aprender las estrellas, a utilizar un telescopio, y ya no hemos parado.
1: ¿A quién se le ocurrió la idea de hacer eso de las estrellas? ¿A ti? ¿Me tienes cara de muy, muy, muy inteligente?
0: No, el que se mete en esto no es muy, muy inteligente porque va a dormir poco.
1: Déjame que suba un poco de música. No se está diciendo que la noche del eclipse, una vez que termine el eclipse, son las Perseidas, claro, que es uno de los espectáculos más increíbles que nos puede regalar el cielo, ¿verdad?
0: Claro que sí, y se pueden contemplar desde los misterios antiguos o desde la ciencia moderna, y son igualmente mágicas y maravillosas.
1: ¿Cuánto tiempo llevas siendo monje?
0: Pues casi este año cumplo 40 años.
1: Tenemos 30 segunditos. ¿Por qué decidiste ser monje? ¿Hay que decir monje o fraile?
0: Fraile.
1: ¿Por qué?
0: Por amor. Sí. Porque sentí el amor, un amor muy grande.
1: Me quedo sin palabras. Fernando Ruiz Valero, forma de contacto con vosotros para conocer algo más.
0: Pues nuestra página web, monasterio.
1: Mira, tomad nota, porque se lo estoy diciendo a toda la gente que nos escucha en muchas partes del mundo. Tomad nota porque es un sitio que hay que conocer.
0: Sí, pues la web es monasterioelolivar.com, que ahora estamos poniendo las actividades ya del verano, estarán dentro de poco, y en nuestro Instagram, donde ponemos también las fotos que hacemos con los huéspedes o las fotos de las galaxias, de los cúmulos globulares que vemos.
1: Ha sido un placer que hayas estado con nosotros, espero que hayas disfrutado. Resérvame un espacio que vamos para allá enseguida.
0: Pues esperamos pronto en Noche de Luna Menguante.
1: Un abrazo y un aplauso. El abrazo te lo doy ahora y al...
2: Este año nuestra Tierra ha sido premiada por los cielos con un acontecimiento que no se repite habitualmente. Tienen que pasar entre 200 y 300 años para poder asistir a este magno suceso. Nos referimos al eclipse total de sol que vamos a poder vivir el día 12 de agosto de este mismo año. Y para adentrarnos en este extraordinario evento, tenemos con nosotros a invitados muy especiales.
1: Invitados a los que ya vamos a saludar, vuelve a la mesa el presidente de la Diputación de Teruel, Joaquín Juste.
3: Juste.
1: Gracias de nuevo por estar aquí.
3: Muchas gracias a ti.
1: ¿Has visto alguna vez un eclipse?
3: Pues no. Por lo menos total, no.
1: ¿No?
3: Parcial, sí.
1: Vale. Y saludamos a alguien de la familia, Jesús Callejo. Buenas noches, Jesús.
4: ¿Qué tal, Miguel? Placer.
1: Otra aventura más aquí, ¿eh?
4: Bueno, ya sabes que nos gustan las aventuras y sobre todo nos gustan las experiencias que tienen siempre un poco de consciencia.
1: Director de La Escóbula de la Brújula, escribe libros a tutiplén y eres especialista. No sé si... ¿Has visto algún eclipse?
4: No, total, no lo he visto tampoco, es verdad. Porque es difícil verlo, y sobre todo en la misma zona geográfica. Hay una media de unos 337 años para que un eclipse total de sol se produzca en el mismo lugar. Fíjate que en este caso vamos a ser privilegiados, porque un 12 de agosto va a ser aquí, en la parte del hemisferio norte de la península ibérica. El año siguiente será en el hemisferio sur donde se va a ver, y al

0: El año siguiente, el 2028, también tendremos la ocasión de ver un eclipse, en este caso anular. Pero es cierto que ver un eclipse total de sol es un privilegio que solo tienes la oportunidad de verlo una vez en la vida y a veces ninguna.
1: Se lo tenía que haber preguntado al padre, ¿qué está pasando que tenemos tantos eclipses y tanta historia en estos años? ¿Es un símbolo, tú crees también que busca simbolismos de que el mundo está cambiando y nos están dando señales?
0: No, porque los eclipses tienen una periodicidad, es un poco lo que llaman el ciclo de Saros, que tiene que ver con 227 lunas y tienes en esas 47 eclipses solares y 47 eclipses lunares en distintas partes del mundo y sigue un ciclo determinado. De hecho, uno de los objetos que tú también buscas, quieres y admiras, que es la máquina antiquitera, ya reflejaba en el siglo II antes de Cristo este tipo de eclipses. O sea, que los eclipses se pueden predecir y no es que haya más ahora porque estemos en el final de los tiempos. Sencillamente es una cuestión astronómica.
1: Algunos conspiranoicos dirían que sí, que todo eso está pasando. O sea que no habéis visto ninguno total todavía.
0: No, todavía no, así que tengo la oportunidad y además ya tenemos un sitio especial reservado con Juan Gómez, precisamente.
1: No digas dónde, tiene que ser en Teruel.
0: No lo voy a decir. Tampoco puedo decir dónde, pero sí te puedo decir que va a ser en un sitio privilegiado y con ese toque monacal que antes uno de tus invitados ha destacado.
1: Se lo tenía que haber preguntado el padre, ¿por qué tantos eclipses? Yo tenía la oportunidad, lo contaba, de ver dos en diferentes partes del mundo, uno en Jordania y otro en el Amazonas. Quiero venir a Teruel a ver el tercero. No hay dos sin tres.
2: Muy bien, estás invitado, por supuesto.
1: ¿Y recomendaciones para la gente que venga? Y luego nos metemos en profundidades con Jesús.
2: Bueno, pues sobre todo que reserve, que nos llame previamente, porque más
1: todavía tenéis sitio.
2: Sí, sí.
1: Déjame que diga una cosa. El año que viene hay uno en Egipto, en Luxor. Se va a ver durante 5 minutos, creo. Desde hace 2 años no hay nada. Está todo pillado. Sobre todo por extranjeros, que creo que aquí está pasando también. Ellos que son más listos que nosotros, al parecer, los españoles debemos ser medio tontos con nuestras propias cosas, perdón por lo que digo, reservan el parador entero a americanos y llegas aquí y un españolito quiere, no, ya está reservado.
2: Sí, la verdad que aquí tenemos incluso castillos reservados para americanos, porque debe ser que ver el eclipse para un americano
1: desde un castillo
2: debe ser lo más.
1: Eso no lo tienen ellos allí, menos mal.
2: Y luego tenemos el pico de Javalambre, el observatorio que tenemos en Gudar Javalambre, que expertos de todo el mundo van a venir a Teruel.
1: Galáctica. Qué lugar tan increíble. El año pasado hablamos con ellos. Qué sitio tan increíble. Sí, perdón.
2: Pues lo van a ver desde allí. Pero como muy bien decías, pues la gente que quiera venir, para recibir el mejor trato, el mejor sitio, para que todo sea ordenado, es mejor que reserven previamente. Tenemos explanadas grandes que cabe todo el mundo, que no va a haber problema, y otras de reserva por si esas se llenan.
1: ¿En dónde?
2: Pues a lo largo de la A23 se han habilitado unas cuantas, pues por parte del gobierno de Aragón, a través de Protección Civil, que va a haber baños, que van a estar ordenadas, pero hay que reservarlo previamente. Porque la reserva previa lo que nos dará es la necesidad de organizar más terrenos como ese. Tenemos en Monreal, tenemos en Calamocha, tenemos en Cariñena, que ya está en la provincia de Zaragoza. Lo hemos hecho a lo largo de la autovía, de la A23, por dar el mejor servicio y la mejor comunicación. Pero eso, si nosotros vemos que eso se llena, tenemos otros en reserva y podríamos tener más. Porque otra cosa no, pero territorio tenemos mucho.
1: Un montón.
2: Y lo que queremos es ofrecer el mejor servicio. Que la gente lo vea, que lo disfrute, que se lo pase bien y luego vuelva.
1: Vale. ¿Están reservando ya?
2: Sí.
1: ¿Dónde tienen que hacerlo? Para tomar nota.
2: Bueno, pues se puede.
1: Espera, daos un poquito de prisa, porque un acontecimiento como ese, Jesús, cada 200 o 300 años, es por el mismo lugar, ¿no?
0: Exactamente.
1: Vale, ¿en Teruel dónde?
2: Bueno, a través de Diputación Provincial, de la página web de Diputación, pueden hacerlo, o a través del propio gobierno de Aragón. Se han habilitado dos fórmulas, pero bueno, que se dirigen a la Diputación Provincial, que nosotros los canalizamos.
1: ¿Tenéis ahí una paginita? Hay que apuntar nombres y apellidos.
2: Claro, y reservar el sitio.
1: ¿Reservar qué significa? ¿Que tienen que pagar o...?
2: No, pero es por tener la entrada reservada.
1: Vale. Pues ya sabéis, si queréis disfrutar de esa fiesta del sol, ahí están esas páginas para que lo hagáis aquí en Teruel. Vamos con ello, Jesús. Yo contaba, lo he dicho antes, estando en el Amazonas, iba con con unos indígenas, los piaroas, que nos acompañaban, una cascada increíble en medio de la selva. Ellos no sabían que iba a haber un eclipse, supongo que no lo sabrían, ¿no? Pero de repente, fue curioso porque el sol empezó a oscurecerse, algunas aves que había en los árboles se marcharon, se hizo un silencio absoluto en la selva, y los indígenas, al ver aquello que se hacía de noche con las flechas, empezaron a disparar al cielo. ¿Es una costumbre?
0: Es una costumbre. Sí, sí, sí, eso se hacía mucho más en la antigüedad. Ahora ya por suerte se conoce cómo es este fenómeno astronómico y por lo tanto ya no genera ese malfario, por lo menos esas supersticiones, pero evidentemente en lugares donde todavía la ciencia o la tecnología pues no ha llegado a desarrollarse, sí que sigue teniendo ese tipo de costumbres ancestrales. Y normalmente, fíjate, en Mesoamérica se producía una costumbre muy llamativa, que además ya viene de los aztecas y de los mayas, que era cuando había un eclipse, sobre todo de sol, pero también de luna, y ellos sabían cuándo iban a venir estos eclipses porque tenían tablas astronómicas. Lo que hacían era meter mucho ruido porque consideraban, ellos pensaban, el eclipse significa ocultamiento, pensaban que había un tipo de monstruo que estaba devorando el sol en ese momento y que si tú hacías ruido, lanzabas flechas, en fin, armabas una algarabía, al final ese sol volvía a relucir y ese demonio, esa entidad negativa, oscura, pues se iba de rositas. Pero también, aparte de eso,
1: Joaquín, aquí tenéis costumbre de hacer unas tamborradas del copón. ¿Por qué no juntas a unos cuantos para darle al tambor y que se vaya ese monstruo que se come el sol?
2: Bueno,
1: sé si habéis tenido esa idea.
2: No,
1: a ver, Sierra ya os ha dado un montón de ellas.
2: No, pero no se puede ir, si no perdemos el recurso turístico.
1: Vale, perdón, entonces no he dicho nada. Sigue.
0: No, y te contaba que alrededor de eso también hay supersticiones. Por ejemplo, ya te digo, en esas latitudes las embarazadas tenían casi prohibido ver ese eclipse porque pensaban que el niño podía tener malformaciones genéticas, por ejemplo, que saliera con el labio leporino o sencillamente que saliera con un tipo de manchas en la piel, y lo asociaban directamente al haber estado expuesto, bueno, en ese tipo de radiación durante el tiempo que duraba el eclipse, que como bien sabes puede ser entre 4 y 7 minutos. Bueno, pues ese tipo de supersticiones existían, pero también existen las positivas, diciendo que aquel que tuviera una verruga durante un eclipse, tú le soplas a la verruga y desaparece la verruga, o sea, como que también esas radiaciones tienen este efecto taumatúrgico. En fin, hay muchas cosas alrededor de los mitos, de ciertas costumbres, de rituales y, por supuesto, supersticiones, casi siempre asociadas a que el sol es devorado por un jaguar o por un lobo o por un demonio, y luego que hay que hacer ritual, normalmente con sonido, con ruido, con gongs, también muy llamativo, porque muchas veces se utiliza también sonido metálico, porque sabes que el metal ahuyenta estos demonios oscuros de bajas vibraciones. Con el metal creas una protección de alta vibración y evitas que sus influjos sean más perniciosos. Así que todo eso tiene que ver dentro de esas costumbres ancestrales que, por suerte, yo creo que van desapareciendo a medida que toda la gente sabe que los eclipses es un fenómeno astronómico sin mayores consecuencias para la salud humana.
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1: Y hoy en esta parte del programa con Joaquín Justé y Jesús Callejo. No sé si fue en el 96 o 99, voy a contarte otra historia de eclipse. Acaba, Jordania, frontera ahí abajo. Y vamos con muchos árabes, por aquello de las supersticiones. Ellos, cuando empezó a oscurecerse el sol, dijeron, es el fin del mundo. Cogieron los coches y se largaron para Amán, para la capital, porque querían estar con la familia y nos dejaron allí. ¿Todavía se sigue pensando que los eclipses traen malfario?
0: Y tanto, de hecho, ese eclipse de agosto de 1999, que además era el último eclipse del milenio, generó también mucha expectación, por una parte positiva, porque efectos astronómicos y de ciencia, te da posibilidades de ver la corona solar y de ver un poco, pues en fin, todas esas eyecciones solares que de otra forma es más complicado de observarlas, pero también para los supersticiosos, pues bueno, soltaron todo pábulo de leyendas, siempre apocalípticas, entre ellos siempre recurriendo, como te puedes imaginar, a San Malaquías, a Nostradamus, pero apareció otro profeta ahí de la nada, que su profesión era modisto y hacer cosméticos y sobre todo perfumes, que era Paco Rabanne, y le dio por decir que justo ese año, en ese momento que se iba a producir el eclipse, la estación Mir, la estación espacial, iba a caer y se iba a desplomar directamente ante la Torre Eiffel, ni más ni menos, ¿no? Claro, cuando pasó el día, mucha gente se concentró en las tiendas de Paco Rabanne, un poco pues como burla, riéndose, y dice, bueno, tío, ¿por qué nos has metido este miedo innecesario cuando no venía a cuento? Pero claro, eso hay que conocer un poco la vida de Paco Rabanne, diciendo que ya había tenido apariciones de Dios, en fin, que había sido personajes importantes en distintas reencarnaciones. Tenía una visión mística y mira tú por dónde, a partir de ahí, es verdad que no ocurrió el fin del mundo, pero de alguna manera sí ocurrió el fin del mundo para él, porque cayó en un desprestigio donde las ventas también sufrieron las consecuencias.
1: Pero cambiaron muchas cosas a partir de ese día, ¿no?
0: Cambiaron muchas cosas, pero claro, cambiaron muchas cosas porque se dieron cuenta sobre todo a nivel, ¿no?, de profecías, porque se dieron cuenta que se estaban utilizando a veces de una forma torticera y a veces también de forma crematística, porque se empezaron a vender muchísimos productos para protegerte del eclipse, bueno, un poco como se hacía antes. Eso también pasaba con los cometas. El cometa, por ejemplo, de 1910, se vendían pastillas para protegerte de los gases tóxicos que la cola del cometa te podía producir, ¿no?, que lo llamaban el cianógeno y que pensaban que también iba a ocurrir el fin del mundo por ese cometa, ¿no? Y entonces, pues bueno, pues mucha gente hizo el negocio para vendiendo cosillas para protegerte. Pero claro, como nos salvamos de ese fin del mundo, ya sabes que los agoreros cada año nos repiten que nos vamos a exterminar y bueno, pues se llevan siempre una depresión tremenda porque no nos morimos. Y al año siguiente era el 2000, con lo cual dice, bueno, es que nos hemos equivocado de fecha. Por este eclipse de sol no morimos, pero en el año 2000 seguro que ya termina el milenio y los mineralistas pues ya estaban totalmente convencidos. Luego no pasó nada, ya sabes que luego hemos ido retrasando el fin del mundo hasta el 2012, en fin, el 2014, el 2015, y ahora pues ya sabes que hay tambores de guerra y sobre todo también trompetas de Jericó y trompetas de los ángeles del Apocalipsis, que en el 2027 va a haber, en este caso, un meteorito que va a arrasar con un tercio de la población. Bueno, lo bueno que tienen este tipo de profecías, y me aventuro ya a decirlo, es que todas fracasan, todas fallan. Los hechos algún día ocurrirán, pero las fechas siempre son bastante desastrosas.
1: Más cosas que me puedas contar de los eclipses, Jesús, si quieres.
0: Sí, a ver, te cuento, porque además está relacionado con dos de los invitados que has tenido anteriormente, en la primera hora, y que me llama mucho la atención, porque los eclipses están relacionados con efectos astronómicos, con efectos lumínicos o no lumínicos, pero siempre como señales, como presagios, casi siempre interpretados de mal agüero, es decir, como pronósticos de guerra, de epidemias, de calamidades, de malas cosechas, de muertes, por ejemplo, de dirigentes. Cuando murió Carlomagno, por ejemplo, en el año 814 hubo un eclipse. Cuando muere Ludovico Pío, que era su hijo, en el 840 hay otro eclipse. Qué curioso que además se termina el Imperio Carolingio en ese momento. Es decir, que siempre han sido un poco determinados en este sentido, ¿no? Observar los astros, observar las estrellas. De hecho, desastre, etimológicamente del latín, viene de mala estrella. Es decir, que cuando alguien se dice qué desastre, es porque o has nacido bajo una mala estrella o hay una mala estrella que te está influyendo determinados acontecimientos sociales, históricos y a veces también psicológicos, cómo no. Entonces, bueno, a lo que iba, Miguel, cuando estaba escuchando a estos dos invitados, uno era hablando sobre las leyendas de Teruel y luego este fraile que has tenido, Mercedario. Bueno, pues las dos curiosamente están relacionadas con Jaime I el Conquistador, de lo que yo me acordaba en ese momento y que ahora te cuento y lo comparto con todos los oyentes. Bueno, con Jaime I el Conquistador, que sabes que fue ese gran rey del Reino de Aragón en el siglo XIII, tiene una leyenda que está relacionada con Teruel, porque él, cuando está en el asedio a Valencia, el campamento militar lo tenía aquí en Teruel, entonces un día se pone malito, en fin, no sabe qué le pasa, y hay una mujer que pasa por allí y dice, nada, esto con unas sopas de ajo, esto te lo arreglo yo. Entonces esas sopas de ajo turolenses, bien preparadas, con ajos tiernos, el hecho es que se las comió, se sintió como muy restablecido, y desde ese momento a Teruel le da la categoría de villa y luego una serie de privilegios reales. O sea, que las sopas de ajo de Teruel no sé qué tendrán, pero te hacen que vivas mucho más y que sobrevivas a muchos eclipses.
1: Yo probé el otro día una sopa de ajo y fuera potente, potente.
0: Pues Jaime I, el Conquistador, te podría asegurar lo mismo. Y segundo, relacionado con el monje Mercedario, es que cuando ya está también en esa conquista de Valencia en 1237... resulta que hay unas luminarias, una vez más el efecto solar y también las estrellas, son unas luminarias que inciden directamente en un lugar determinado. Ellos están en la batalla del Puig, cerca ya de Valencia, y ahí está con su confesor personal, que es San Pedro Nolasco. San Pedro Nolasco es el que crea la Orden de los Mercedarios. Sabes que la Orden de los Mercedarios es una orden que se crea para liberar esclavos dentro de las mazmorras de Sarracena, sobre todo de la zona de Berbería, del norte de África. Bueno, pues justo unas luminarias concretas, algunos dicen que una especie como de columna de siete estrellas incidiendo durante varios sábados consecutivos en un lugar determinado. En ese lugar excavan porque consideran que es una señal divina, y ¿qué es lo que encuentran? Ni más ni menos que un icono de la Virgen María con el Niño Jesús debajo de una campana de bronce, y ese icono es el que considera que es una señal sagrada, de tal manera que a partir de ahí gana la batalla del Puig y luego les abren las puertas para ya entrar en Valencia. Desde ese momento la Virgen del Puig, de Santa María del Puig, se convierte, como no, en la patrona del Reino de Valencia.
1: En un momento vamos a hacer una mesa redonda con Antonio Pampliega, Sebastián Álvaro, que anda por ahí, y con el coronel Baños, al que nos vemos. Me ha dicho que venía enseguida. Si estás por ahí, mi coronel, Te acercas un poquito para acá adelante. Sí, yo creo que está ahí arriba. ¿Consejos para ver bien este eclipse? No sé si tienes alguno histórico que darnos.
0: El consejo es que te protejas bien los ojos. Yo ya me he comprado mis gafas homologadas, no por una empresa china, sino por española.
1: Una
0: entidad,
1: por una empresa española, ¿no?
0: Española, evidentemente, y bien homologada, porque el problema que puedes tener ahí, pues eso es sufrir algún tipo de problema en la vista si no lo haces correctamente. Pero desde luego yo creo que es vivir un momento único, vivir un momento irrepetible y vivirlo pues con plena consciencia de que lo que estás viviendo muy posiblemente no lo vas a volver a vivir en lo que te quede de vida.
1: ¿Algún consejo?
2: Nosotros desde Diputación vamos a mandar gafas a los 236 municipios y suficientes.
1: ¿De las buenas?
2: De las buenas.
1: No, vale.
2: De las para buenas. Que todo el mundo pueda tener esas gafas.
1: Sí. ¿Puedo repetir la forma de conectarse con vosotros para...?
2: Bueno,
1: Yo si vengo igual me traigo un tambor, ya te aviso. Un tambor de los gordos para darle ahí...
2: Bueno, las tamborradas yo creo que en Semana Santa y en el Bajo Aragón mejor, ¿no? Digo yo.
1: Vale, dime...
2: Sí, en la página web de Diputación pueden llamar y, bueno, nosotros distribuiremos, porque al final la responsabilidad nuestra es llegar a los 236 municipios. Y tenemos esas superficies que decía yo antes, pero lo que queremos es que la gente pueda llegar a todo el territorio de la provincia de Teruel.
1: Qué bien.
2: Se dirija a Diputación.
1: Jesús, ¿querías decir algo?
0: Sí, el hecho de que la gente observe el eclipse de sol desde Teruel tiene un plus añadido que a mí me parece que lo hace mucho más fascinante, porque Teruel es la ciudad de la estrella y del toro. Es decir, que es una ciudad que ya desde 1171, cuando aparece esa famosa estrella en la testud del toro, que es cuando Alfonso II de Aragón decide construir aquí este asentamiento, pues hombre, ya está designando desde el cielo con esa estrella que este es un lugar bendecido, que este es un lugar con alma, y por lo tanto observarlo desde aquí es como decir, evidentemente, ten los pies en la tierra siempre, pero la mirada en el cielo, la mirada de la estrella, porque todo lo que ocurre aquí es extraordinario.
1: Por algo estamos aquí. Y además es curioso porque después del eclipse va a haber unas lluvias de estrellas, las Perseidas, que yo no sé, ¿las has visto alguna vez, Joaquín?
2: Sí, hombre, yo como soy de un pueblo pequeño me he tumbado en la carretera, que gracias a Dios no pasaba nadie, y ahí tranquilamente en el mes de agosto, pues viendo esas Perseidas.
1: Qué espectáculo tan increíble, ¿eh?
2: Total.
1: ¿Tú lo has visto?
0: Sí, claro, las lágrimas de San Lorenzo, cómo no, es un espectáculo. Lo que pasa es que hay que ir a sitios que no haya una contaminación lumínica. El problema desde Madrid es que es complicado. Pero
1: Teruel es un buen sitio para verlo.
0: Está totalmente, pero tengo que Teruel está bendecido precisamente porque es la ciudad de la estrella.
1: ¿Forma de contacto contigo, Jesús?
0: Pues jesuscallejo.es y luego pues a través de mi página web de la Escóbula de la Brújula, donde ya sabes que cada semana pues intentamos también repartir, compartir y disfrutar de estos misterios que tanto nos apasionan.
1: Joaquín, ¿forma de contacto?
2: La Diputación Provincial, la web de Diputación Provincial.
1: Os pido un aplauso para ellos dos y gracias por haber estado en el Espacio en Blanco.
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1: Y seguimos con este programa especial que estamos haciendo desde el Teatro Marín, aquí en Teruel. Y vamos con una mesa redonda con personajes que son leyenda, casi todos ellos. Tras esa pequeña introducción nos lo presentamos y atentos, tiene que ver cómo muestra el mundo y cómo va a seguir esta historia en la que estamos.
3: Aprovechamos la presencia en este congreso al que asistimos de dos personas que conocen muy bien algunos lugares del mundo que hoy están en crisis. Nos referimos a Oriente Medio, esa tierra llena de conflictos, guerras y muerte. Y junto a ellos vamos a intentar conocer algo más de lo que ocurre en esta zona convulsa que está arrastrando a todo el planeta a una crisis mundial.
1: Decía... decíamos en esa introducción, dos personas, tres se nos han juntado, que son leyendas, porque y no solamente vamos a hablar de Oriente Medio, sino que vamos a hablar de muchas otras cosas, partes del mundo. Os pido un aplauso para estos tres monstruos en el buen sentido de la palabra. Saludar al coronel Pedro Bañas. De nuevo, buenas noches, coronel.
5: ¿Sabes que este tema de los eclipses también tiene su parte geopolítica?
1: No me digas.
5: Porque es que España se va a convertir el 12 de agosto en el epicentro de la oscuridad mundial, pero va a traer a miles y probablemente cientos de miles de personas de todo el planeta. Yo soy de León, como bien es conocido, y León dice que es uno de los sitios donde mejor se va a poder observar el eclipse.
1: Cuidado, que estás en Centeruel.
5: Y ahora,
1: León es uno de ellos.
5: Sí, pero no, es que lo digo porque me imagino que aquí en Teruel será exactamente igual. Se están vendiendo, alquilando los balcones a unos precios absolutamente desproporcionados. Me han dicho cantidades, y solamente van a ser dos minutos, pero cantidades, o sea, cifras astronómicas, ya que estamos hablando de eclipses. Que, por cierto, es que España va a tener tres eclipses seguidos, que eso no se sabemos si es un mal presagio o un mal augurio, porque el año que viene hay otro el 2 de agosto, también total. Y al año siguiente, en enero, hay un eclipse anular. Esto es algo excepcional que probablemente no haya sucedido nunca a lo largo de la historia, que pase en un país en concreto. Recordemos que el anterior fue en el año 1905. Y esto ya os digo, me imagino que en Teruel igual, pero en León, cuando me lo contaron ahora en Semana Santa, me dejaron asustado porque va a ser algo que va a traer, ya está ya todo cubierto, los balcones para verlo, y viene gente literalmente de todo el planeta.
1: Ahí tenéis agua, por si queréis. El coronel Baños, lo he dicho antes, estuvo en el programa la semana pasada, se fue a República Dominicana, llegó el viernes, el sábado está aquí con nosotros, va a hacer el programa y luego se marcha. Yo no sé dónde sacas esa energía, con todas las críticas que te meten y toda la caña que te meten. Pero
5: a lo mejor por eso.
1: Vale, déjame que salude a otro invitado, Antonio Pampliga. Buenas noches.
6: Buenas noches, Miguel, ¿cómo estás?
1: Muy bien, ¿y tú?
6: Muy bien.
1: Un placer de que estés aquí en nuestro programa, con tu familia, disfrutando de tu sí. gente. Y déjame que salude a otra leyenda, Sebastián Álvaro. Buenas noches, ¿cómo estás?
7: Buenas noches, muy bien. Mi madre no estaría de acuerdo contigo.
1: ¿Por qué?
7: Porque yo era el peor de la familia.
1: Buah, pues ¿cómo será el mejor?
7: No, los otros son buenos de verdad.
1: Un aplauso os pido para ellos tres.
5: Muy bien.
1: Y voy contigo primero, Antonio. Tú has estado, conoces muy bien esa zona, has estado como reportero de guerra. ¿En qué países? ¿Irak?
6: He estado en Irak, Afganistán, Siria, Somalia, en unos pocos.
1: Habíamos hablado alguna vez cuando presentaste tu libro, sí. Iba a decir una palabrota. No lo digo. ¿Cómo ves la situación en Oriente Medio? ¿Tiene solución que Siria vuelva a la paz? Que Irán ya no te pregunto, le voy a preguntar al coronel.
6: Es complicado.
1: Sí,
6: es muy complicado. ¿Que Siria vuelva a la paz? Bueno, dependerá obviamente del presidente, luego de las facciones que hay dentro de Siria. ¿Tienes
1: un presidente que se lo han querido quitar y sigue estando ahí?
6: Bueno, a ese sí que se lo quitaron. Ahora el nuevo presidente,
1: ¿sí?,
6: es el que era jefe de Al-Qaeda. Pero bueno, se ha cortado la barba, se ha puesto un traje y entonces ahora es más moderado. Sí.
1: ¿Y tú crees que tiene solución? Bueno, ¿por qué nos peleamos? ¿Por qué se pelean en esas zonas?
6: Geopolítica, dinero, petróleo, pero luego lo envuelven todo con religión, cuando eso no es lo realmente importante.
1: ¿No?
6: No, esa es la excusa.
1: ¿Lo pasaste jorobado?
6: Un poquillo.
1: ¿Sí?
6: Sí. Sí.
1: ¿Has sido capaz de superarlo?
6: Yo creo que una cosa como un secuestro no se acaba de superar del todo. Intentas convertirte en una persona normal, intentas sobrevivir, sobrellevarlo, pero olvidarlo nunca.
1: ¿Te has preguntado alguna vez por qué a ti? ¿Te tuvo que pasar eso?
6: Bueno, porque estábamos en el momento
1: justo en el sitio equivocado.
6: Correcto, sí. Era un momento bastante complicado, el país estaba cerrado a cal y canto, nosotros queríamos entrar para hacer una serie de reportajes, no había ningún otro periodista del mundo salvo mis dos amigos y yo, entonces sacamos todas las papeletas y nos tocó.
1: ¿Y era ibas con alguien, alguien tuya, y fue una trampa, quiero decir.
6: Sí, nos vendió el traductor y el...
1: ¿Os vendió?
6: Y el conductor, sí, sí.
1: ¿Y no sabes cuánto pagaron por vosotros?
6: ¿Cuánto pagó el gobierno?
1: No, no, no. Ah. ¿Cuánto pagaron a esa gente?
6: No, no lo sé.
1: No lo sabéis.
6: No lo sé.
1: ¿Hacen ese tipo de cosas a menudo cuando con extranjeros, reporteros de guerra?
6: Sí, no somos el primer caso. Tengo otro compañero al que le vendió también el traductor en Somalia. Tengo otros dos compañeros que lo secuestró Estado Islámico en Siria y a esos directamente se los dio la unidad militar rebelde con la que estaban. Les pararon en un checkpoint, Estado Islámico, y los que les tenían que defender le dijeron: los extranjeros para vosotros y no nos dejáis marchar. Sí, es habitual.
1: Y se, cuando tienen una presa como vosotros, ¿la venden unos grupos a otros? Es decir, ¿hay comercio con los...?
6: En nuestro caso sí. O sea, nosotros no nos secuestró directamente Al Qaeda, sino que fueron grupos yihadistas que fueron comerciando. ¿Cuál era el gran problema que teníamos nosotros en el momento del secuestro? Que había dos grandes grupos terroristas en Siria: Estado Islámico y Al Qaeda. ¿Quién tiene el dinero y quién tiene el poder? Estado Islámico. Si nos secuestraba Estado Islámico, estábamos muertos, porque ya habían ejecutado más compañeros. Entonces, nuestro miedo siempre fue en acabar con ellos. Pero para llegar a ellos tienes que tener contactos. Por suerte, las facciones que nos secuestraron tenían más afinidad con Al Qaeda que con Estado Islámico.
1: ¿Supisteis que nos había
6: secuestrado? Sí, al final sí. Al final sí. Al final eran grupos muy pequeños. El secuestro era, digamos, casi de andar por casa. Pero los últimos 7 meses que yo pasé en una celda de aislamiento...
1: ¿Tú solo?
6: Sí, yo solo.
1: Eso debe ser jorobado, ¿eh?
6: Un poquillo.
1: Bueno, es como el silencio que decía el ¿no?
6: Bueno, el silencio, sí. Lo que pasa es que ahí me daban una mano de hostias.
1: ¿Todos los días?
6: Sí, durante, cinco, no serían, durante 5 meses, sí.
1: ¿No serían hostias pequeñitas, no?
6: No, no, no. No eran de para confesarte esto, no.
1: Te dejo ahí un segundito, ¿vale? Luego vuelvo contigo, coronel. Sebastián Álvaro ha recorrido un montón de montañas en el mundo. ¿Cuántas?
7: Muchas.
1: ¿No llevas la cuenta?
7: No.
1: Vale, no. Desde aquí estamos siempre tratando de reivindicar que se vuelva a poner Al Filo de lo Imposible en Televisión Española. Luego,
7: está muy bien.
1: Luego vamos con ello.
7: Y estaría demasiado bien.
1: Vale, luego vamos con ello. Te he traído, aparte de es un honor que estés en el programa, por el cambio climático. Entonces están un montón de montañas ahí arriba, que supongo que has visto un montón de glaciares. ¿Qué está pasando? ¿El cambio climático es verdad? ¿Es una mentira? ¿Nos están metiendo un cuento o realmente el planeta se está calentando?
7: Bueno, eso es una evidencia científica. Y lo donde más y mejor se está viendo es en los grandes hielos del planeta.
1: ¿Dónde los has visto que se extienden?
7: En todos los lugares. En España prácticamente ya no quedan. Yo cuando nací, recuerdo y empecé a hacer montaña, una de las grandes escaladas glaciares era la escalada de la cara norte del Monte Perdido, porque había un glaciar allí. Hoy en día ya no queda. Pero los grandes glaciares se están derritiendo en todo el planeta.
1: ¿Eso es bueno o es malo?
7: Yo creo que es malo en general, pero yo lo que no sé es a dónde nos lleva esto. Creo que no lo sabe nadie directamente. Lo que sí que creo y percibo es que el derretimiento de los glaciares se ha puesto en marcha desde hace aproximadamente 15 años, simplemente por lo que yo observo, se ha acelerado y, por ejemplo, la mitad de la población mundial, aproximadamente 3.000 y pico millones de personas, dependen del agua de las montañas, lo cual quiere decir que si tocamos cualquier cosa ahí, es muy probable, calculo, percibo, que las consecuencias sean catastróficas.
1: Ahí me has dejado un tema para el coronel, que vamos a entrar enseguida. Has estado en un montón de lugares, sobre todo en Pakistán, por ahí. ¿Cómo ves la situación por allí? Porque además creo que te vas a Pakistán ahora dentro de poco.
7: Sí, dentro de poco. Bueno, y hace mes y medio estaba allí y directamente nos echaron.
1: ¿Sí?
7: Sí, teníamos un grupo haciendo varias cosas. En total me parece que éramos 12 personas.
1: ¿En Pakistán?
7: En Pakistán, sí. Tenemos un proyecto de ayuda y cooperación al desarrollo en una aldea que un día ya te lo contaré.
1: Por favor.
7: De las mejores cosas que está haciendo España en ese lugar, ¿no? Y que además está, es El coronel sabrá mejor, pero eso es geoestratégicamente ahora mismo prácticamente el centro del mundo.
1: ¿Sí?
7: Porque ahí están las fronteras de Afganistán, Irán, China, la India, Pakistán, moviendo todo lo que mueve el mundo. Y entonces mi gente fue antes a escalar una montaña que no pudieron escalar por las condiciones de la pared, pero también teníamos un proyecto de formación de guías. Estamos desarrollando un proyecto de conservación del leopardo de las nieves, de los últimos leopardos de las nieves que quedan en libertad, y ellos llegaron antes. Pero yo llegué 2 días después del bombardeo de Estados Unidos a Teherán y la muerte y el imán Jamenei, ¿no? En la zona norte de Pakistán son chiitas, la gran mayoría en Pakistán son sunís, pero la zona norte de Pakistán son chiitas y se levantaron. Y entonces hubo saqueos, quemaron hoteles, y las autoridades de Pakistán nos hicieron saber con claridad que deberíamos de irnos a casa. Así que recogí a mi gente con mucho cuidado, sin ruido. En términos militares, el coronel diría, nos replegamos con sentido y sin bajas. Y entonces volvimos a casa.
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1: Y como digo, con Pedro Baños, Antonio Pamplica y Sebastián Álvaro. ¿Has visto morir a mucha gente contigo, Sebastián?
7: No mucha, montaña, pero he visto morir y es muy duro.
1: Sí.
7: Sí, sí, sí.
1: ¿Cómo es la muerte? Antes hablábamos en una mesa redonda acerca de la muerte. ¿Tienes miedo a la muerte?
7: No, a la muerte no, y esta mañana yo creo que lo habéis dejado claro, ¿no? Tengo miedo al dolor, al sufrimiento, a una muerte larga, pero a decir verdad, hace poco me operaron de una variz y me operó un buen amigo, el que está llevando el proyecto de sanidad en la aldea de José, y me dijo, me presentó al anestesista, me dijo, tan importante como el cirujano es el anestesista, y el anestesista, que tiene aproximadamente mi edad, que sigue trabajando y tal, según me ponía la vía, me dijo, Sebas, hoy en día las drogas que tenemos son cojonudas, no te vas a enterar. Y total, que...
1: ¿Te enteraste?
7: Según me lo estaba diciendo, le digo, me estoy como mareando. Dice, claro, Sebas, túmbate, échate para atrás. Y en lo que me pareció 2 segundos, esto, ¿no? Me desperté y estaban hablando. Y dice, pues ha quedado todo bien, pero ¿ya habéis terminado? Sí. Y me levanté con una sonrisa de oreja a oreja. Y cuarto de hora o 20 minutos más tarde estaba caminando por la calle celebrándolo con mi mujer en un restaurante y dije, morirse debe de ser así, o debería ser así.
1: Ojalá. Voy con el coronel. Dicen que la próxima guerra va a ser por el agua, por la falta de agua. Decía Sebastián que nos estamos quedando sin esos glaciares. 3.000 millones de personas no van a tener agua. Aquí en España también se está diciendo que nos preparemos para una sequía. ¿Puede ser eso cierto, que la próxima guerra va a ser por el agua?
5: Ya ha habido guerras por el agua. Una guerra terrible, de estas que pasan desapercibidas para Occidente, que fue Darfur, en Sudán, donde murieron más de 300.000 personas. Y fue una guerra por el agua. Una guerra entre agricultores y ganaderos que luchaban precisamente. Los ganaderos necesitaban el agua para su ganado. Los agricultores no se la querían entregar, esos pozos. Y ahí empezó una guerra absolutamente salvaje y despiadada. Claro que sí. Y ya hay enfrentamientos en muchas partes del mundo por el agua. Uno de ellos precisamente es Pakistán. No olvidemos que el Cachemira es una región absolutamente esencial para un Pakistán, que es donde nace precisamente todos los afluentes del río Indo, que es la columna vertebral de la que se nutre, de la que vive Pakistán, y hay planes, por ejemplo, de India, de divertir parte de esas aguas, llevarlo a su territorio, cosa que esto es una guerra total. También en Cachemira también está implicado China. Y China, si hablamos del Tíbet, el Tíbet es el agua. porque ahí están las cabeceras de ríos vitales que prácticamente suministran a todo Asia, que son el Indo, el Ganges y el Brahmaputra. Es decir, que la tensión por el agua ya existe. Y además, enlazado con lo que decía Sebastián, por cierto, vaya lujo tener a Antonio y a Sebastián como compañeros.
1: Y a ti.
5: Me siento un privilegiado.
8: Que va.
5: Pero mira, claro, estaríamos hablando del Ártico. Y enlazado con el Ártico, de Groenlandia.
8: Eso es.
5: Porque nada es por casualidad ni por azar. Ya llevamos 2-3 años donde buques de gran tonelaje pueden ya transitar durante todo el año por el Ártico, por el paso del Ártico, de los dos que hay. El de que controla Canadá es más complicado, el que controla Rusia es mucho más sencillo. Rusia tiene rompehielos de más de 75.000 caballos de potencia, rompehielos de propulsión nuclear, y está desarrollando rompehielos que van a llegar a tener hasta 150.000 caballos de potencia, precisamente para que durante todo el año puedan pasar por allí buques de gran tonelaje. Este calentamiento está transformando completamente el panorama mundial, tiene muchísimas repercusiones, y unas, por no extendernos más, son precisamente estas guerras por el agua y también todo lo que significa el Ártico.
1: El otro día, cuando estuviste en el programa, pregunté si la guerra de Irán, esta que nos está machacando, afortunadamente nos han dicho nuestro experto en los aeropuertos, Alejandro, que hay queroseno y no vamos a tener problemas para, por lo menos, las vacaciones de este año. ¿Tú crees que parará pronto? ¿Que ahora que acaba de salir, o han estado juntos esos dos amiguitos, han hecho algún tipo de acuerdo o no ha habido nada de nada? Y el chino dice, a mí me la refa.
5: Ya más allá incluso del ámbito geopolítico, hay que tener en cuenta la personalidad de Donald Trump. Una personalidad narcisista, egocéntrica, soberbia. ¿Cómo convencemos a esta personalidad que dé marcha atrás y que se retire como perdedor de esta guerra? Pero luego no olvidemos que detrás tenemos a Israel. Un Israel, y hay que decirlo claramente, ¿verdad, Antonio? Tú sabes mucho de esto.
1: Ahora te quiero preguntar, Antonio, también.
5: Que desde el año 96 lleva pidiendo, casi suplicando, a los presidentes estadounidenses que entraran en guerra contra Irán, que tiene muchísimo interés, incluso hasta personal, porque no sabemos lo que puede ser de su vida, incluso, y no solo política, una vez que termine de estar en guerras Israel. ¿Y va a dar marcha atrás Netanyahu? ¿Va a dar marcha atrás el gobierno israelí una vez que ha convencido a un presidente estadounidense de que entre en guerra contra Irán sin conseguir su objetivo, que es destruir completamente Irán? Pero claro, aquí hay que tener en cuenta que hay países que son invencibles. Desde el punto de vista militar, hoy por hoy, Estados Unidos es invencible. Pero hay países que son indestructibles. E Irán es un país indestructible. Porque además, incluso aunque hubiera una fuerte oposición que la había contra el gobierno, el régimen de los ayatolás, al ser un país atacado, teniendo en cuenta su mentalidad, su sentido nacionalista, su sentido del martirio, que precisamente es una de las características del chiismo, se ha convertido en un país indestructible. Con lo cual, el problema está servido. No creo que esto pare aquí, por más que detrás esté China, también está Rusia, que China tiene sus intereses particulares, y además teniendo en cuenta que Donald Trump no ha conseguido ninguno de sus objetivos en esta visita a Xi Jinping. Al contrario, en cierto modo ha quedado ridiculizado, ha quedado ninguneado, y además se ha demostrado que está en una posición ya secundaria con respecto a China en si hablamos del dominio mundial.
1: Nos quedan 4 minutitos porque quiero hoy, en vez de poner música que ponemos de vez en cuando como final, que venga el líder de una banda que va a actuar aquí en Teruel, 500 Noches Banda, a tocarnos una cancioncita, y ya veréis qué cosa tan bonita va a ser eso. ¿Tiene solución? ¿Qué podemos hacer los seres humanos? ¿Tiene solución la guerra en esos sitios donde tú has estado?
9: No, se
1: nos olvida además decir, coronel, Líbano. Yo conozco, he estado muchas veces en Líbano, un país súper bonito, de repente lo machacan. Vuelven a reconstruirlo, lo vuelven a machacar, y ahora lo han vuelto a machacar otra vez.
5: En las últimas 72 horas, casi 300 niños asesinados. De esos dramas que nos pasa muchas veces totalmente desapercibidos. Pero es que si hablamos de Gaza, si me lo permitís, yo muy brevemente, si hablamos de Gaza, solo niños, han muerto casi 30.000. ¡Qué salvajada!
1: Coronel, yo te pregunto a ti también, ¿y no hay una justicia que diga a toda esa gente que está machacando, parar ya de hacer estas cosas que no va a ningún lado. No sé si justicia divina... No...
8: Lo tenemos que hacer los ciudadanos y no nos atrevemos. Lo tenemos que hacer los ciudadanos.
1: ¿Cómo? ¿Cómo?
8: Primero eligiendo a líderes sensatos.
1: ¿Los hay?
8: Que ya no es poco. Pero, y cuando veamos sus insensateces, protestar, quejarnos y quitarlos, siempre pacíficamente, pero quitarlos del medio porque nos pueden llevar al desastre absoluto.
1: Déjame que te diga una cosa. Yo respeto. Yo respeto todo lo que le gusta a la gente, ¿no? Salen cientos de miles de personas porque un determinado equipo gana un partido o no sé qué, y sin embargo no protestamos porque nos están jorobando, porque no hay casas, porque no hay futuro para los jóvenes, porque... ¿Qué coño? Perdón, ¿qué nos está pasando? Te pregunto a ti, Antonio, nos vamos casi enseguida. No pregunto al público, ¿estáis a gusto? Ya estamos a punto de terminar. Vale.
6: Yo creo que lo que ha pasado es la falta de empatía. Lo contaba muy bien Pedro. Han matado 30.000 niños en Gaza, pero en total han sido 200.000 personas. Cuando empezó la guerra en Irán, lo primero que hicieron fue bombardear una escuela, 180 niñas. O sea, quiero decir, hasta que no nos toque a nosotros, no vamos a ser conscientes de lo que es una guerra. Y yo espero que nunca seamos conscientes. Y si no, le podemos preguntar a nuestros mayores cómo fue la guerra. Y más, por ejemplo, aquí en Teruel.
1: Ya. Ahora te vuelvo a preguntar, coronel, ¿hay solución? Te pregunto a ti, Sebastián. Tú que andas por todos esos países también.
7: No, me gustaría ser optimista, pero primero necesitaría más tiempo. Esta parte del mundo se lleva matando durante siglos, desde los tiempos de Alejandro. La pregunta que habría que hacerle a Pedro Baños es: ¿quién fue el insensato de los militares del Pentágono que aconsejó a Trump meterse en Irán? Pues supongo que los cesaría a todos y luego se metió.
8: Te puedo responder. Han cesado, justo desde antes de empezar la guerra, a 25 generales en Estados Unidos,
7: claro,
8: incluyendo al jefe del Estado Mayor del Ejército de Tierra y al secretario de la Marina, porque estaban todos en contra de esta guerra, que sabían que no podían ganar y que iba a llevar a un desastre, no solo a Estados Unidos, sino a todo el mundo, porque estamos viviendo, para mí, la primera guerra económica mundial, que ya estamos sufriendo las consecuencias, y si esto se alarga a partir de junio o julio, veremos a ver lo que va a pasar para todos nosotros, y más especialmente para una Europa que tenemos muchísimas debilidades, muchísimas vulnerabilidades, y donde nos falta la sensatez a muchos de nuestros políticos.
1: No te dejo decir nada. ¿Vas a volver al programa? La última. Nos queda un minuto para despediros.
7: Sí.
1: ¿Quieres decir algo? ¿Hay solución? ¿Irse a las montañas?
7: No, claro que no podemos dejar de luchar. La vida, vosotros lo contáis, el misterio de la vida consiste permanentemente en estar vivo y luchar por la vida. ¿Tendrá solución? Pues a lo mejor no la vimos, pero luego vamos a luchar.
1: ¿Forma de contacto contigo, Antonio?
6: Pues a través de Instagram, @apampliego.
1: ¿Forma de contacto contigo, mi coronel Usía? Saludo.
8: Sabes que estoy en todas las redes sociales. Geoestratego, Pedro Baños, Coronel Baños, me pueden encontrar en todas las redes.
1: Y fijaros cómo es, acabo de venir de América, he estado aquí, se va ahora mismo de nuevo para Madrid. Qué increíble. Sebastián, vamos a meterle mano a ver si nos ponen otra vez al filo de lo imposible.
7: Sí.
1: ¿Forma de contacto contigo?
7: Pica Sebastián Álvaro en las redes y ya está.
1: Las leyendas son así. Gracias, os pido un aplauso para ellos y nos
7: muchísimas
1: vamos a seguir
7: gracias, a

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1: Os hemos preparado un programa muy especial con público en nuestro flamante estudio desde el Casino Solvay en Cantabria. Y la primera invitación que os queremos hacer es viajar al planeta Marte. Para ello contamos con la presencia en el programa de un visionario, creador de la primera agencia interplanetaria en España. Junto a él analizaremos el futuro, la posibilidad de vivir en el planeta Marte y otras muchas consideraciones. Seguiremos con la presencia de un músico renombrado que nos llevará a descubrir algunos secretos de uno de los grupos musicales más importantes de la historia, los Beatles. A él le seguirán nuevas voces para llenar una vez más con nuevos sonidos este espacio en blanco que ya comienza para todas y todos. Bienvenidos.
2: Eso y algunas otras cosas especiales esperan hoy. Esta primera visita no la teníamos prevista, pero gracias a Isabel Muñoz. Buenas noches, Isabel, buenas tardes, ¿cómo estás?
3: Hola, la verdad es que feliz.
2: ¿Sí?
3: Sí, de estar aquí con ellos en este encuentro entre la arqueología española y la arqueología turca.
2: Una de las fotógrafas más importantes de nuestro país tiene una exposición que se llama Una Nueva Historia, que todavía se puede visitar, los cántabros, en el Museo de Altamira, y es algo absolutamente increíble. Dar las gracias también a los compañeros de Turkish Airways, porque nos han traído, déjame que presente, Necmi Karul. Buenas noches.
4: Buenas noches.
2: Tiene que traducir, Isabel, porque ellos no entienden el español, son turcos. Sí. Bienvenido al programa, es un placer para nosotros que estés aquí.
4: Thank you.
2: Y es el director de las excavaciones, eso que sabéis, estáis viendo, de Göbekli Tepe, y está también con nosotros Eileen of Dogan.
3: Buenas noches. Göbekli Tepe.
2: ¿Cómo estás? How are you?
5: Thank you. Hola.
2: Os pido un aplauso para ellos.
3: Muy bien.
2: Porque están haciendo un esfuerzo increíble, llevan unos cuantos días aquí en Cantabria, se tenían que haber ido a mediodía a Burgos y están aquí con nosotros hoy. Déjame que escuchemos una introducción y descubrimos un poco lo que es Göbekli Tepe para la gente que no lo conoce.
1: No hace mucho tiempo se realizó un descubrimiento arqueológico que está cambiando la historia de nuestro mundo. Os damos una pista, recogida del canal Crónicas en Documental.
6: Imagina por un momento que una civilización olvidada se despierta ante nuestros ojos. Un mundo donde el tiempo ha conservado secretos en la piedra. Un lugar donde los susurros de un pasado tan antiguo, que desafía todo lo conocido, resuenan con la fuerza de las estrellas. En lo profundo de la tierra, bajo el sol abrasador de Anatolia, en el sur de Turquía, yace un sitio que cambia todo lo que sabemos sobre los orígenes de la humanidad. Göbekli Tepe, como un pueblo primitivo, sin las herramientas que hoy consideramos esenciales para la construcción de monumentos, pudo levantar estructuras que hoy en día siguen asombrando a los mejores arqueólogos del mundo. Qué tan profunda era la sabiduría y la espiritualidad de aquellos que erigieron Göbekli Tepe, cuando aún no se había descubierto la rueda ni se conocían los metales, y por qué, después de miles de años, fue ocultado deliberadamente bajo tierra. Bienvenidos a Göbekli Tepe, un viaje hacia el corazón de la humanidad, un viaje hacia lo desconocido, Un viaje hacia los orígenes de todo lo que somos.
1: Göbekli Tepe, los inicios de nuestra humanidad. Y hoy, en este programa especial, contamos con algunos de los arqueólogos que han desentrañado y descubierto este impresionante lugar. Junto a ellos y algunas divulgadoras, os dejamos en los próximos minutos.
2: No sé si os dais cuenta, es un lujo tener a estos señores, a estos tres invitados aquí en este programa y en Cantabria sobre todo. Mirad la carita que tienen de cansados. Muchas gracias, Diles Isabel, por el esfuerzo, también a ti por el esfuerzo que estáis haciendo de estar aquí. ¿Qué es eso de Göbekli Tepe? Cuéntame un poco. Carol, si quieres.
4: Actually, we should start with describe the societies. These groups of people were early sedentary societies.
7: Estas personas fueron las primeras sociedades sedentarias, pero siguen viviendo como cazadores recolectores. Sin embargo, el descubrimiento de Göbekli Tepe supone un enfrentamiento del hombre moderno consigo mismo. Nos consideramos las sociedades más avanzadas de toda la humanidad, pero Göbekli Tepe nos muestra el éxito que tuvieron los seres humanos en tecnología, arquitectura y arte hace 12.000 años.
2: El descubrimiento más importante que se ha hecho en los últimos años, porque ha cambiado absolutamente toda la historia que teníamos de la humanidad, tanto a nivel de civilización. Se creía que éramos un pueblo de pastores, y que no de pastores, de recolectores y de cazadores, y de repente se descubre eso, que cambia absolutamente todo.
3: Göbekli Tepe es uno de los lugares donde más nos acercamos al ser humano prehistórico.
2: Pregunto, ¿cómo era esa civilización?
3: Sí, what was sí, this unknown civilization like?
4: There were people who lived in the same spot.
3: Eran personas que vivían en altas colinas. Enterraban sus casas bajo tierra. Construían grandes monumentos colocando pilares en forma de T en su interior. Estos pilares simbolizaban a los seres humanos. Representaban sus historias en su superficie utilizando representaciones de animales, como los pueblos paleolíticos aquí en Cantabria. Eran grandes artistas de la prehistoria.
2: No solo es Göbekli Tepe, hay más lugares donde estáis encontrando otro montón de ruinas. ¿Nos traduces, Isabel? ¿Qué hace? Vamos a ir terminando porque sé que estáis cansaditos.
3: El Ministerio de Cultura y Turismo de Turquía puso en marcha en 2021 un proyecto denominado Tas Tepeler. Estamos llevando a cabo excavaciones en 10 yacimientos diferentes contemporáneos a Göbekli Tepe. Esto nos brinda la oportunidad de comprender mejor la región y todo el proceso. Karahan Tepe es uno de esos yacimientos y allí hemos descubierto esculturas y estructuras que nunca antes habían sido vistas.
2: No os podéis imaginar la cantidad de cosas que han descubierto, incluso la tauromaquia, en la zona donde tú trabajas, han encontrado toros, que tú la has fotografiado, ¿no?
3: Sí. Your excavation site that has been discovered, the bull.
5: Ah, yes, yes. We found the.
3: Sí, en Saibur ha aparecido un bajo relieve con 5 figuras, y de las 5 hay un toro y hay un humano, y son bajorrelieves, y el toro tiene la cabeza vuelta para dar la sensación de ataque.
2: Como vamos, la idea que yo tengo, si todo puede sale bien, quiero que se lo digas. Queremos hacer un programa desde Göbekli Tepe para hablar mucho más de todo esto.
3: They would like to do a program in Göbekli Tepe or Tas Tepeler to be able to speak more about.
4: We are going to be very happy to have you here.
3: Dice que estarían feliz de daros la bienvenida, no solo en Göbekli Tepe, porque como bien han dicho, hay 10 excavaciones más, entre ellas Karahan Tepe, donde están apareciendo figuras impresionantes, y en Saiburg también. Y realmente que os invitan a todos y que os explicarán y podréis sumergiros en este hallazgo fascinante.
8: Can I say something?
3: Yes. No?
8: Can
3: I say? Si puede decir una cosa.
2: Sí, por favor.
4: Okay, I can add some more when you visit the sites.
2: Thank you.
3: Sí. Dice que sí, bueno, que le hará feliz el poderos enseñar no solo los yacimientos, sino la gente y el sitio, porque la zona de Tastepeller fue también la zona donde fueron los primeros asentamientos, donde es el primer grano domesticado, los primeros animales, y para que os hagáis una idea, en aquella época habían 1.500 piezas de ganado. Y os tengo que añadir que es una región especial de Turquía. Os animo, está a 40 kilómetros de
2: Saliurfa.
3: Saliurfa es la antigua Urfa, y está a 40 kilómetros

0: por las páginas web y por Google, que hoy en día nos hace viajar sentados. O sea, que lo que, cuando queráis.
1: Carola, es Elaine.
0: Gracias.
1: Thank you very much for your
2: visit. Thank you, gracias.
1: Si yo veo again.
0: En turco, para los que
1: Marhaba.
0: Vais a venir, decir teshekur ederen.
1: Gracias, pido un aplauso para ellos. Gracias.
3: Gracias.

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0: Y seguimos con más invitados especiales que vienen a este programa, que se han reunido en este casino de Solvay. Saludar a Marcos Bárcena, os pido un aplauso para él, uno de esos musicazos que hay por esta tierra cántabra. Has tocado en Francia, Portugal, Italia, Alemania, Reino Unido, Barbados, Estados Unidos. Tocas multitud de instrumentos. Te hiciste un poco famoso, más famoso, en los grupos Luetiga y Atlántica, grupos de folk.
1: Eso es.
0: Bienvenido, un placer estar contigo.
1: Muchísimas gracias, igualmente, un honor.
0: Has grabado 40 discos en solitario con Javier Bergia, Luis Pastor, Naciones Celtas, disco de oro. Wow, vaya. Y te hemos escuchado. Él va a ser el que va a poner la música final del programa. Y tenemos un cortecito que quiero que escuches. Ajá. Para descubrir algo que a ti te interesa y a mí también. Escuchad.
2: El grupo de música de Liverpool, los Beatles, que transformó las costumbres, la forma de ser y de vivir de todo el planeta, está lleno de enigmas. El canal Aura Inquietante nos ofrece un extracto de los misterios de los Beatles.
3: La historia de The Beatles está llena de misterio y sucesos paranormales. ¿Sabías que algunos fans afirman haber escuchado mensajes ocultos en sus canciones? La famosa frase "Paul is dead" tomó por sorpresa a muchos. Se decía que Paul McCartney había muerto y que un doble lo había reemplazado. Esta teoría se alimentó de pistas en sus discos. Otro hecho escalofriante ocurrió en 1967, cuando John Lennon dijo que había visto un fantasma en su casa de Londres. Describió una figura etérea que lo miraba fijamente. ¿Qué buscaba ese espíritu? Y no podemos olvidar la conexión con el misticismo. El álbum Scotta Pepper's Lonely Hearts Club Band presenta imágenes de figuras históricas y ocultas. Algunos creen que hay mensajes de otras dimensiones en su arte. Los fanáticos reportan experiencias extrañas al escuchar sus canciones, sensaciones inexplicables, visiones y hasta encuentros con lo sobrenatural. The Beatles no solo revolucionaron la música, también dejaron una huella en el mundo del misterio. ¿Qué secretos aún permanecen ocultos en su legado?
2: Nuestro invitado, un músico renombrado, estudioso de los Beatles, está con nosotros para darnos algunos datos más.
0: Aparte de la música que haces, eres un especialista en los Beatles, ¿no? Conociste a Paul McCartney. Se breve que te enrollas un montón.
1: Sí.
0: Conociste a Paul McCartney, ¿no?
1: Sí, le he dado la mano como a ti, que es un honor también hacerlo.
0: No me compares.
1: 13 de noviembre de 2006 en Nueva York, en el Virgin Megastore, que es la tienda más grande de Nueva York. Y fue una firma oficial en la que estaba él firmando su disco de música clásica, Ecce Cor Meum, que en latín significa aquí mi corazón. Uno de los pocos discos que tiene de la música clásica, pero también estaba presentando el DVD de la gira de ese año. Y tuve la oportunidad de estar con él, pues, un minutito, pero suficiente como para que haya sido una experiencia inolvidable.
0: Ya veréis cómo controla este colega de música de los Beatles, aparte de las músicas que él hace. Los Beatles, como escuchábamos en esa introducción, has visto cómo lo preparamos, ¿eh?
1: Muy Marcos, bien, muy bien.
0: Tenían muchos misterios que no conocemos nosotros, ¿no?
1: Bueno, con el que habéis abierto, Paul is dead, Paul está muerto. Eso es un mito, una leyenda absolutamente urbana, porque yo le he dado la mano en

0: 2006.
1: ¿Y si era, y si era el clon?
0: No, no es clon. Es una leyenda urbana en la cual hay un personaje que se llama William Campbell, que supuestamente se hace pasar por él, porque en 1966 Paul McCartney tiene un accidente de tráfico y muere. Esa es la leyenda. Y de ahí viene todo el proceso después de buscar un sustituto para que el grupo pueda continuar. Es evidente que ya no estaban dando conciertos. En 1966 ellos dejan de aparecer en público y es una leyenda urbana que ellos mismos luego alimentan en otros discos posteriores, en el Sgt. Pepper's Lonely Hearts Club Band, el Sargento Peppers, y en el Abbey Road, que es el que salen pasando por el paso de cebra, que une el estudio de grabación donde ellos grabaron la mayor parte de sus discos y la casa de Cavendish Avenue, que es la casa de Paul McCartney en Londres.
1: Ya, pero Paul iba con el paso cambiado ahí en ese, y por eso decía.
0: Y descalzo.
1: Que, y es verdad. Y
0: descalzo. Iba descalzo porque se supone que ellos mismos se reían un poco de ese mito en el cual, pues, buscan un sustituto que en algunos casos dicen que es canadiense, William Campbell, Billy Shears, también se le conoce como Billy Shears, que aparece en una de las canciones. Otros dicen que puede ser irlandés, pero es toda una farsa, vale, realmente. Vale. Pero ellos alimentan ese mito para vender más discos, realmente. Vale.
1: No me hagas caso cuando me veas haciendo señales, que yo estoy pendiente de ti, pero...
0: Claro.
1: Lennon, ¿vio un ovni?
0: Lennon vio un ovni en 1974, en concreto el 29 de diciembre, creo que es, a finales del año 1974, en Nueva York, y además con toda naturalidad lo dice en la prensa, lo narra, y pasa justo por encima del edificio de las Naciones Unidas. En The United Nations, sí, sí, sí, pasa encima y cuenta la experiencia totalmente alucinado. Hay que tener en cuenta que John Lennon también es el que escribe la canción Lucy in the Sky with Diamonds, ¿no? Luces en el cielo con diamantes, que
1: pero
0: es
1: eso
0: clásico.
1: Decían que era LSD.
0: Por las siglas, alguien también se inventó esa leyenda urbana que él desmintió. Realmente fue su hijo Julian el que vino un día siendo pequeñito y le dijo, mira papá, esto es Luces en el cielo con diamantes, y de ahí sale la canción psicodélica.
1: También se dice que John Lennon vio un fantasma, sí, o tenía un fantasma en casa.
0: Esa leyenda la conozco un poquito menos, pero desde luego George Harrison también ha tenido historias muy potentes en Friar Park, que es su propiedad impresionante, con jardines, con cuevas dentro de la propia zona donde él vivía, y tuvo la gran desgracia de no encontrarse con un fantasma, sino con un intruso en una ocasión que le atacó. Y eso es un tema del que no se ha hablado tanto, como obviamente el asesinato de John Lennon, que son ya parte de la leyenda muy negra y trágica, porque los Beatles se puede considerar que es un grupo con una tragedia inmensa.
1: Sí.
0: En muchos casos, sí.
1: Quiero que me cuentes algo de eso.
0: Muchas tragedias.
1: ¿Hay una parte dramática o trágica en su vida?
0: En
1: la vida del grupo, me refiero.
0: Bueno, para empezar, John Lennon le atropella un coche, un policía bebido, borracho, atropella a la madre de John Lennon, teniendo él creo que 14 años nada más. Eso marca ya su vida y su personalidad, la famosa Julia, que aparece en muchas de sus canciones. De hecho, hay una canción que se llama Julia en el álbum blanco de 1968, dedicada absolutamente a ella, que es la que le introduce un poco en el mundo de la música, ¿no? Y hay muchas más tragedias. También Paul pierde a su madre con 14 años, pero en este caso fue un cáncer. Ella era asistente de partos en un hospital de maternidad. Y bueno, esas son las tragedias en principio que tienen, que les marcan muchísimo la personalidad. Yo no creo en las casualidades, y ellos se encuentran en un momento dado siendo muy jóvenes y crean la leyenda de los Beatles, que realmente es el grupo más influyente para los músicos posteriores que existe.
1: ¿Cómo te ha dado tanto interés a ti por los Beatles? ¿Porque eran buenos músicos?
0: Porque sí, es terapia, absolutamente también. En mi caso, sí, me evaden en muchas ocasiones. He recurrido a la música de ellos para aprender a crear mis pequeñas canciones, que yo, en comparación con las que ellos crearon en su etapa más creativa, digamos, valga la redundancia, pues son pequeñas, ¿no? Pero creo que han sido mis principales maestros, no solo ellos, porque esa década maravillosa de la música, que son los años 60, obviamente es importante mencionar a Simon y Garfunkel y a otros muchos, ¿no? Pero los Beatles son especiales, sí.
1: Hubo un tiempo que tenían miedo, ¿no? Porque, bueno, sobre todo cuando murió John Lennon, el resto de los músicos importantes andaban un poco ahí con la mosca detrás de la oreja, ¿no? Mucho loco suelto.
0: Sí, eso es una consternación para todos los músicos de esa generación, especialmente para Bob Dylan, que prácticamente se recluye en su domicilio y no quiere salir de casa porque tiene miedo de que le pase lo mismo que le ocurrió a John Lennon. Esto fue el 8 de diciembre de 1980, el asesinato, y fue algo que conmocionó a todo el mundo, ya no solamente del mundo musical, sino conspirativo, absolutamente, porque se habló de que incluso la CIA podía estar detrás de una lavada de cerebro absoluta a una persona que tenía cierta predisposición al trastorno mental. Y fue él el que le dispara en el domicilio de su casa 5 veces y con heridas pues incompatibles con la vida.
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1: Y con Marcos Bárcena en esta parte del programa. ¿Estáis a gusto? ¿Lo escucháis bien? Vale, ¿cómo sabe este tío de los Beatles, eh? El número 9. ¿Le gustaba la numerología a los Beatles?
0: Sí, les gusta ambos, a Paul McCartney y a John Lennon, que son los principales compositores de la gran obra de los Beatles, que tienen casi 300 canciones compuestas juntos en tan poco tiempo que estuvieron. Realmente impresionante. Y el mundo de los números les atrae mucho, les llama la atención. Tanto es así que John Lennon, que nace un día 9 de octubre, 1940, resulta que él está absolutamente obsesionado con ese número, crea una canción, por ejemplo, para citarte algunos ejemplos rápidos, que se llama Number Nine, el número 9 está en el álbum blanco, y es una canción que, por lo visto, también pues dicen que hay unos mensajes incluso satánicos, porque están hay grabaciones.
1: Es súper rara esa canción, ¿eh? De ese disco.
0: Sí, es un poco, ellos mismos también bromean con ello, yo creo, ¿no? Pero realmente hay gente que se queda un poco inquieto. Si la podéis escuchar, pues da mucha curiosidad. Pero es porque también empiezan con las grabaciones al revés. Y hay algún mensaje en el que parece ser que se oye decir Paul is dead, Paul está muerto, Paul is dead, ¿no? Pero realmente puede ser eso, o es que se le parece. Puede ser, pero el caso es que el 9 es una fecha que se les repite. Tanto es así que cuando asesinan a John Lennon el 8 de diciembre de 1980 en Inglaterra, porque es por la noche, en Inglaterra ya es el día 9. Pero mucho más, hay muchos más casos curiosos. El día 9 lo escoge Paul McCartney para casarse con Linda, con su primera mujer, y después con su tercer matrimonio, Nancy Schedel, se casa en el mismo lugar, haciéndolo coincidir con el 9 de octubre, porque es la fecha en la que nace John Lennon, que él considera que es como su media naranja absoluta, y al que tanto supuestamente echa de menos, y sabe perfectamente que es el que le ha ayudado también a crecer tanto, ¿no?, en su obra musical. Pero casarse 2 veces, la misma fecha, haciéndolo coincidir con la fecha de nacimiento de John, es curioso. Pero hay muchas más, curiosidades con el número 9. Pero,
1: si quieres contar alguna más, tenemos tiempo todavía, ¿eh?
0: Todavía tenemos tiempo. Sí. Bueno, básicamente, es que ya te he contado unas cuantas patentes.
1: Vale, vamos entonces a otra parte. De repente les da por irse a la India y se vuelven místicos.
0: Bueno,
1: Maharishi Mahesh Yogi. Sí. Y meterse mucha sustancia.
0: Bueno, claro, hay que tener en cuenta que las drogas están presentes en la vida de los Beatles desde muy jóvenes, porque cuando van a Hamburgo, siendo incluso menores de edad, George Harrison todavía no tenía 18 años, el guitarrista, vamos a decir, solista, que hacía los solos de guitarra. Toman anfetaminas para aguantar el ritmo, porque tocaban en el Indra Club, que está en Hamburgo, tocaban 8 sesiones de 8 horas continuas, a diario. Tremendo, tremendo, se les explotaban, en una palabra, mucho. Después ya entran en el mundo un poquito de la marihuana a través de Bob Dylan, parece ser, que es quien les introduce un poco en fumar. Pero luego también está la parte del LSD, que Paul McCartney llega a decir que, bueno, y crea un escándalo en su momento, diciendo que de vez en cuando han tomado LSD para componer las canciones más psicodélicas, ¿no?, más extrañas. Pero bueno, claro, ellos tenían que dar ejemplo de lo contrario, y se montó un poquito de escándalo, ¿no?, en ese momento. Pero fuera parte de las drogas, que yo creo que supieron salir de ellas en un momento dado. Ringo Starr estuvo en terapias y demás en los años 80, sobre todo ya cuando, después de los Beatles. Y el caso es que a día de hoy siguen activos tanto Paul como Ringo, que fuimos a verle, la asociación que tenemos, que se llama Beatles Soul Club, y bueno, somos simpatizantes de todo esto. Fuimos a ver a Ringo Starr, que era el primer concierto que daba en España desde los Beatles, fijaros, desde el año 60 y pico, y tocó en el 2018 en Bilbao y también en La Coruña. Escogió unos sitios curiosos, no escogió Madrid y Barcelona para venir en solitario, sino que escogió el Cantábrico, le gustaría. El caso es que es curioso, pero sí, luego también se metieron, como tú bien dices, en el mundo de del hinduismo, sobre todo George Harrison, que no lo abandonó hasta morir en 2001, que muere por cáncer, el George Harrison, como sabes, pero también está el misterio del ataque que sufre del perturbado que entra en su casa de Friar Park unos años antes y ya no vuelve a ser el mismo él después de eso. Esa es una historia muy, muy, muy trágica y muy misteriosa que realmente no se habla tanto de ella. Igual se ha silenciado un poco más de la cuenta. Quizá en el Reino Unido se ha hablado más, pero fuera de ese entorno no. Y era el más hinduista, claramente.
1: Vale. ¿Quién era el más esotérico de todos ellos, de los cuatro? Estamos casi terminando y ¿sí? Vamos a ir a la búsqueda del Grial y luego a esperar tus canciones. ¿Quién era el más esotérico, el más que le gustaban los misterios de ellos?
0: Eran, francamente, cuatro personas muy creativas. Hay que tener en cuenta que Ringo Starr tiene 17 discos en solitario después, que no se conocen tanto. Él vive en Estados Unidos, en Beverly Hills, en Los Ángeles, hace muchísimo tiempo. Y es quizá, supuestamente, el menos esotérico, pero le gusta los temas mágicos. Y le gusta, y mucho, además. Y a Paul McCartney, obviamente, pues todo este tema de la numerología, pues también. Lo que pasa es que es probablemente la persona más sensata dentro del grupo, y es lo que le ha hecho crecer tanto y tener la carrera más extensa. Con 83 años ahora mismo, esta noche creo que tiene concierto. O sea, está, claro, está de gira ahora por Estados Unidos. Y es impresionante, con la edad que tiene, poder seguir ahí. Algo de magia sí que tienen, para poder ser tan longevos y hacerlo.
1: ¿Te das cuenta, Marcos, que la influencia que tenéis los músicos, cómo puede cambiar, o cómo podéis cambiar a la gente con esa sensibilidad? Cuando yo te he escuchado ensayando la guitarra y wow, increíble. Primero no sé cómo lo hacéis, debe ser algo mágico. Mi vocación frustrada, una de ellas, tengo muchas, es poder tocar instrumentos, ¿no? Pero de repente componéis ahí cuatro cosas con cuatro...
0: Es un lenguaje, como puede ser cualquier otro, sí, pero desde luego...
1: ¿Os dais cuenta cómo puede cambiar la vida de la gente?
0: Pues hombre, tiene mucho poder de convocatoria, la música y los grandes conciertos, pues imagínate, Hay que decir que los Beatles fueron el primer grupo de la historia que tocó en un estadio deportivo masivo grande, el Sea Stadium de Nueva York, en 1965. Hicieron un concierto ante prácticamente 50.000 personas con unos medios técnicos muy pequeños.
1: ¿No llegaste a tiempo de verlos en Madrid?
0: Yo no, yo soy más joven. Yo nazco en 1970 cuando los Beatles se disuelven. No fue Yoko, fue Marco, naciendo.
1: Yo también estaba ahí, me hubiera encantado.
0: Ya.
1: Escuchas acá eso y nos vamos.
0: Una maravilla.

0: Pues ha sido un placer tenerte. Te vamos a... Te quedas ahí un ratito más. Vas a tocar tres canciones. Yo creo que una de las tuyas y otras de los Beatles. Lo que tú quieras, ¿eh?
1: Sí.
0: Para luego despedir el programa. Forma de contacto contigo, la gente que quiera saber más de ti, ¿dónde puede ir?
2: Pues igual a Google, es lo más sencillo. Poner Marcos Bárcena, ahí sale marcosbarcena.com, mi página web oficial. Y ya, pues, podéis ver un poco mi universo ahí.
0: Ha sido un placer estar contigo, conocerte.
2: Igualmente.
0: Estar cerquita de ti, ha sido un placer. Os pido un aplauso para él.
2: Me gusta, gracias.
0: Gracias.

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vamos con otra leyenda que existe aquí en Cantabria, un escritor súper prolífico, historiador, Mariano Fernández Urresti, para quien pido un aplauso.